sí, señor. Vale, vale, ¿cómo está? Ay, no, no puedo decir su apodo, está bueno. Sí, los mejores apodos son los más atrevidos. Sí, eso es cierto, eso es cierto. Pero bueno, como todo. Hola Muñoz, hola, ¿cómo estamos? Que andamos en la lucha, como tiene que ser. Yo también sigo a los hijos de la playa Muñoz, son geniales. 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Yo tengo un mate así que me lo trajo. ¡Wow! De Catamarca me trajo un mate. A la Virgencita, tallada la Virgencita y el grande muñeco, Años, lo tengo, obvio, a full lo tengo, Sí, sí.

No, para hacer un regalo queda como los duques, ¿eh? Sí, señor. 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Uy, ahí me salió la fotito que me regalaron, la torta gigante para cuando festejamos el cumple del clan de muñeco, ¿eh? Los 23 años. Tremenda. Yo no sé cuántos kilos de torta. Bien. Y alcanzó para 200 personas. ¡Oh! Tremendo regalo, tremendo, ¿eh? 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No, bueno, pues probar, ¿eh?

seleccionar para la fiesta retro, ¿eh? Sí. Sí, sí, sí, sí. Hola, en cinturón para Huguito por ahí. El saludito enorme, enorme, enorme. Para Ro, para mi familia linda por ahí. El saludito enorme, enorme, che. Creo que lo voy a dar. Sí, me gusta, me gusta, me gusta mucho. ¿Qué le pasó a Lucas Ramos?

tanda cortina. No, ni hablar. Venga, no. 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
1: Uy, está bueno, a ver, dale, dale. El acertijo, dale, dale, Acuérdate, mándame el nombre, los tres últimos números de documento y la respuesta del acertijo. Justo, a ver. ¿Qué pasó? ¿Qué es eso?
2: Pitos, buenas tardes, buena jornada, saludos grandes para toda la audiencia.
1: Gracias,
2: buen programa, amigo. Abrazo grande.
1: Dale.
2: Ya miércoles, che, ya mitad de semana, la ¿cómo vuelve el tiempo?
1: La miércoles.
2: Abrazo, amigo.
1: Dale, minero, dale, dale, para Juanca por ahí. Estamos. El acertijo, está bueno, me encanta. Dale. Y después me saca un ganador de los seguidores de la nueva página del clan. Lo más del clan, ¿eh? Dale, sé lo más del clan, ¿eh? Seguinos, yo sé por qué te digo, ¿eh? A ver. Tengo dientes, aunque no muerdo, paso mucho tiempo en tu boca y ayudo a que comas. ¿Qué soy? Bueno. Me gustó, ¿eh? Vale. Tengo dientes, aunque no muerdo, paso mucho tiempo en tu boca y ayudo a que comas. ¿Qué soy? Mándame tu nombre, tus tres últimos números de documento y la respuesta del acertijo. Dale, una tanda cortita. Mándame nombre, los tres últimos números de documento. Sí, señor, como tiene que ser, ¿eh? Dale. Pone un mormoñe, está genial, dale.
3: La vez pasada va un chupao a una cafetería en Buenos Aires y dice, mocho, ¿tiene cafés? Sí, hay café, cacho, si es una cafetería, ¿qué querés? Tengo mate cocido, les pido. No te enojes, dice chupa. ¿Cuánto vale el café? 26 sope, cacho. Agarro un puñado de moneda del chupao, los 26 pesos o desparrama por todo el bar. Te dice, mozo, agradece que está el patrón atrás de la barra, si no te gasto. Dice chupa, que vaya gataba. Al otro día cae más chupa. ¿Tenés cafés? Sí, hay café, cacho. Ayer te dije que hay café, que vale 26 sope, te dije todo. ¿Cuánto vale el café? 26 sope, cacho. Y le dice el chupa, bueno, toma 50, tráeme un café. Le dice el mozo, ya te traigo los 24 sope devuelto. Ahora no está el patrón atrás de la barra. El mozo agarra un puñado de moneda y los 24 pesos vueltos se lo desparrama por todo el bar al chupa. Y dice el chupa, bueno, toma 2 pesos, tráeme otro café ahora.
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0: feliz.
1: Ay, Dios mío, bueno, vale, vale, vale. Hola, Buño, hola, ¿cómo estamos ahí? Todo pende, todo pende. No, no es eso, Juan.
0: No lo consigo. Te recuerdo
1: mal. No, no es eso por el acertijo, ¿eh?
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1: ¿Hay algún apodo nuevo, Muñe? La verdad es que no tengo idea, ¿eh? No tengo idea.
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1: Tiene que haber alguna. Mañana arrancamos con los apodos. Sí, ya mañana jueves, por Dios, ¿cómo se pasó, eh?
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1: Bueno, también con el tremendo triunfo, ¿eh? De la selección. ¡Ah!
0: Sí. Yo te amo.
1: Hola, Muñe.
0: 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Porque te tengo que olvidar.
1: Hola, Muñe. Saluditos a mis compas de Recolecciones, que andamos ahí trabajando. El saludito para todos los chicos ahí, para Cristian y para todos los chicos de Recolecciones. El saludito enorme. No, no es eso, Cristian, no es eso, no es. Y Cristian lo está googleando porque están corriendo en toda la ciudad. Un saludito enorme para todos los recolectores. El saludito enorme. Genios totales, a todos, Hola, buenas noches, para participar. Graciela, puede ser. Bueno. Hola, Muñoz, buenas noches, Bueno, puede ser. Está bueno, está bueno, está bueno.

0: ¿Cómo es el acertijo, Muñe? Por fin, saluditos. Bueno, tengo dientes, aunque no muerdo, paso mucho tiempo en tu boca y ayudo a que comas. ¿Qué soy? Tengo dientes, aunque no muerdo, paso mucho tiempo en tu boca, aunque... Y ayudo a que comas. ¿Qué es? Mándame tu nombre, tus tres últimos números de documento y la respuesta del acertijo. Vale. 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
0: Buenas noches, Marcelo, vale, puede ser. Hola, muñeco, buenas noches para participar en el sorteo. Saludos. Otro, ¿quién es? Gerardo, buenas noches. Otra vez, no te digo yo, Ay, Dios, Sí, le podrían haber hecho otro final, Bueno.
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0: Toño, hola, sí señor, ¿cómo tiene que ser esta? Puede ser por el acertijo, por el acertijo, ¿eh? Yo capaz que no lo sé. No, re inteligente mi gente, ¿eh? Ahí estamos, ¿eh? 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
0: 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Genio. La música que pongo le da cero. Sí, ese.

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0: A ver si sale, está genial. Bueno, estas son las cositas que subimos, el clan La Popu, lo más del clan, seguí nuestra página, A ver, que no tengo la compu, no se me rompió la compu. A ver.
1: La cucaracha le tiene miedo al ratón, el ratón le tiene miedo al gato, el gato le tiene miedo al perro, el perro le tiene miedo al hombre, el hombre le tiene miedo a la mujer y la mujer le tiene miedo a la cucaracha y al ratón, no.
0: Ay, no, sí es cierto. También la subo, también la sigo. Mechanical Line. Está muy bueno, está muy bueno.

0: Bueno, che, dale, dale, que lo tenemos que ir. ¿Cumplimos con todo? Sí, señor, cumplimos con todo. No quedó nadie en el tintero, ¿eh? Ay, ni a los mejores comercios de la Patagonia, que los tiene. Oh, los tengo yo, ¿eh? 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Hola, Muñoz, hola. Sí, señor, como tiene que ser, dije. Vale, vale, vale. Bueno, vamos por el acertijo, vamos por el acertijo. Ahí estamos, sí. Ángela con el 723 tiene que ir a panadería y pastelería Sabor Patagónico, La pana del centro, 9 de julio 37, mañana, 7 y media de la mañana, antes de las 7 de la tarde, retira con tu documento el premio, Ángela con el 723, panadería y pastelería Sabor Patagónico, Vale. Saque. Gabriela, con el 883, Gabriela con el 883, tiene que ir a panadería San Honorato, barrio Miramar, calle Bernardino del Hoyo 560, mañana a partir de las 7 y media de la mañana, antes de las 7 de la tarde, mañana sí o sí, con el documento, a retirar su premio, ¿ok? Ganadoras de hoy, sí, tenían razón, che, estaba bueno el acertijo, yo digo, no le van a pegar tanto, No, si el único bruto soy yo, me doy cuenta. Sí. Hola, Muñoz, hola. Uy, este teléfono. Sí, bueno.
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0: ¿Para qué sé? Acá estamos, sí. Tengo dientes, aunque no muerdo. Paso mucho tiempo en tu boca y te ayudo a que comas. ¿Qué soy? El tenedor, obvio, el tenedor, estaba fácil, che, estaba fácil. Ay, mi gente linda. No dijiste nada, ganamos San Pablo, Boquita, sí.

Felicitaciones. ¿Qué voy a decir? Nada. Avante mi boquita, querido. Dale. Fíjate, linda. Mañana, si no nos vemos, nos escuchamos. Cuídense mucho. Que tengan una linda noche. Gracias por existir a todos mis comercios. Gracias, Japón. Si no nos vemos, nos escuchamos. Que Dios los bendiga. Chau. Hasta mañana, si Dios lo quiere.

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0: qué lindo retro de trula trulala. Che, sí, hay mensajitos de la gente. ¿Viste cómo queda? Hola, saludos a las chicas de la librería Manchitas y BT Creaciones. Realizamos cajas para un cumpleaños. Somos de Barrio Cabildo a full con ustedes, Brenda y Mari. ¿Y qué nos mandan a convidadito? Está bueno para tenerlo en cuenta. Se viene el cumpleañito de mi ahijado.
1: ¿Cuándo cumpleaños?
0: El día de brujos.
1: ¿El 31?
0: 31 de octubre.
1: De octubre.
0: Claro. Además, estaba viendo que en octubre vamos a tener un martes 13.
1: ¡Ah, mira! Martes 13.
0: Todo octubre.
1: No te cases, no te embarques, no te afeites.
0: No te beses una bruja, nada. Nada de eso. Y en octubre, aparte, a mí me dijeron...
2: Mentira.
0: Pero en octubre a mí me dijeron que nunca estés despierto a las 3 de la mañana.
1: ¿Ah, sí?
0: Porque todo octubre a las 3 de la mañana... Pasan cosas malas.
1: Pasan cosas
0: malas.
1: Raras.
0: Muy malas. Muy malas. Muy malas.
1: Hola chicos, soy Anto de Wincarrenancos, Córdoba. Saludos a Martina e Isabela de Catriló, La Pampa, de parte de su tía Pipi, que las ama. Y también para mis amores Bruno y Nahuel, nos pasas el tema de Eugenia Quevedo y Sisoni. Gracias.
0: Che, nos tenemos que ir. Ya se viene la Pato Bon para hacer cuartetomanía.
1: Pero
0: Sí, por supuesto, nos vamos a volver a encontrar mañana a partir de la hora 20. ¿Por qué me dice? Pero
1: bueno, nos vamos con no mencionamos ganadores para este sábado 12 de septiembre. Ganadores de pelusa.
0: Qué lindo, el rey.
3: Cuando quieras,
0: donde quieras.
1: Vamos con ganadores y nos vamos. ¿Quiénes se van a la Sociedad Belgrano este sábado 12 de septiembre?
0: Va a estar recordando, para la gente que nos pregunta, el Rey Pelusa, el disco Cayó el Amor y Pelusa de Película.
1: Hermoso.
0: Guarda con esos discos, mi amor.
1: Tremendo.
0: ¿El ganador o ganadora?
1: Ganador, en este caso, la entrada es doble, así que se puede ir con quien quiera, ¿eh? La entrada es intransferible porque ingresás por lista con tu nombre y tu DNI en la puerta de la Coqueta Sociedad Belgrano.
0: ¿Y quién es el ganador?
1: El ganador es Kevin Ludueña, 115. Decimos lo de la entrada intransferible porque muchas personas se han anotado diciendo que se la quieren regalar a las personas, a alguienes.
0: No, no, lo que podés hacer es anotarte vos y, mejor dicho, invitar a la otra persona.
1: Claro, pero tenés que ir vos.
0: Yo, por ejemplo, le quiero regalar la entrada a Brunetti. No, puedo yo regalarle la entrada.
1: No, porque
0: ahora
1: está tu nombre.
0: Conrado Vicen y le dice, Brunetti, el sábado vamos a escuchar estos temas. 21:59, nos vamos. ¿Nos volvemos a encontrar mañana?
1: Nos volvemos a encontrar mañana, así es, a la hora 20, aquí en La Popu.
0: Llega Jiménez con una versión en vivo y pidieron la exclusivamente en vivo, ¿eh?
1: Ok. ¿Lo tenés?
0: ¡Claro!

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0: buenas noches, buenas noches, señoras, señores, sean todos bienvenidos. Guardetomanía hasta las cero, con todo lo mejor de la música del cuarteto.
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2: Porque ahora lo vamos a aprovechar para hacer nuestra versión juntos. ¿Te animás?

ay, ay, ay, ay, cómo no, no. Acá está Candu Domínguez. Me dejaste de amar. Ayer me la pedían, acá está, escuchá. Candu Domínguez con la Euge Quevedo. ¿Te parece o tiene así como más potencia en la voz? Así como más aguda, más aguda, sí.

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Día del maestro, es del letro S, Emma. Ese feriado del 11 de septiembre en Argentina, la fecha que homenajea a Domingo Faustino Sarmiento y tiene un tratamiento especial para docentes, estudiantes, pero no es feriado nacional. Bueno, cada 11 de septiembre se celebra en Argentina el Día del Maestro, una jornada dedicada a homenajear a los trabajadores de la educación y que todos los años genera la misma pregunta. ¿Es feriado y se suspenden las actividades? La respuesta es que no se trata de un feriado nacional, aunque la fecha tiene un tratamiento especial dentro del sistema educativo. Por eso el alcance de la jornada no es el mismo para docentes, alumnos y trabajadores de otros sectores. Bueno, lo mismo pasa también con el Día del Estudiante o el Día de la Primavera, ¿no? El 21 de septiembre. El Día del Maestro suele funcionar como asueto escolar, por lo que los establecimientos educativos generalmente no se dictan clases durante esa jornada. La medida alcanza especialmente a jardines de infantes, escuelas primarias y secundarias, aunque la modalidad puede estar sujeta a las disposiciones de cada jurisdicción o institución. Para el resto de los trabajadores, el 11 de septiembre, una jornada laboral habitual, ya que no figura entre los feriados nacionales establecidos en el calendario.

0: no llega, ¿viste? Pero está a payasear.
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0: Bueno, 16 grados con 4 décimas la temperatura en Córdoba capital a esta hora, 55% es la humedad, viento del sur a 10 kilómetros, la visibilidad es de 10 kilómetros. Para mañana jueves se estima una mínima de 11 grados y una máxima. Mira, todavía mañana jueves vamos a tener una máxima linda de 24 grados. Este vendría un poquito más fresquita la cosa el día viernes, sábado y domingo. Bueno, muy bien, pausa.
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1: Bueno, muy bien. Hora 22 con 22 minutos. Vamos, Turco Cachumba, para decir adiós.

lo piden, ustedes lo tienen. Ayer me pedían el tema de Euge quedó con la Cando Domínguez. Acá está.

0: 28 minutos, Pato. ¿Cómo me gustas tanto? Que dejo a mi pareja para estar con vos. Saludo para los chicos de Lavadero de Zanahoria, turno noche. Te escucho toda la noche, Pato. ¿En qué lío te metiste? Nah, pasa nada. Nada pasa nada. No, chicos, de este tema no puedo hablar. No hablo, en este medio no hablo. Tarada no soy. Siquiera Paola. Argento. Tarada no soy. Tarada no soy.
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0: Bueno, muy bien, 22 horas con 20.

me di cuenta qué manera de haber trolls, gente. Claro, cada digamos, cada partido político tiene como trolls. Pero qué manera de tener trolls. Increíble. Claro, por decirte, si el gobierno de Milei tiene sus propios ejércitos de trolls, si el gobierno de, qué sé yo, de tal o cual, y también tiene un ejército de trolls. Eso me di cuenta que es impresionante, impresionante. Bueno, claro, es algo armado, o sea, súper, súper preparado todo eso. Bueno, y Emma que dice, me gustas tanto, no vas a dejar a tu pareja, no, por favor, Emma, si sos tan feliz, ustedes, claro. Para los chicos, el lavadero de zanahoria turno noche. ¿Qué es lo que sería el lavadero de zanahoria? ¿Lavan zanahoria? Sí. Como está el lavadero de papas también. El lavadero de zapallos. Imagino que es así.

0: llegar a Córdoba a la despedida de Messi. Miramos. Podría, todo en potencial, ¿eh? Todo en potencial. Córdoba podría rendir homenaje al astro. De la entidad esperan que el 10 sea parte de la próxima fecha FIFA. Si bien aún no están confirmados, se especula con que el conjunto nacional jugaría amistosos en el Monumental y en el Kempes. Bueno, 22:31. Voy a armar un bloquecito así como lindo, lindo, lindo. Me voy a tomar un cafecito porque hoy he andado. No he parado un minuto, chicos, hoy. No, no, es una cosa impresionante lo que anduve en todo el día. Voy a tomar un cafecito, me voy a relajar. Ay, café no me resta. No, me levanta, me sube, me trae, me lleva, me... Sí, todo. O me tomo un tecito mejor. Bueno, me tomo un tecito, ahí está. Me voy a tomar un tecito... Y ya vuelvo, ¿sí? Ah, pero hago primero una pausa y después de la pausa me voy a tomar el tecito. Dale, ahí vamos.
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1: Bueno, muy bien, aquí estamos, somos la alegría popular del país, llegando toda la cadena popular. Querida socia, ¿cómo estás?
2: Querida socia,
1: se viene el aniversario de Banda Mix. No,
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1: ¿Qué cosa?
2: Al mismo hombre.
1: No te la puedo.
2: Querida socia, tú eres la noviecita.
1: No te la puedo creer.

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trajo Chipote, ¿no? Bueno, muy bien, Damián Córdoba, seguimos cuarteteando, me vuelves loco, la banda de la 2021. Dale, que va desesperado. Soy Daniel Messi, ya dijo que no va a jugar más en la selección. ¿Leíste carta? Lo dijo en la carta, claro. Lo que hacen es ilusionar gente para que compren entradas. Y pero sí, a ver, vos compras entradas.

0: se sabe que la temática o el título para vender entradas va a ser, el llamativo va a ser la despedida de Messi. Messi no va. ¿Qué van a hacer con las entradas? No creo, no creo que se juegue así con la gente de esa manera y que Messi no vaya. O que haga una comunicación y que se ponga en pantalla gigante, tampoco, ¿no?
1: Guardaremos nuestra suerte, claro.
0: Mira, Pato, acá está el lavadero de zanahorias y papas y hortalizas. Ahí está, mira. Claro, y hay algunos que le tocará el sector de lavar zanahorias. ¿Cómo es el sistema? ¿Se puede...? Era la pregunta que voy a hacer. ¿Se puede confiar, decir, bueno, ustedes lavan las zanahorias y yo lo llevo a casa? ¿Yo tengo que lavar las zanahorias en casa o puedo confiar, digamos, en la higiene de ustedes?
1: No,
0: me parece que es una buena pregunta, ¿no? Yo soy de las que igual lavan toda la verdura, ¿no? Tomate, hasta limones. Porque cuando vos manipulás un limón, por ejemplo, y no lo lavas, bueno, corre el riesgo de que cuando exprimís el limón, si no está limpio la cáscara, caiga por ahí alguna suciedad. Hasta los huevos lavo. De verdad, de verdad. Claro, antes de poner a hervir a los huevos, yo los lavo. Lavo así con una gotita de lavandina, pero una gotita, ¿no? Y después lo pongo a hervir.

interesaría, siempre me pregunte, por ejemplo, las verduras como la zanahoria que viene limpita, qué sé yo, la acelga, la lechuga, ¿es necesario realmente lavarla? Más grande que las voy a lavar sí o sí. Pato Molina de la radio, manda un saludito para Andrea con un tema de Ulises, el loco. Pato, buenas noches. Acá escuchándote mientras chambeo. Me gustaría escuchar bien tú, ya sea por Alberto del Calao, Neno. Y mandar un saludito para todos los empleados lácteos, que mañana es nuestro día. Gracias, José Freites. Muy bien. Un saludito para la gente de la escuela para adultos del colegio Cenema, de Anfunes, de Anexo, San Carlos, del Camino San Carlos, a todos los profes. Invitamos a todos a anotarse para terminar su secundario. Bueno, ¿dónde es? Cenema, de Anfunes, Anexo, San Carlos. Camino San Carlos, y un saludito para todos los profes. Ahí está.

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chicos. Mira, Pato, hay que lavar todo. Algunos quinteros abonan la tierra con el líquido de camiones atmosféricos a la miércoles. Aquí hay que meterle más que una gotita de lavandina, digamos. Claro, ¿viste? Acá hay que lavar todo, sí, sí.

Hola, Pato, ¿cómo estás? Tiago desde de este lado, dice por acá. Sortean entradas, no. Yo no. No sé el resto de los programas, yo no.

0: impactante esta noticia, ¿no? La IA podría matar a todos los humanos. La dura advertencia de un jefe de seguridad de Anthropic. O Anthropic. Jacob Coxon renunció a Anthropic y cuestionó la carrera hacia la superinteligencia. Un investigador que continuó en la empresa estimó que más del 10% el riesgo de una catástrofe en la próxima década. ¿Cómo sería eso? ¿Cómo sería la IA? ¿Cómo sería la IA? ¿Cómo actuaría la IA? A ver, la carrera de las grandes empresas tecnológicas por desarrollar sistemas de inteligencia artificial cada vez más capaces volvió a quedar bajo cuestionamiento después de la renuncia de un investigador de Anthropic y de las declaraciones públicas de otro especialista que continúa dentro de la compañía. Jacob Coxon, de 27 años, dejó la Anthropic el martes y acusó a la empresa y al OpenAI de avanzar hacia la superinteligencia que podría quedar fuera de control. ¿Y cómo sería? A ver, y sigue acá dando explicación, pero no cuenta cómo. A ver, su advertencia adquirió mayor repercusión cuando Eva Hubinger, investigador de seguridad de Anthropic, respondió públicamente que Coxon tenía razón y reconoció que la compañía todavía no cuenta con un plan para resolver uno de los principales problemas asociados.
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0: viendo, aquí escribiendo en tu programa. Me hace divertir un montón. Gracias por ser como sos. Soy de Villa Allende, nena. Vamos, Villa Allende, que dice presente esta noche. Coro. ¿Sabes qué? Me pregunto por ahí si estos coros los hacían realmente mujeres.
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0: Porque sé que de algunas bandas de cuarteto son hombres, pero son así como la.
1: Claro.
0: Son hombres en realidad.
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0: No me quemes, pato. No dije qué banda es. Ah.

recién. ¿Podrías pasar un temita de la conga? Saludos de Rafael. Nos vemos en el Ocean Fest 2. Toma. Sácalo a bailar, genia. Desde Villa Dolores, tras la sierra, te escucho. Sos mi compañía siempre, mi amor. Te mando un beso. Por favor, pasame. Ay, yo parezco Susana Jiménez, mi amor. Por favor, pasame el tema. Dile al amor de Simón. Abrazo grande. Bueno, y para Glitter le mando un saludito, mi amor, que se divierte con nosotros en cada nochecita de cuarteto.

es 16 grados 4 décimas. Se mantiene muy parecida la temperatura, Igual viste que estos cambios bruscos así de temperatura, bueno, que bueno, hemos tenido hoy un solcito, que hemos andado con manguitas cortas, claro, y después tenés al otro día, tenés un frío, te levantás tempranito y tenés una mínima de 4 grados porque es amplia, hay gran amplitud térmica. Claro, tenés 4 de mínima y 25 de máxima, por decirte, hay una gran amplitud térmica. 4 de mínima es un montón. Bueno, ya salí un poco desabrigado en la mañana, te recanta de frío y después estás con los hachís. ¿Quién está así? Yo. ¡Quédate! ¡No me voy!

0: mañana se estima una máxima de 24 y una mínima de 11.
1: ¿A quién va a llegar ahora?

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6: Viernes, miércoles, jueves y viernes. Va en crecimiento, va en crecimiento. El lunes le pongo toda la onda para que no parezca el lunes. Y el día martes como el color marrón, ¿viste? El color marrón no es... No tiene gracia. Ya le vamos a encontrar algo lindo el martes. Ya le vamos a encontrar.
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6: Ay, ¿qué habré cantado anoche?

escuchá, no, no, Mauricio no es ningún sobrino, no, realmente me dice tía Patri porque, claro, más tía será tu vecina, ¿qué tanto? Claro. Hablando de tíos, aparece un tío. Uy, perdón, Pepa, perdón.

Saludos, chicos, chicos, les dedico Ulises para el polaco. Le mando un saludito para el polaco que está ahí con una cervecita. Muy bien, vamos, colega. Bueno, Pato, una película, Yo Robot. Uy, con Will Smith, Rubén de la Roja, peliculón. Pero si vos me preguntás ahora, ¿cómo es? No me acuerdo. Sí, tengo que empezar a verlo porque veo tantas películas y series y demás. Claro, pero sí, sé que es un peliculón. Willy Smith, dale, está bueno, está bueno. Y por ahí, ¿sabes qué? Suelo ver, por ejemplo, veo una película como esta, Yo Robot, ¿no? Y capaz que la vi hace 5 años atrás. Pero la volvés a ver y vos decís, como que le das más sentido porque obviamente vos ves cómo el mundo va avanzando, cómo todo va avanzando a pasos gigantes. Y algo que vos hace 5 años creías como que era imposible, hoy ves que es posible. Claro, como que todo es posible a través de todo lo que es la tecnología, todo lo que es la virtualidad. Bueno, Patito, un saludito para el compañero Daniel de Transporte Furlong. Que deje el cel un rato, jaja, parece calzoncillo, porque vive cagado pedo, mi amor. No te puedo creer, ¿en serio? ¿Quién? ¿Quién es? ¿Quién es la que lo tiene así tan... Pero tan... Gordito, ¿quién es? ¿Para qué quiero saber? No, vos decime, ¿quién es? ¿Quién lo tiene tan cortito ahí al... A Daniel, ¿quién lo tiene tan cortito? ¿Para qué? Bueno, para felicitarla. Claro, y así hay que tenerlo los hombres. Cortitos. Pero más vale. La quiero felicitar, decime cómo se llama.

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películas donde hay, por ejemplo, una mujer que es mitad robot, o es un androide, por ejemplo, y después termina como convirtiéndose en persona. Hay que volver, tengo que volver a verlas, esas películas. Claro, para entenderlas un poco más. En ese momento capaz que yo las veía y no la entendía. Pero bueno, como ven que puede tener conciencia, le crean un control que lo desestabiliza y cae al suelo. Una familia compra uno y trabaja muy bien, pero el robot, haciendo su trabajo, su dueño le pide algo y le responde que termina de hacer lo que está haciendo y realiza lo que le pide. Su dueño, enfadado, usa ese control y lo hace caer fuertemente al piso. Luego los hijos toman ese artefacto, lo hacen caer al robot al suelo como un juego. Ese robot una noche mata a toda la familia por humillarlo sin derecho alguno. Es muy fuerte la escena, ¿eh? La familia no es humana por las dudas, dice por acá. Bueno, que me cuenta un poco lo que es la película esta, ¿no? Yo, Robot. Después está una que es de... ¿cómo se llama este actor? Sandler. Adam Sandler. Que es la que tiene el control remoto. También se le vuelve todo en contra, ¿viste? Claro, como que él con el control remoto maneja, con un control remoto maneja todo. Todo lo que quiere, se vuelve millonario y todo. Después todo eso se le vuelve en contra. Pero es como si existiera ahí como un ser detrás de todo eso. Detrás de lo que es el control remoto, es como que hay un ser ahí que maneja todo, como si fuera una especie de Dios, una cosa así. Bueno, y como que le da una enseñanza. Claro, ahí como que tomaría un poquito más de sentido, pero así como me lo estás contando vos, Rubencito, la verdad que no le encuentro mucho sentido, ni mucha... Me parece como que se convertiría más en una película de terror que otra cosa. Me gustan las pelis así como de suspenso, que tengan una trama, pero esas así de terror como Martes 13... donde hay matanza, donde hay sangre y todo eso, no, la verdad que no me gusta. Bueno, chicos, me voy. Después de comentar un par de películas, malísimo para comentar películas, bueno. Bueno, nos reencontramos mañana a partir de la hora 22, cuando vuelvo para compartir Cuarteto Manía ya en día jueves. Como dije recién, como que se va poniendo cada vez más linda la cosa. Hoy cortamos la semana. Mañana, ¿quién te dice? Seguimos en la onda. El sitio que mejor prefieras, con todo nuestro amor los dos. Te escucho de Colonia Almada. Me divierte el programa. Muchas bendiciones para vos. Un beso. Pato, hay que tener cuidado con el doctor. Me nombra acá el doctor, que ya lo voy a ver antes de nombrarlo. Que crea androides terribles. Ah, Click se llama la película. Sí, Nico. Se llama Click la película.

rápido, ¿no? Que se va pasando el tiempo, por favor. Hay un corto de una película donde crean un robot sirviente, pero como ven, que puede tener conciencia. A ver, hay un montón de...

0: ya empezamos como a ponernos, viste, se va a aparecer, se va acercando el día jueves y me voy poniendo como román.
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0: Feliz. Ya, se va despertando el indio, dicen acá.

contando porque no tengo tanto tiempo. Bueno, chau, chau, gente. De nada. Acá, se me acorta el malo tiempo. Bueno, chau, chicos. Quédense porque ya llega la noche más pulenta. Chau, chau.

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7: Poco minuto veo que se vuelve un taxi con una señora adulta y su nieto, que no debe haber tenido más de 13, 14 años a los gritos, que había perdido la cartera con toda la jubilación. No dudé en decirle, tranquila señora, tranquila, la encontré. A lo cual me agradeció llorando, me quiso dar 20 pesos, y lo cual no lo recibí. 20 pesos, 20 mil, habrá querido. Dice, pero le pedí por favor que sea más cuidadoso, no sabes lo bien que me sentí con el gesto. Gracias, Pulenta, tírame buenas vibras para el sorteo. Pásame en chamita de la mona, mira cómo brilla el sol, gracias, hermano. Buscate, mira cómo brilla el sol, bien ahí. La mitad de lo que están escuchando dice, qué boluda. Pero, y la otra mitad dice, bien, por este muchacho, bien, bien, bien. ¿Cómo anda, Pulenta? Dice, ayer lo sacaste, friki. Sí, salió muy poquito, al último. Pasa que ustedes demoran en mandar los mensajes, entonces, cuando llegamos al número que le pusimos, viste, ya es muy tarde. Adrián, fui a notar a mi hijo por el jardín, al aeronáutico. Ojalá salga un mini friki, dice, se va de Estación Flores. ¡No, no! ¿Vos sabés lo que es un friki? ¡No, no! Che, felicitaciones, amigo, loco. Felicitaciones a Luchito. En realidad no debería sorprendernos esto, pero estamos en un mundo donde este tipo de gestos son... sería lo que todo el mundo tendría que hacer. Voy a encontrar una cartera con plata y decir, bueno, me quedo acá, ya va a venir alguien a buscarla seguramente. Yo he tenido la suerte, la dicha, de... En una casa de comidas rápidas, una vez me olvidé un bolso con una notebook adentro. Una notebook nueva en ese momento.
8: ¡Qué boludo, mami!
7: Sí. Sí, pero tranquilamente me levanté, me fui, llegué a mi casa, me senté.
9: ¿Qué onda por ahí?
7: Y en un momento digo, che, me tengo que poner a preparar el programa. ¡Ah, la notebook! ¡Son de... ¡No! Y me volví volando y llegué y una chica me la había guardado. Una de las empleadas había ido a limpiar la mesa, vio el bolso con la notebook y la guardó. Llegué yo así con los ojos. No podía ni... Tenía la vida ahí adentro, metido en el disco duro ese. Le digo, no, no te... No me salían las palabras. Me dice la chica, estaba buscando los notebooks. Oh, sí. Bueno, chicos, vamos, arranquemos con todo, ¿eh? Señoras, señores, tengo un par de mensajes. Ahora es muy bueno el programa de anoche, pero musicalmente le faltó fiesta, dice.
10: Ah.
7: Quédate un rato más la noche, dice, cuando te vas me quedo solazo toda la guardia, dice Gastón. Soy Jorge de Ituzaingó, por favor, un temita de la mona. Pusimos el tema de la mona, no pusiste el tema de la mona. Mira cómo sale el sol.
11: Mira cómo brilla el sol.
7: Mándalo completo, dale.

0: encanta el programa.
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0: Si hay alguien que me está mandando a asado 860. Me tienen que poner nombre completo. ¿Llega a salir sorteado?

0: los enfermente que no desea que los atienda.
1: Los bomberos y el predicador.
0: De parte de Noelia.

mi pueblo se sabe cortar la transmisión. Si gano el asado, se lo dono al changuito que devuelve la plata. Dice bien, Javier. Mira cómo brilla el sol. Saludos desde Amaicha del Valle, provincia de Tucumán. Noche un poco fría para mi hermano y familia que vive en Salsipuedes. Soy casi...

0: hasta que termine el programa, dice Yuyo. Hola, Master, participo por el asado del gringo pirata en la guardia de Ibeco. Pásate el tema a alguien que una vez amaste de Megatrack para Daniel de la Cumbre. Señores y señores, ha llegado la hora de jugar. Acá hay un par de oyentes que me dicen, che, ayer estuvo buenísimo el programa, pero cuando hicieron el uno de acá, uno de allá, se pusieron muy románticos, me dicen. Eso no es cosa nuestra. Los temas los pidieron ustedes. Se ve que nuestra audiencia anoche estaba romanticona. ¿Viste? Entonces pidieron Abrázame Muy Fuerte por Juan Gabriel, pidieron no me acuerdo, pero pidieron muchos temas lentos, así todo, sí. Así que me dijeron, hoy pone un poco más de fiesta. Así que...
1: Me puse romántico acá en la panadería.
0: Mira, se puso romántico. Bueno, vamos a jugar con las canciones, ¿qué te parece? Vamos a jugar con las canciones. Y si me piden temas con más fiesta, hoy, canciones que dicen la palabra fiesta. Nos pongamos a pensar todo, canciones que dicen la palabra fiesta. Comenzando, ¿por cuál va a comenzar? ¿Por cuál va a comenzar? Canciones que dicen la palabra fiesta. Chévere.

campaña de las noches. Ahora viajo a Rosario, espero que te piola como vos el puerto, dice Juan José. Vamos, Juanjo, suerte en la ruta. Oh, oh, oh. Tengo que hacer un poquito de ruta este fin de semana. El viernes estamos en Villa María, en el restaurante del Náutico.

0: y unas ganas de vivir la vida loca acá.
1: Mamá, mamá, ¿a qué no sabes dónde estoy ahora? Ay, hijo, no puedo hablar, llámame dentro de un rato. No puedo, mamá, tengo derecho a una sola llamada. Saludos, Pulenta, acá escuchándote como siempre. Los choferes de la empresa Coata yendo a Corral de Bustos. Hoy me cambiaron de compañero, lo sacaron el enano y pusieron el narigón. No sé con cuál quedarme. Se pone el tema Fiesta de Pedro Capó, mirá vos.

0: noches, Julienta, soy José, quiero participar por el asado. Gracias, saludo para mi primo, que cuando le digo cuánto hay para coca, me dice, hoy por mí, mañana por vos. Adrián, la que pidió más fiesta es Elenita, la de anoche, dice. Quería que le dejaran las patitas como potrillo recién nacido.
1: Ah, Elenita, la de la grandelita.
0: Qué gracioso que estuvo eso anoche. Qué gracioso que estuvo anoche eso. Vanessa me manda un mensajito, me manda una foto, dice justo en el semáforo. Mirá.
2: Qué fuerte que está.
0: No, no. ¿Dónde es esto? Ah, sí, sí, sí, ya sé por dónde andas. Canciones que dicen la palabra fiesta recién lo acaban de pedir. Pedro Capo, fiesta.

Bueno. Bueno. Bueno. Hola, chicos. Soy Elenita, la de la Arandelita. ¿Puede ser el tema fiesta de Rafaela Carrá? Está dando mucho que hablar, Elenita. Elenita, nuestra oyente de 70 años, nuestra abuelita elegida. Consagrada abuelita del programa, Elenita, 70 añitos. Elenita, la de la Arandelita.

0: Hasta el momento el tema más pedido de todos, La Mona Jiménez, Fiesta para dos.
1: Dale, ponelo.
0: Canciones que dicen la palabra fiesta. Hoy en Jugando con las Canciones, La Noche Más Pulenta. Saludos para los chicos de Pollo San Mateo, que estamos saliendo de trabajar, de parte de Ceja.
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0: Hola Adrián, te escucho desde el lavadero Petete.
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0: Che, de San Vicente, muy bueno como siempre.
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0: Para los chicos de Vulcano, fiesta para dos.

0: Fachero, buenas noches, te escucho todas las noches de guardia en Maitene. ¿Va a contar un cuantito friki? No sé, che, no sé.
1: Sí.
2: Sí, sí.
1: Sí, sí, sí, sí.
0: No, no sé, no sé, ayer... No sé, no se portó tan bien ayer.
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1: ¿Por qué, friki?
2: Porque la que no llora no mames.
0: No, no, no, no.
4: Y le conté.
0: No, no, no, no, no, no va a contar nada, friki. No, chao.

6 en la palabra fiesta hoy en el Jugando con las Canciones. Estamos escuchando Fiesta para Dos, Lomona Jiménez. Y nos vamos a este tema que lleva por nombre... Bailando Paradiso.

0: Tengo entrada para el cine, señores. Tengo entrada para el cine. Directo para que no se nos confunda.
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1: Están bastante enfiestados ahí, ¿no?
0: Un guasito va al supermercado, ¿viste? Y escucha esto, Luchito. Un guaso solo en el supermercado. Compra un paquete de salchicha, un paquete de arroz y una gaseosa. La cajera, ¿viste? Le va a decir, pip, pip, pip. Dice, ¿sos soltero y vivís solo? Le mira el guaso y dice, sí, tienes razón. Dice, ¿cómo sabes? Pues sos horrible, guanaco. Que dicen la palabra fiesta. De Paradiso. Che, ya estamos. No, 029, estamos todavía, ¿eh? Pedí tu canción que dice la palabra fiesta. Mándame la palabra cine si querés ir al cine. Mándame la palabra asado si querés el asado. Ponete el tema de Bad Bunny, baile inolvidable, dice. Mira vos. Cristian, Adrián dice, no podés dejar de poner la de los sultanes, Pluma Gay. ¿Qué tal?
2: Marica, te estoy escuchando, Maraca, ¿eh? Marica,
3: Marica, está bien.
0: Estos son los temas que te sacan la loca de adentro. Y tú vas a un casamiento, te pones estos temas y te pones la corbata acá.
4: Sí.
0: Así, empezás a bailar con las manitos así. Marica,
5: a tomar la leche.
0: No, es a la hora de tomar el champán. Hacen el trencito todo y bailan así.

canciones que dicen la palabra fiesta. Nos vamos a... Buenas noches, Adrián y equipo. Canción con la palabra fiesta. Un temazo, dice el Piti. En esa época le metía rumba, dice Martín. Fiesta de verano. Piti. Murúa.

0: fuerza, Ricardo, vamos, fuerza, Ricardo, fuerza, fuerza. Es difícil, pero se supera. Vamos, amigo, vamos. Muy buenas noches, muy buena Habla Radio. Acá trabajando, haciendo Uber, participo por el asado, dice Pablo Trejo. Picante, estoy haciendo la guardia acá en la concesionaria. Mañana estoy de Franco. Y es el cumpleaños de mi hija. Participo por el asado. Saludos, dice Aldo.
1: Dale, dale, dale, dale. Mira que eso no es patear
0: un kilo, Hola, quiero comer asado. Soy Martín, dice mis últimos del DNI. Te cuento todas las noches. Ahora trato de dormir, dice, pero tengo ansiedad en las patas.
2: Y acá falta mucho para comer.
0: Buenísimo el programa. Te escucho haciendo Uber desde Altagracia. Un abrazo grande, Ismael. Adrián dice, con todo respeto, te sale bien la voz de gay, es muy buena la radio.
3: No hay nadie mirando.
0: ¿Qué, hay una voz de gay? ¿Cómo es una voz de gay? Es la voz que tengo. Es la voz que tengo. Es la voz que tengo, ¿qué te pasa?
3: Mira qué rico cuando estamos
0: Quiero mandarle un saludo a mi compañero Diego Gervasini, que se le cruzó el nervio. Ah, mira vos, con el tema de la plomita. De parte de Sergio, que estamos ATR en la guardia. ¡Abrazo, Adrián! ¡Ay, mira qué lindo que está esto, che! ¿Sabés lo que me piden? ¡No! ¡Está bueno esto! Acá estoy haciendo la noche en el Uber. ¡Abrazo, crack! Fiesta de negros. Con la música en la sangre. Fiesta en lo de Juan, creo que se llama el tema. ¿Es con la música en la sangre, che? ¿O lo cantaba Trula ese? Fiesta de negro con la música en la sangre. Porque yo me acuerdo, el de Trula, que decía, ¿qué fiesta?

0: canciones que dicen la palabra fiesta.
1: El negro Juan nos invitó a una fiesta, amigo de su vecindad.
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0: Seguimos en la noche más pulenta. ¿Y vos qué estás haciendo? ¿Y vos qué estás haciendo? Acá estamos de guardia con los muchachos. Acá estoy haciendo Uber. Hola, dice gente, soy Gabriel de Altagracia, pásate un temita de mis tiempos, leña seca de chévere. A ver qué dice este audio. Tengo un miedo, Luchito. Tengo un miedo.
1: ¿Van a sortear chancho?
0: Hola, José de Mundo Singuería, quiero escuchar un temita de Germain. Puede ser fiesta encendida de trula, dice José de Freire. Soy Walter, participo por el asado, por el viernes, para festejar el cumple de mi hija. Me encanta el programa. Mandale saludito a Sergio Campero, que está de guardia. Se emocionó mucho cuando escuchó los sultanes. Quiere participar por el asado, sobre todo porque le gusta la morcillita. Ah, mira vos. Claro, a cada uno le gusta lo que le gusta del asado. Está bueno eso. No todo nos tiene que gustar lo mismo. ¿No te parece, Luchito? ¿No te parece? Hola, pulenta, soy Javier, camionero de Santa Fe. Quiero mandarle saludos a mi amor Dalma, que la amo mucho. A ver, ruso, ¿qué me mando de Santiago del Estero? Mirá. Me manda la fotito, ahí, ruso, de Santiago del Estero. 10-10 el programa, te escuchamos por la app, acá trabajando, pasando rastra de disco con mi compañero Paco. Espero que no se duerma en Malbrán, Santiago del Estero. Hola, pulenta, soy Mónica de Barrio Las Palmas. Recién me despierto para escucharte, me acosté muy temprano, te escucho todos los días y te extraño los viernes y sábados. Gracias, Mónica. Creo que es un buen momento congregar a todos ustedes. Estoy de sereno en una estancia, en el medio de la nada, dice Javier. Participo por el asado, dice Paula. Alégrame el día, volviendo de mi mamá con mis hijos. Aprovecha, dice que saludamos a los profesores de la escuela para adultos que queda camino a San Carlos, avenida O'Higgins, kilómetro 8 y medio. Esperamos a todos los jóvenes mayores de 18 que quieran terminar el secundario. Los profes de la escuela, chicos, es una buena oportunidad. Tenés que terminar el cole. Por ahí vos decís, che, pero ya estoy grande, ya tengo 20 y pico. ¿Qué voy a ir con los pibes del colegio? Anda a un colegio para grande. Camino a San Carlos, en O'Higgins, al 8 y medio. Están todos los pibes mayores de 18. Ahí te vas a encontrar con gente como vos, que han dejado de estudiar por alguna circunstancia de la vida, por laburo, por lo que sea, y pueden retomar los estudios.
2: Algunos de ellos muy burros como yo.
0: No. Hay gente muy inteligente, pero que la vida no le dio la oportunidad, Luchito. Que la vida no le dio la oportunidad, que tuvieron que trabajar, que se quedaron sin sus padres, por lo que... ¿Ves? No me lees, dice, siempre te escucho. Pero ese es el único mensaje que me mandaste. Léeme, pique, dice. Nada más. ¿Cómo querés que te lea si no me escribí nada, Mauro? Adrián dice, mándale un beso a Manu, decirle que lo amo, que todo va a salir bien. De su... Él sabe, dice, seguro que está escuchando. Bueno, estoy viajando de Catamarca a Córdoba, dice Javier. Pásate un tramita viejo de la Mona, participo por el asado, dice Matías Cordero. Luchito, aprovecho que hay tanta gente congregada alrededor de la radio para brindar una palabra. Una palabra espiritual.

0: 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E questa noce io voglio parlare per tutti i peccatori. 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Oggi si commemora il dia di San Gucito de Salame, patrono de los que matan el hambre in qualche chiosco. Ne vanno come Lucito. Encima, viste que hay kioscos que lo tienen, lo reciben a las 8 de la mañana, lo dejan arriba de la, arriba del coso, fuera de la heladera, viste, ahí lo ponen arriba del,
1: el sol toda la tarde.
0: El sol toda la tarde, ahí pues, debajo del toldito, viste, y vos llegas a las 8 de la noche, yo veo como esa muchita, ay, mi amor.
2: La puta.
0: Che. Hoy se conmemora el día de San Gucito de Salame, patrono de los que matan el hambre en cualquier kiosco. Vecina, ofertono nonne en la capilla del padre Caravani. Regáleme un asadito y le dejo pasar una correazione, una mentira y un tarjetazo con la extensión de su marido. Oferta válida solo para la vieja que lo hacen de vez en cuando. Los que sangran seguido al pobre marido ni vengan porque esos se van a ir al infierno. Lo que quiero compartir hoy con todos los oyentes es una tierna historia que ocurrió dentro de un convento. Viene el obispo a confesar a todas las monjitas y todas las monjitas se ponen en fila. El obispo estaba en el confesionario y viene la primera monjita y dice: padre, he pecado. ¿Qué pecado has cometido, hija? He faltado el respeto al Señor. Me he reído durante la misa. Ah, ese pecado es gravísimo. Va a tener que rezar un rosario. Y se va la monjita. Pasa la segunda monjita y dice: padre, he pecado. ¿Qué pecado has cometido, hija? Me he reído durante la misa. Ah, va a tener que rezar un rosario. Y se va. Pasa la tercera, dice: padre, me he reído durante la misa, va a tener que rezar un rosario. Pasa la cuarta, dice: padre, me he reído durante la misa, va a tener que rezar un rosario. Y así toda la monjita. Hasta que llega una y le dice: padre, he pecado. Sí, ya sé, te has reído en misa. No, no, yo fui la que se tiró el pedo.

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0: saludar a Nati, que te está escuchando. Dice, Orlando, déjeme los mensajes, si no te voy a buscar donde estés por actuar. Y mira, me tenés que ir a buscar este viernes en Villa María.
1: ¡Qué maravilla!
0: En el restaurante del Náutico. Ricardo Mario Alberto. 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Los chicos de mi edad, el stand-up que está haciendo... ¿Crees que lo diga con un término viejo? Estaba haciendo roncha, como decía la abuela. Estaba haciendo roncha, estaba haciendo capote, decía. No sé qué significaba capote, pero mi abuela decía, ¡ay, está haciendo capote! 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Hola Adrián, buenas noches. Soy guardaparques en Río Negro, sobre la costa. Te escuchamos por la aplicación y a veces por YouTube. Un genio, mi loco. Pásame tras la reja del parque por el monstruo Sebastián. Abrazo, mi loco. Soy Ariel. Guarda parques en Río Negro. Están sobre la costa. Sobre nuestra costa argentina. Nuestra querida costa argentina. Te dije una cosa, Luchito. Las Malvinas son argentinas, papá.
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0: Adrián, te escucho todas las noches, no me lee nunca los mensajes. Ja, ja, ja, me dice Fernando. Claro, si los mensajes que manda dice, Chimi, camiseta. Abrazo, Fernandito. Está cerca, che. Está cerca, friki, ¿eh? No sé si no llego a los 400 ya. Cada vez más gente apoya las barrabasadas que hace Friki. Cada vez son más los oyentes que quieren el humor zafadito del payaso Friki. Cuentito. No, Luchito, esto me sorprende. Yo digo, de acá hasta las 2 de la mañana juntará cerca de 400 mensajes. Ya está a punto de juntar los 400 mensajes. Todavía no es la 1:30. Todavía no es la 1:30. No, Friki, te pongo 200 más.
1: No seas cagado.
0: Bueno.

Había tres elefantes en la sabana. Tres elefantes en la sabana. Uno de ellos dice: ¿cómo me gustaría tener una trompa así de 3 metros y medio? ¿Por qué? ¿Para llenarla de agua con el calor que hace acá en la sabana africana? Llenar la trompa de agua y hacer... Y hacer como si fuera una ducha, así, una trompa de 3 metros y medio. ¿Capa? Sí, dice. A mí me gustaría, dice el otro, tener unas orejas así grandotas. 3 metros por 3 metros. ¿Para qué tanto? Pues yo tengo hijos. Entonces, con el calor que hace acá en la sabana africana, dice, yo haría las orejas... Y lo llevaría fresquito a mis hijos. Ah, mira vos, dice. Y el tercer elefante dice... A mí me gustaría tener unas pestañas así, medio metro cada una. Bien túpidas. ¿Para qué? Sí, maricón, no me soy.

momento, friki! ¡Qué momento! ¡Qué momento, friki! Te dije, le sumé 200, pues ya pasó los 400 ampliamente, lo pasó. Tiene que llegar a 600, si no, no cuenta. Bueno, bueno, ¿qué crees que hay? Ah, lo tenés demasiado fácil, lo tenés demasiado fácil.

0: entrada para el cine, mandame la palabra Dino, Dino, nombre completo, últimas tres del documento, al 351-519-9915. Qué lindo que está para escuchar, y apareciste tú por los reyes del cuarteto, me dice José. Pero vos, puede ser, hermosa la radio, dice Sol. Quiero chimi, Adrián, quiero carne, dice Karina. Igual te invito a comer asado, pues, cómo no, allá vamos. ¿En qué barrio? ¿En qué barrio? No, en Ushuaia, dice. Voy a pasar lista, voy a pasar lista. Ahora, a partir de este momento, los voy a leer así como si fuera en el baile, ¿viste? Cuando la mona dice... La chica de Alto Vélez Arfe, de Alberti, ¿viste? Eso. Les voy a pedir que me digan desde dónde están escuchando en este momento, a esta hora, la popu. Solamente pónganme el lugar. Es más, si me quieren poner qué están haciendo, también. Me decís, estoy en Río Negro, custodiando, estoy manejando un Uber. Eso, ya, mándame al 351-519-9915. San Vicente, en el negocio, trabajando, Villa Carlos Paz, este fue Pablo. Leo, dice, en Villa Carlos Paz. Paola, Alto de Manantiales, trabajando, barrio comercial. ¿Qué más? Estoy... Sí, dale, vamos. Llegando a Villa Los Llanos, voy en el auto, saliendo de trabajar. Estoy de guardia en los bulevares, dice Sergio. Matías en Tel Aviv.
1: ¡Arriba las pistas!
0: Adolfo en el INTA, haciendo guardia. Acá estamos en Barrio Ituzaingó, fábrica Taranto, trabajando en Barrio Cervecero, mi amor, dice Karina. Ciudadela, Barrio Ituzaingó, Corral de Bus. Saludos a mi esposa, ya vamos camino a casa, a Villa Retiro de Horizonte 2.
1: La pupera de María,
0: hola, buenos días, de Humberto Primo, provincia de Santa Fe, sembrando maíz, mi loco, sembrando maíz. Saludos grandes, Fabio, para vos y toda la gente que está laburando en nuestro querido campo argentino. Miriam de José Ignacio Díaz, primera sección, haciendo empanadas. No, ese es el Pepo. ¿Cómo me sorprendió el otro día? El toro que debe, cuando dijo lo del Pepo, casi me muero, cuando dijo lo de la empanada con fleco.
1: Me hace parar.
0: Pasando por la isla, dice Punta Bulnes, circulando, Corral de Bustos, esperando la vuelta del colectivo, trabajando en el Codata, los mimbres de guardia. Decirle a Friki que se cuente el cuento del abuelo. No, ni loco. Barrio Talleres, loquito lindo, dice Sonia. Gabriel de Altagracia, haciendo Uber. Saludos a los chicos de la panadería, dos hermanos de Sarmiento, que estamos a full cocinando pan, dice el Brian. Reponiendo el negocio, dice TT. Hola, Pulenta, soy tu fan. Es la primera vez que te puedo escribir. Te escucho desde Universitario 3. Beso grandote. Chamical de Rioja, trabajando con mi compañero Alexis. Estoy en ruta 34, llegando a San Genaro de Villa del Rosario. Una neblina acá. Estoy de guardia en Cerro Chico.
2: Ese es el barrio más cubano de Córdoba.
0: ¿Cuál?
2: El Cerro Chico.
1: Ese pupito brillante.
0: Acá estamos en James Craig, haciendo queso, dice Maximiliano. Hola, Viviana. San Nicolás, rascándome los... Ah, mira vos, qué bien, che, mira qué bien. A ver. Voy a poner un audio, atención.
3: Algún día va a hacer el programa entero de Friki. Va a decir, no, Adrián se siente mal, qué sé yo. Hoy hago el programa yo y lo hace Friki. Lo peor de todo es que se va llena de audiencia.
0: No me digas.
3: Y vas a tener que meter un día a la semana el programa de Friki.
2: Podría ser. El Friki Show. Friki Show, sí.
0: Bola de acá.
2: Perdón.
0: Te voy a desafiar. Vamos a suponer que a partir de este momento yo te digo, Friki, tenés la posibilidad de hacer un programa. Que se va a llamar Friki por la banquina. Se va a llamar Friki por la banquina. tenés que hacer un programa que se llame Friki por la Banquina. Y en este programa Friki por la Banquina tenés que arrancar.
4: Es un demo, no es tan difícil.
0: No, un demo no, porque eso sería demasiado fácil, sería hacérselo demasiado fácil. No, yo quiero que Friki le ponga su impronta, ¿me entendés?
2: Bueno, dale, córrete. Señores y señores, bienvenidos. Más bonito, el payasito más lindo. Para, corta. Aplaudí, loco. No puede ser que yo digo el payasito más bonito y vos te quedas así de brazos cruzados. No ponga grabaciones. Vos, Adrián, aplaudí.
0: No quiero aplaudir, te estoy evaluando, no te tengo que aplaudir.
2: Ay, bueno, señor jurado, ¿quién sos, la Joaquín?
0: Bueno, vaya, ya. Dale, mándale.
2: ¡Señores y señores!

0: Llegó el programa del payasito más sacrificado. El payasito que llegó al éxito total. ¿Le puedes hacer el eco, por favor? El programa que tiene el payaso más zafado y el operador más inútil. Un ejemplo de resiliencia. Un ejemplo de superación personal. Puchito.
1: Ah, no es Lucho.
0: No, Pucho. Puchito. Un muchacho que tuvo un accidente de chico y perdió una mano y tres dedos de la otra.
1: Ah, opera con tres dedos nomás.
0: Sí, como tu hermano.
1: ¡No!
0: Bienvenidos al programa del Friki. Y en el programa de esta noche quiero decir un par de poesías.
1: Oh, escada. Buenas noches, genio. Y si yo creo que la abuela de la arandelita anoche le pasó el trapo, Friki, con las anécdotas. Soy un genio. Gracias por tanta alegría de San Rafael, Mendoza.
0: ¿Sabes? Allá le están pasando el trapo en San Rafael.
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gracias para que te ganes el asado. Mándame la palabra asado, ya está, largamos. Repetimos la primera palabra clave. Al 351-519-9915, mándame la palabra asado. Nombre completo, últimas tres del documento. Ya estoy haciendo el sorteo en un ratitito nomás. Ya termina el programa, chicos. Impresionante la catarata de mensajes que entraron con la palabra cuentito para que Friki cuente un cuentito. Se ha ganado el derecho de contar el cuentito. Dame el último tema y vamos con el cuentito de Friki.

0: vámonos, vámonos, vámonos, vámonos. Ganadores. Las entradas para el cine son para Pablo Peñalosa, 715. Pablo Peñalosa, 715. Te ganaste las entradas para el cine. Tenés que pasar a retirarlas por aquí, por Alvear, 139. Pablo Peñalosa. La camiseta es para Ezequiel Mateo Galíndez, 334. La camiseta Ezequiel Mateo Galíndez, 334. Tenés que pasar a retirarla por Rioja, 12. Documento en mano, F14, indumentaria. Ya te digo el ganador del asado. Friki, te ganaste el derecho para contar el último cuentito.
1: Se hundió un barco. Se hundió un barco. Se salvaron solamente un náufrago, un perro y una oveja. El tipo dice, bueno, si paso hambre me como la oveja. Y después dice, no, pobrecita. Aparte estoy solazo. Estaba el guaso, el perro y la oveja. Aprendió a pescar, aprendió a tirar, a armar una red con yuyo, con planta. Una noche, el tipo dice, ¡qué bonita la ovejita! ¡Qué bonita la ovejita! Dice, venga, ovejita. Y el perro, no le deja, dice, acerque la oveja. Dice, ¿qué perro de porquería? Dice, lo engañaba el perro, le tiró este palito, todo, para que se aleje. Cuando ella quería agarrar la ovejita, dice, venga, ovejita bonita. El perro no le deja, se acerque. Una noche estaban durmiendo y escucho unos gritos de una mujer. ¡Socorro! ¡Socorro! ¡Socorro! El tipo se tira al mar. La salva. ¡Una náufraga! Una rubia hermosa, divina, preciosa, parecía una actriz de cine. La trajo hasta la costa. La chica le dice, ¡oh, me salvaste la vida! Se hundió el yate en el que veníamos. ¡Me salvé yo sola! Pídeme lo que quieras y te lo daré. El tipo lo miró de arriba abajo y dice, ¿te puedo pedir lo que quieras? Sí, lo que tú quieras. ¿Lo que quiera, lo que quiera, lo que quiera? Sí, lo que quiera. Llévate el perro, da una vuelta. Me quiero quedar solo con la oveja.
0: ¡Nos fuimos! Ganador del asado. Ganadora. Martina Dayana Páez. Martina Dayana Páez, 089. Te ganaste el asado de carnicería Don Feliciano. Tenés que retirarlo a partir de ahora, cuando abra. Horario comercial en Avenida Revolución de Mayo 1294. Felicitaciones. Nos vamos, señoras y señores. Hicimos este programa en controles y descontroles. Luciano Luchito Alegre. ¿Quién les habla? Adrián Gómez. Se despide hasta mañana con otra emisión como esta o un poquito peor. Chao, que te mejores, Luchito.
2: Chao, chao, mijo.
0: Hasta mañana.

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2: Mira esa mujer que te ahí.
3: Eso,
2: cómo me gusta, por Dios.
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0: Vaselina. 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
1: Todo el estadio con las manos arriba ahí.

0: Muchas gracias. Aguante tu lado.
1: ¡Impresionante! Muchas gracias.
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0: Hacemos una más. Olvídate.
1: ¿Cómo hacemos?

0: Chao, felicidades. Chao, gracias.
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0: ¡Dale!
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1: Y porque vivimos, mira.

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0: Gracias. Las gaseosas.
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2: Las palmas bien arriba.

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1: Uriel Lozano, cantemos esta canción, amigo. ¡Wahoo!
2: ¡Hola!

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0: Fuerte el aplauso para Javier la grande escuela. Para Carlitos del piano.
1: Mi ex compañero, gran amigo Carlitos del piano. Gracias, Rueda.
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0: 8 de la mañana, 3 minutos en la República Argentina. Señoras y señores, queridos amigos, madrugadores y madrugadoras de Córdoba y el país, bienvenidos a la primera mañana de la radio. ¡Arriba la Popu!
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0: Arriba la Popo hasta las 6 de la mañana. Buen día, buen día, buen día. ¿Cómo estamos? Arrancando con ustedes en Córdoba y el país.

0: Qué bonito el mundo nos espera y aquí estamos con ustedes. Quien les habla, mi nombre es Ulises Llanos. Hasta las 6 de la mañana, música, información, grandes éxitos. La compañía para empezar la madrugada, la mañana. Vamos activando el mensajero plus de la cadena popular, el chat en vivo de YouTube. Activamos el WhatsApp 3515199915. Te lo repito, ¿cómo no? 3515199915. Espero tu mensaje, espero tu audio, espero tus buenos días. Si recién te estás conectando con nosotros, si ibas en el dial, en el país, en el interior del país, ibas en el camión, en el auto, o estás ahí trabajando, y justo fuiste tocando el dial y aparecimos nosotros, bienvenido. Esto es La Popu 92.3 FM en Córdoba. En el país somos la gran cadena popular. Arriba La Popu. A través del 3515199915, espero tu mensaje, espero tus buenos días. Y si recién nos encontraste, que me cuentes en dónde estás, qué andás haciendo.
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0: La música de la Pepa, los enganchados de Año Nuevo en Villa Retiro. Giancarlo, hoy tengo ganas de ti. Buen día para todos. De esta forma arrancamos, nos hemos pasado un poquito, pero aquí estamos como siempre. No podía cortar los enganchados. Vamos con la información de la mañana. Buen día. Bajo presión opositora, diputados votó avanzar con el debate por endeudamiento y emergencia en discapacidad. La Libertad Avanza no dio quórum, pero luego votó junto a los demás bloques. En tanto, ambos proyectos se tratarán ahora en comisión y podrán votarse en el recinto antes de fin de mes. Sin acuerdo con los aliados, se cayó la sesión en el Senado y se posterga la aprobación de jueces vinculados al Chiqui Tapia. Las diferencias giraron en torno a la nueva ley de biocombustibles y el oficialismo quiere sesionar la próxima semana con Banco Central, Inocencia Fiscal y Superrigi. Después de las críticas del Banco Central, las entidades privadas bajan tasas para refinanciar los préstamos en mora. Dicen que ya refinanciaron a 500.000 de personas. En tanto, las fintech aseguran que el 90% de sus usuarios en mora ya recibió algún tipo de plan de reestructuración. El INDEC da a conocer hoy el dato de inflación de agosto. En caso de ubicarse por debajo del 1,5%, podría ser la cifra más baja en lo que va del mandato de Javier Milei. La justicia federal investigará a Chiqui Tapia por presunto enriquecimiento ilícito por su cargo en el SEAMSE. Fue denunciado por supuesto en el organismo mixto y por un incremento patrimonial de 1000% en 7 años. Renunció un ex investigador de Anthropic y OpenAI y acusó a las empresas de saber que la inteligencia artificial podría matarnos a todos para finales de la década. Jacob Coxon, un especialista británico de 27 años, abandonó la industria con fuertes denuncias que causaron conmoción mundial. El primer ministro británico advirtió que su gobierno será implacable en la defensa de la soberanía de las Islas Malvinas. Andy Burman respondió ante la Cámara de los Comunes luego de la amenaza de Donald Trump de quitarle el apoyo y de las sanciones anunciadas por Javier Milei. Estaba viendo, ayer leía que el gobierno de Javier Milei está sancionando a muchísimas empresas que operan cerca de Malvinas. Un montón, digo, ayer está viendo que había publicado un montón de nombres y no solamente está sancionando empresas, sino que también está sancionando personas. O sea, empresarios, dirigentes de estas compañías. Y bueno, hay muchos que han dado un paso atrás. Otros que siguen todavía con la idea de buscar petróleo para los británicos. Otros que han dado un paso atrás porque, bueno, económicamente no era rentable por las sanciones. Una máquina rompió un caño maestro en la localidad cordobesa de Oncativo. Podría tener cortes de gas por varios días. Por el momento las tareas continúan en la zona y se mantiene en el pedido de precaución para quienes circulen por el sector comprendido, en el sector de acceso a Juan Pablo II y la autopista Córdoba-Rosario. Títulos para comentar a esta hora. Hoy están cobrando jubilaciones y pensiones que no superan el haber mínimo. Documentos terminados en 2. Asignación familiar por hijo, universal por hijo. Documentos terminados en 2. Asignación por embarazo. Hoy están cobrando documentos terminados en 0. Asignación por prenatal y por maternidad. Documentos terminados en 0 y 1. Pensiones no contributivas. Documentos terminados en 4 y 5. Policía de la provincia de Córdoba informa. Circular con precaución en la provincial número 6, provincial número 10, Altas Cumbres, provincial número 4, 28, 17, provincial 1, avenida Circunvalación, kilómetro 8 del anillo interno. Circular con precaución por obras de mantenimiento. EPEC informa. Atención, Barrio General Paz, habrá corte de luz de 8 a 11.30. Barrio General Paz, Patria y Bajo General Paz en forma parcial. Zona rural, camino 60 cuadras del kilómetro 12,5 al kilómetro 18,5 de 8.30 a 11.30 horas. De 9.30 a 13.30, sector comprendido, camino a Chacra de la Merced, corte de luz por mantenimiento en red primaria y distribución. también. Barrio San Ignacio de Horizonte, Vicor, Vicor Anexo, San Luis de Francia, Santa Isabel, tercera sección. Parque Futura, Cabildo Santa Isabel, segunda, y Villa Libertador, de 13:30 a 17:30 horas, habrá corte de luz en forma parcial, por también mantenimiento en red primaria de distribución. Lo que tenés que saber antes de salir de casa.
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3: Vamos, vamos, vamos, vamos, vamos. Buen día Córdoba, buen día país, ¿cómo les va? La primera mañana de la radio está en el aire. Vamos con la PP de cada mañana. Muchos saludos, muchos mensajes. Soy Martín de Canal de Consorcio Caminero. Soy la mejor compañía. Pasemos el tema Toro Mañero. Ah, el Toro Mañero Rosillo, el de Lázaro Caballero. Lindo adorno para mi apero. Dice un saludo a los chicos lavaderos, los gringuitos. Dice Lema, buen día Ulises, que tengas un hermoso jueves. Bendiciones, está Teresa como cada mañana. Soy Rubén, saludalo a los chicos. Somos de la Carbonera Todo Fuego. En Adelia María, te empiezo a escuchar desde ahora. Yo partiendo de Adelia Rosario, el amigo Daniel. Buen día, Daniel, bienvenido. ¿De qué club de madrugadores? Le cuento a los oyentes que recién se prenden con nosotros, que acá tenemos clubes de madrugadores. Porque depende el club. No sé cuál pertenece. Por ejemplo, tenemos el club de madrugadores de los camioneros, los transportistas. Tenemos allá los guardias de seguridad. Tenemos también a los del frigorífico, a las profesoras, a los maestros. Un montón, bibliotecario.
4: Ulises, querido, buen día.
3: Buen día.
4: Te mando un gran abrazo. Te saluda Ariel de acá de La Rioja.
3: Ariel, querido, buen día. Bienvenidos a la PP con los nombradores del alba.
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Capo, ¿cómo estás? Ulises, ¿te podría pedir el tema Qué bonita flor de lo del Suquía? Un poquito, si lo podés poner. Acá estamos arrancando la mañana, arrancando el día jueves, con olor a viernes. Saludos, maestro.

Hola, buen día, Uli. Buen día para todos los que arrancan hoy, este día jueves. Saludos desde acá, de Villa Sacanto, de Calamuchita. Soy Marco, el enfermero, yendo a trabajar a Villa General Belgrano. Abrazos para todos, muy bueno de radio. Buen día para todos.

0: matinal. Muy buenos días, muy buen amanecer para todo la popu, para la audiencia, escuchando de fondo a Giancarlo. Hoy tengo ganas de ti. ¿Cómo no vamos a tener ganas de ti? Claro, señores, y comenzamos con un nuevo día, con mucha fuerza y con mucha alegría. Matinal, mi viejo, matinal.
1: ¡Qué bonito, che! Buen día para todos, las zambas para no olvidar de los nombradores del alba en esta PP. ¡Qué bonito! ¡Vamos, vamos, vamos! ¡Que siga la PP!

0: Se termina la PP.
1: Hola, Uli, buen día. Camino al trabajo de La Rioja. Un abrazo grande. Un cuartemazo, por favor.
0: Cerramos la PP con los chicos de la banda de Potencia. Con Cristian Herrera.

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2: Hola Ulises, buen día capo, ¿cómo estás? Ulises, ¿te podría pedir el tema Qué bonita flor de los del Suquía?
3: Sí, sí, ya lo había escuchado. Vamos a poner un poquito, vamos a poner un poquito.
4: Buen día Ulisi, acá en Ushuaia, nevado, amaneció nevado, ayer estuvo nevando y hoy amaneció nevado.

0: alias La Chola, de acá desde Mallorca. Por suerte hoy tenemos un día un poquito más fresquito. Bueno, mandarte un beso, un abrazo y gracias por alegrarnos todas las mañanas. Y bueno, si puedes pasar algún temita de Los Nocheros, te mando un beso grande.
1: Hola, Ulises, buen día, papá. Que tengan un espectacular jueves. Acá yendo a trabajar ya con el loco Nico, el Pello Villegas, quien te habla, Carlito Luna. Aguante la gloria, papá. Bendiciones para todos. Del grupo 2 del barrio del Cois.
2: Hola, Ulises, buen día. Bendiciones para todos. Ahí en la radio, todo tu equipo. No te olvides tampoco de los madrugadores de la bandeja de ensaladas. Muy buen día y éxito para todos. Chau, chau.
3: 5:46 de la mañana. Buen día para todos los que están comunicándose a través del 3515-199915, a través del chat en vivo YouTube, Mauri de Oliva, trabajando en la panadería, Leo, dar saludos a los compañeros Hugo, Montiel, Miguel, Iván y al jefe Rubén. Pasado algún tema del amor, el federal, aguante la popu. Está Antonella que nos cuenta que hay un excelente clima allá en la zona de Madrid, España. Saludos para todos los presentes. Está el amigo Daniel Romero, allá en Arroyito. Buen día, buen día. 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

0: arriba la Popu hasta las 6 de la mañana con todos sus mensajes.
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0: 3515-1999-15, muchos mensajes. Soy Rubén, saludos, este lo leí. A ver, en la guardia hasta las 6 de la mañana, Claudio. Pasame el tema Europe, de Final Countdown. Te dejo un saludo de Jesús María. Hola, Uli, buen día. Te saludo desde el trabajo de Torino, Italia. Excelente comienzo para todos. El Negro Ninja. Les voy a pedir, por favor, que cuando manden un mensaje, pongan el nombre, así los saludo, porque no me sale el WhatsApp de la Popu. Hay muchos que tienen como nombre de usuario emojis, que él se lo toma por defecto por su WhatsApp. Así que póngame, así lo puedo saludar. Bendecido jueves para ti, todos tus seguidores y madrugadores. Soy Lore de la Huerta. Gracias por tu buena energía. Un abrazo muy grande. Los nocheros para mañana puede ser, Lore. Acá, buen jueves para todos. Bendecido día, que en casa. ¿Cómo va a estar la temperatura hoy? Pregunta Silvia. Para hoy, Silvia. Prepárate para la tarde, noche, inestabilidad, tormentas aisladas. Esperamos 24 grados de máxima. Con un día mayormente nublado e inestable. Alerta amarillo por tormentas. Buen día, Ulises, prueba mazo. Me levanto antes para escucharlo. Gracias por la compañía. Desde Altagracia hasta Bagni Eventos. Un abrazo. En Rafaela, Santa Fe, de guardia, Miguel Acosta. Bendecido día, buen día. Pasó un tema Eugenia Quevedo. El tema que hicieron el último con Pablo de Banda 21. Pablo de la Conga. Oscar de Hamburgo. Estoy solo en el club, dice acá. Franco Panadero. Panadería Genesio y los Plátanos. Buen día, Marcelita Hernández. Los Sangucheros de Río Tercero. Ahí en lo de Pilar. La luna no tiene consuelo, Jorge Rojas. Ah, ¿cómo se llamó ese tema? La luna no tiene consuelo. Sí, sí me acuerdo. Bueno, buen día, Marcelita.
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0: Para Mamushka, que cambie el humor, dice acá, que vino enojado. ¿Y qué pasa, Mamushka? Yeah. Buen día para todos, bienvenidos. Arriba la Popo hasta las 6 de la mañana. Cámbiame la música. 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

0: Buen día, Ulises. Excelente la radio, como todos los días, maestro. Para mañana me gustaría escuchar algo de Galleguillo. Gracias, Gustavo de la Cumbre.
1: Hola, Ulises, buen día. Aquí de Leones, de la panadería Martínez, escuchándote todas las noches.
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0: Bueno, y pasar un saludo para Carolina Moreno, parte de Sebastián, dedicarle el tema Oh Mi Carolina. Hay un pez más gordo, ya no lo miro. Bueno, muchos mensajes, chicos, muchos mensajes. Está el amigo Julio, veterano de guerra de Malvinas, en el remis en Villa Mercedes, que nos deseó un excelente programa. Hermosas canciones, dice Andrea. Saludos a mi sobrino Leo Gaitán, que se va a trabajar. Sí, también Abdón, desde Kassel, Alemania. Los escucho todos los días, hermosa la radio. Y poder sentir canciones de mi Argentina. Desde España, Salamanca. Saludos a mi viejita Alejandra, enfermera del Hospital de Río Cuarto. Soy Martín y soy penitenciario, terminando la guardia. Un saludo para toda la tercera compañía. Saludos para el loco Pablo del taller El Mono de San Roque. Un abrazo, Néstor, del Club de los Camioneros. A los colegas del grupo Balanza Córdoba, que están rondando las rutas. Claudio y Marcelo, Pastelería Ricas Tentaciones de Belleville. Aguante el Celeste de Alberdi. Y el Cele de San Antonio de Ilitín. Un abrazo. Bueno, muchos, muchos mensajes, Uli. Llegan, sí, llegan, chicos, pero se me complica leerlos, poder leerlos a todos. A ver, hola, hola, buen día. ¿Quién está del otro lado? ¡Nos vamos!
1: Oye, sí, ¿qué hace mi hermano? ¿Escucha?
0: Sí.
1: Puede ser para mañana, creo que se llama así el tema. La rama tapa la villa. Puede ser, por favor, creo que es así.
0: Ajá.
1: Es como un chamamé, una cosa así.
0: La rama.
1: Para arrancar el San Viernes. Puede
0: bueno.
1: ser.
0: Dale.
1: Te habla Víctor de acá del taller de herrería.
0: Bueno, Víctor.
1: Preparando todo para cuando vienen los locos a las 8, 8 y 5. Pero yo ya ando levantado, ya ando preparando todo. Ya.
0: Dale, Víctor.
1: Obligadamente.
0: Te mando un abrazo. Gracias grande.
1: Por estar ahí, hermano. Gracias.
0: Un abrazo, ya lo agendo. Mañana vamos a hacer chamamé entonces, ¿eh? Nos vamos, me están pisando los talones. Chau, chau, chau. ¿Quién les habla? Mi nombre es Ulises Llanos. Viene el Turco Genesir con todo su equipo. Ya me voy, mamón, ya me voy. Chau, chau, chau.

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6 de la mañana, 4 minutos en toda la República Argentina. Es jueves, qué lindo, loco. Tiene otro sabor ya, ¿no? La semana, casi viernes. 10 grados la temperatura, con el cielo nublado en Córdoba capital. 79 el porcentaje de la humedad. Vamos hoy a una máxima de 21 grados.

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me gusta esta versión de Moyo con Jairo, Jairo con Moyo, lanzada hace algunas horas nada más, ¿eh? Chacarera de las Piedras, dale. Hola Turco, buen día, saludos para vos y el equipo de Pollería San Martín, desde Hernando, a full, con las milangas, con Provenzal. Mamón de crack, poneme que hubiera sido de Lázaro, dice Mauro Yamul, desde Hernando, escuchando la Popu. Buen día, Turco, te saluda Miguel, el taxista de Trenquelauquen. Muy buenos días desde Buenos Aires, ¿eh? Bueno el programa, muy bueno el programa, dice Miguel. Gracias, chicos, gracias.

0: quiero volver.
1: Arrancar este jueves, loco, parece, no parece, en las 6:15 de la mañana. Buen día para toda la gente. Saludamos al gran equipo que está acá en el estudio mayor de Cadena Popular. Hola, María Rosa Beltramo, buen jueves.
2: Muy buen jueves para todo el mundo. Ya tenemos la semana domingo.
3: Sí, ya está. Qué lindo, ¿no?
2: Está haciendo medio larga.
3: Mira, así vos sabés que a mí también se me hizo larga.
2: Pero bueno, vos viajaste a otro país inclusive.
3: Sí.
2: Yo sin moverme de acá se me está haciendo larga.
3: Todo en una semana.
4: Hola, Adrián Simeone, buen día. Hola, Turquito, ¿cómo les va a todos? Hola, audiencia. Bien, muy bien, porque yo me levanté hoy sintiendo que somos miércoles. ¿Viste cómo es? Que yo después acá, cada 15, 20 minutos te acordás de que somos jueves. Y así, ¡oh, qué bien, loco! Yo no puedo creer.
3: Sí, o sea que mejor todavía, porque pensaste que estábamos en miércoles y no.
4: Sí, te viene esa oleada que decís, ¡ay, no,
3: es jueves! ¿Y cuándo te enteraste de que era jueves?
4: Y me voy integrando, ¿viste? Cada así 20 minutos, porque es una sensación persistente.
3: Como que todavía no cae.
4: No cae el otro día, ¿viste? Claro. Bueno, así que bien, Turco, bueno. Muchas noticias, muchas novedades. Después lo vamos a hablar. Una por el lado de la morosidad de los clientes de las billeteras virtuales y de los bancos. Y la otra, ¿vieron, escucharon lo de Estados Unidos?
3: No, ¿qué Trump? ¿Pasó? ¿Qué pasó?
4: Trump está en esos gestos imperiales. Es Nerón el desgraciado.
2: Sí.
4: se largó un plan platita. Pero plan platita.
2: Pero
4: Cristina es...
2: Por favor.
3: Plan platita en Estados Unidos.
4: Una nena de pecho, Cristina.
3: Bueno, ya me lo contás, ya vuelvo con vos para que me cuentes de qué se trata, porque me intriga saber cómo es el plan platita de Donald Trump. Hola, Mauricio Cocolo, buen jueves, ¿cómo andás?
5: ¿Qué tal, Turco? ¿Cómo estás? Buenos días, un abrazo grande para todos. Muy bien, espectacular. Bien señalabas, hubo jornada de Champions ayer. ¿Cómo le va, señora? Buen día. Destacada participación de los argentinos. Perdió el Atlético de Madrid contra el Liverpool. Fueron titulares el Cuti Romero, Juliano Simeone y Julián Álvarez, que tuvo un buen partido, incluso da el pase del gol con el que empieza ganando el equipo del Cholo. Lo da vuelta el Liverpool, golazo de Alexis McAllister, que lo festejó con furia porque esta semana le avisaron que no le van a renovar el contrato y no seguirá jugando en el club inglés. Por otro lado, ayer se habló mucho de dos cosas. Primero, Di María, que hizo una conferencia de prensa, nadie entiende para qué. Todo el mundo pensaba que era para anunciar algo. Pero dijo, no, la verdad que no me retiro, pero si quieren charlamos un rato. Bueno, listo, aprovecharon los rosarinos para hablar un poco de Central, que a ellos les importa demasiado. Y la selección argentina. Viene a Córdoba, no viene a Córdoba, pero fundamentalmente acá está el tema. ¿En qué condición viene a Córdoba? Porque Argentina tiene que jugar dos partidos con aforo reducido por la sanción después de la final del Mundial. ¿No será que la idea es jugar dos partidos con aforo reducido en Córdoba para cumplir la sanción y el tercero a cancha llena en el Monumental?
3: Pero para... ¿qué significa jugar con aforo reducido, sin público?
5: Capacidad del estadio a la mitad.
3: A la mitad, o sea que ¿cuánto entra en el Kempes?
2: 25.000 personas.
3: Claro.
6: Este tema va para vos.
3: Claro, sí, sería un embol.
2: Además pueden establecer esos mecanismos tan hermosos que tienen de venta de entrada. Por ejemplo,
5: y lo van a hacer.
2: Que te lo vendan un día por internet.
5: Sí, sí.
2: Que después exijan que sea que en un día de lluvia hagas una cola de 14 horas para cambiar la entrada. Que cuando llegues a cambiarla no puedas hacerlo porque no tenés tú.
3: Ahora, yo
2: tarjeta
3: pregunto,
2: de crédito.
3: Pregunto, además de estos inconvenientes de siempre del fútbol argentino, yo pregunto, ¿qué preferimos? ¿Que venga la selección a Córdoba con aforo reducido para que solamente entren en el Kempes 25.000 personas? ¿O que no venga la selección?
5: ¿Cuánto hace que es campeón del mundo Argentina? 2022.
2: Sí.
3: Diciembre del 2022, vos estuviste ahí.
5: Están por cumplirse 4 años.
3: Sí.
2: Se cumplieron. Ah, se están por cumplir. Sí.
5: Lleva 4 años de campeón del mundo.
2: Sí.
5: ¿Cuántas veces vino?
3: Nunca.
5: ¿Cuántas veces salió de Buenos Aires en 4 años de campeón del mundo?
3: Nunca.
5: Te ayudo, una sola.
3: ¿Cuál?
5: Fue a Santiago a jugar contra Curazao a festejar el título del mundo. si no vinieron en 4 años? Justo ahora les agarró la gana de venir.
3: Justo
5: cuando
3: ahora,
5: ya no está Messi y cuando hay que jugar con mitad de estadio. Bueno.
3: O sea que vos preferís que no vengan.
5: Yo digo, para que te usen.
2: Ah.
3: Uy, sí. Sos durísimo.
2: Sí. No, pero la gente siempre...
4: Tiene razón el manco Cócoro. El manco General Paz Cócoro.
2: Tiene razón. A la gente le va a gustar de todas maneras que venga.
4: Ahí en Cañada de Gómez, digo...
5: Pero con fuera, toda la fruta, fuera. Con Escúchenme. Messi, con el campeón del mundo.
2: Si ustedes consideran que nos están usando, lo que tienen que hacer, ¿saben qué es?
4: No ir.
2: No ir, no, pero no, dejen que la otra gente que quiere verlos a pesar de la...
4: Me gusta ese espíritu liberal, María Rosa.
2: Pero siempre, para
5: más
2: eso...
5: Más viejo que el fútbol...
2: compañero.
5: Más viejo que el fútbol, obviamente lo hacen porque saben que la gente va igual.
2: Pero claro.
5: Eso es más viejo que el fútbol.
3: Bueno, mientras tanto tenemos el homenaje de nuestro querido amigo.
5: Sí. Dicen que lo van a invitar a Messi, que a lo mejor viene.
3: Bueno. Dale con nuestro querido amigo.
0: Un amor verdadero llegó a mi vida y Messi, te vamos a extrañar.
5: No logro.
0: Te vamos a extrañar.
5: Yo no logro saber cuál es la base de la canción.
2: Él tampoco.
5: ¿Qué canción está hecha?
2: Él tampoco.
0: Te vamos a extrañar. Lionel. Te vamos a extrañar. Cuando dijiste a los sí. holandeses, le dijiste, anda para allá, bobo.
5: Toma.
0: Le dijiste, te vamos a extrañar.
5: Te vamos a extrañar.
0: Yo te dije, Messi, te vamos a extrañar.
5: Ay.
0: Y te vamos a extrañar. Yo lo quería ganar. Le ganamos 2-1 con 2 goles.
2: Ay,
0: ¿el otro quién era? Llamamos Messi.

Así estamos a las 6:23 de esta mañana de jueves, jueves 10 de septiembre, en la previa del Día del Maestro. Mañana no hay clase, chicos, ¿eh? Vamos a las calles. Y la gente que se está comunicando con la radio, impresionante, a través del mensajero, a través del WhatsApp. Ya anuncio, para no olvidarme, que es jueves, y como todos los jueves regalamos milanesa de cerdo, dos bolsones, cada bolsón 5 kilos de milanesa de cerdo a nombre de la Cámara de Productores Porcinos de Córdoba. 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Dale, hermano, dale.

muy bien, me encanta cada día más la versión de David Bisbal. Hola Turco, buen día para todos. Hoy se conmemora el Día del Empleado Lácteo. Quiero mandarle un saludo a todos y en especial a todos mis compañeros de AIS. Acá estamos, yendo para Córdoba con los mejores productos, los escuchamos todos los días, somos Lili, Nati, Lucho, de AIS y para todos los empleados lácteos, un abrazo grande en su día.

0: te noto encendido en este jueves. Vamos a las calles a ver cómo está Córdoba capital, cómo está la mañana, cómo está la gente. Hay tránsito, no hay información de servicio, todo, todo, como siempre, con el móvil de ella, nuestra estrella movilera de las mañanas, Agustina Grutu. Buen día, buen jueves, ¿cómo estás?
1: Hola amigos, buen día para todos ahí en el estudio, para toda la audiencia de la Popu. Antes de empezar, le voy a mandar un saludo muy especial a la choferesa de la línea 31 móvil 10 interno 10 15 de la empresa Cibus, que recién nos saludó en un semáforo, estaba escuchando la radio al palo ahí con todos pasajeros, así que un beso enorme para ella. Ahora sí, está bastante transitada la calle a esta hora en la ciudad de Córdoba. Está cerrada la noche, está fresquito, no está helado, pero está raro, fresquito, y hay olor. ¿Vieron cuando se siente cada vez más cerca del verano el olorcito a lluvia?
2: Sí.
1: Que es como olor a pasto mojado. Bueno, así está la calle a esta hora.
3: ¿Va a llover o no?
1: Hoy, abrigo y paraguas. Aparentemente va a llover cerca de la tarde, pero por las dudas no sabemos cómo. Vieron que el tiempo está medio loco.
3: Sí.
1: Y hay olor a lluvia, así que yo por las dudas agarraría un paraguas para salir.
0: Sí, sí. Y atento porque se viene lluvia viernes, sábado y domingo, ¿viste?
1: Sí. Sí, va a llover de ahora hasta que termine la semana y creo que el lunes ya vuelve a salir el sol, pero sí, desde hoy hasta el fin de semana tenemos lluvia.
0: Es más, se suspendió, o mejor dicho, se postergó la caminata brocheriana que iba a ser este sábado, la tradicional peregrinación religiosa que reúne cada año a miles de fieles, se posterga para el otro sábado, para el sábado 19, de paso comentamos, damos esta información de servicio, la caminata anual por el camino del peregrino que une el paraje Julio César en la ruta de las Altas Cumbres con Cura Brochero en Tras la Sierra, convocando a miles de participantes. Iba a ser este sábado 12, se pasa, la han reprogramado para el sábado 19 de septiembre.

0: Bueno, chicos, vamos, vamos, mucha gente saludando. Escribe nuestro querido compañero Juan Blondón.
1: ¿Qué dice, Blondón? Juan.
0: Sobre todo, sí, está despierto, y sí, sí, tiene que venir a trabajar.
2: ¿Qué hace despierto a esta hora?
3: ¿Y cómo viene a trabajar?
0: Claro.
2: ¿Tan temprano?
0: No, ¿cómo que está viejo, se levanta temprano?
2: Sí,
0: ¿no?
2: Para mí sí.
0: Sobre todo, escribe para vos, Cópulo, sí, sí, así
2: que... ¿Qué dice? A ver.
0: Dice, hola, Turco.
2: Sí.
0: A la AFA no le convendría que la selección juegue con aforo a la mitad en River, que es el estadio con más capacidad.
2: Claro.
0: Serían 43.000 lugares.
2: Claro.
0: Contra 25.000 del Kempes.
2: Exacto.
0: ¿Cuál sería el motivo de traerla a Córdoba? No me cierre el argumento de Cócolo.
2: No, no.
0: GGG pone.
2: Que son dos partidos de sanción. Primero que nunca juega tres partidos fecha FIFA. Acaba a jugar tres. Bueno, se entiende por qué. Con los dos primeros cumplen la sanción, juegan los dos primeros con el aforo reducido en Córdoba y el tercero lo juegan en la cancha de River con el estadio lleno. ¿Se entiende?
0: Sí, sí, sí.
2: Yo pensé lo otro también. ¿Por qué no juegan dos en la cancha de River con la mitad del estadio, metés 80.000 personas entre los dos partidos y jugás con 60.000 cancha llena en el Kempes? Ahí meterías más gente en los tres partidos.
0: Claro.
2: Te convendría más si lo mirás desde el punto de vista económico.
0: Bueno.
2: Pero, claro, bueno.
0: Ahí está, no la sé. Respuesta para Juan Blondón. Buen día, Turco, muy lindo el programa. Saludos para todos. Luis de Santiago del Estero. Rocío Gómez me dice, Turco, somos las primas de la Renault.
2: Hace rato que no mandaba.
3: Sí, claro, hace mucho.
0: Sí. Le pedimos un tema piola, Turco, alegre.
2: Ah, no, no tenemos.
0: Estamos ansiosos que hoy es la presentación de la camioneta nueva.
2: Ah, opa,
0: hoy
2: opa.
0: Es. Mira la Niágara, mira la noticia que estamos teniendo.
2: ¿Qué ha sacado la Renault? ¿Una qué? Niágara,
0: una
2: se
0: nueva
2: llama.
0: Camioneta, sí, la Niágara.
3: Niágara, por las
0: sí,
3: cataratas.
0: Bueno, gracias, Rocío, pero ponele un tema piola alegre, sí, por favor.
4: Ojo, no vayan a hacer agua, ¿no? En la...
2: Sí, qué lindo que está.
4: La presentación.
3: Ojo con los salos.
2: No lo había visto.
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0: ¿Pero cómo le va a poner las primas?
2: Temazo le pusiste.
0: Pero no, un tema piola, alegre, dale, dale. Dale, ¿qué va a hacer este verano? Dale.

0: Bueno, chicos, Turco, ¿qué dijo Agustina Choferesa?
1: ¿Qué?
0: Es la chofer que hable con... El artículo define el masculino o femenino... Su... No, está bien, no, Cristian, está bien. Pero dijo en...
2: Los fundamentalistas.
1: Arrancó el chupali a las dos, ¿no?
0: Pero sí, fue... Sí. Nada. Che, Agustina, y de paso, antes... Ah, pará. ¿Podés ir? Porque acá me están diciendo, Agustina, los oyentes, como siempre, ustedes hacen el programa. Ojo, Turco, en el puente que baja, camino 60 cuadras. Hay un camión parado, hay mucho humo. No pude ver qué pasó. Están frenando los autos. ¿Puede ser que vayas para allá, Agustina?
3: Sí, por supuesto, ya estamos en camino, hacia el lugar para informar qué es lo que está pasando, y al chofer, al oyente, choferesa, está aceptado por la Real Academia Española, que tengo acá en la mano.
1: No pasa nada.
0: Sí, así que no pasa choferesa. Nada. No pasa nada, pero bueno, listo, entonces vas para allá. Y una más, para no te vayas.
1: ¿Qué pasó?
0: No, le agradecemos a Diego Ludueña, que fue el que mandó el ojo turco con el puente, con lo que pasa ahí en el camino 60 cuadras. Gracias, Diego Ludueña, y a cada uno de los oyentes que nos avisan lo que pasa en todas partes, en la ruta, en el barrio, en el pueblo, en la ciudad, en todas partes. Esto, ¿se acuerdan? ¿Cómo no se van a acordar? De la panadería de Vanessa.
1: ¡Sí!
3: Hicimos el programa.
0: Bueno,
4: tengo hambre.
0: ¿Qué pasó? Pero aparte, ¿cómo fue que empezó todo eso? Agustina yendo a cubrir...
4: Iba a cubrir algo. Un operativo.
2: Un accidente, creo que era.
1: Un tiroteo.
2: Y no llegó.
0: Nunca llegó el tiroteo porque...
4: Se desvió por el olor de los...
2: El aroma de los criollitos la trajo.
4: En realidad se estaba esperando, tratando de pasar donde estaba el puesto policial para ver qué pasaba. Y ahí es donde se acercó...
2: Claro.
4: La colaboradora
0: de Vanessa
4: le ofreció criollitos y bueno, ya se hizo el sorteo.
1: El resto es historia.
0: Sí, sí.
4: Apareció el histórico Uber.
1: Sí, claro. Soy Uber.
4: ¿De dónde?
1: Sí. No, yo soy el
4: chofer de Uber. Se paró a hacer la cola por el desayuno y el Agu le iba preguntando y llegó el siguiente y le dice: ¿Y vos qué haces? Yo soy el Uber de él.
1: ¿Qué pasó con la chica?
0: O sea, se habían bajado el pasajero y el Uber, los dos a desayunar ahí lo de Vanessa. No, aparte de nuestro reconocimiento a Hugo Tejeda de CBA Medios, que él fue el que regaló primero 10 desayunos.
2: Claro.
0: Y rápidamente se llenó toda la panadería y dijo 10 más, que sean 20. Un quilombo armamos ahí. Después fue Manita, no se quería perder Manita, también otro día fue lo de Van. Bueno, no, todo esto para mandarle un beso y además para cantarle el cumpleaños.
1: ¡Ah, hoy cumplen años!
0: Hola, Turco, soy Vanessa de la panadería de Rancagua, donde hicieron el programa. Hoy es mi cumpleaños, quisiera que me lo canten. Doy gracias por este nuevo año de vida y ustedes son parte de mi día.
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12: Saludo a toda la audiencia de acá de España, Cambril. Un saludito para la familia Vaca de Montecristo, el 621. Pásate el temita para vos, Messi. Que está muy bueno.
1: Ya lo pasa.
12: Cago de risa.
1: Ya está, ya está.
12: Y Argentina.
0: Gracias, loco, gracias. Che, así que el temita del charango, no, pero...
1: No, vez, ya está, ya está, lo pasamos.
4: Este tema va para vos, Messi.
1: No, basta.
13: Te vamos a extrañar. Te vamos a extrañar.
9: Te vamos a extrañar.
0: Bueno, ya está. Está bien, gracias. Bueno, sí, Agustina, ¿qué tenés sobre el camión ahí en el puente que baja a camino 60 cuadras? ¿Qué pasó? Contalo, ¿tenés la información?
3: Sí, afortunadamente, Turco, solamente se trató de un desperfecto mecánico del camión que ya ha sido removido, está en la banquina del lado derecho y está siendo asistido, y la circulación a esta hora ya es normal.
0: Perfecto, muchas gracias, la información al instante. Gracias a la gente, los oyentes que nos cuentan, nosotros vamos después. 6:42, esta es la popular radio de la gente.
13: Vamos viendo.

0: No, no para la gente. Quiero ir con Adrián Simeone para que me cuente lo de Donald Trump. Buen día, Turco, desde Ibiza, España. No, chico, esta radio.
1: ¿Qué hacen en Ibiza?
0: Aprovecho mi día libre, dice Tomás Ortiz, sí, para organizar mis cosas, tomar unos ricos mates, escucharlos a ustedes, que son lo mejor.
1: Qué lindo.
0: Lo único que me falta es mi vieja, que la extraño todos los días. Por favor, mandale un saludito al loco Pablo del taller El Mono de San Roque.
1: El loco Pablo.
0: Está, me gusta el nombre del taller, ¿eh? Taller El Mono de San Roque.
1: El Mono de San Roque. Atendido por el loco Pablo.
0: Sí, señor. De parte de Tomás Ortiz, que está escuchando el programa en Ibiza, España. Gracias, Tomás. Un abrazo, hermano. ¿Qué fue lo que dijo o lo que va a hacer Donald Trump? Lo que prometió. Está en campaña, Donald.
2: Largó un plan platita el loco.
0: ¿De qué se trata?
3: Escuché el plan platita. Sí, es alucinante.
0: A ver.
3: Vos te tenés que imaginar esto en Estados Unidos.
0: No, ¿no? Es fake news, ¿no?
3: No es que... Sería una propuesta muy desopilante en Argentina. Imagínatela en Estados Unidos.
0: Digo, no es fake news.
3: No es fake news. No. Lo registraron todas las cámaras.
4: Claro.
3: El tipo ayer prometió, dijo, que si el Partido Republicano, su partido, gana las dos cámaras del Congreso, la del Senado y la de Diputados, digamos, en Estados Unidos, en estas elecciones legislativas...
0: En noviembre, elecciones.
3: En noviembre, donde él las puede perder, donde las puede perder el Partido Republicano, le va a pagar a cada estadounidense adulto $5,000. ¿Tú te das cuenta de lo que estamos escuchando?
4: Claro.
3: ¿No? Él sí, le llama dividendos, que es la palabra que se usa... Es la ganancia de una sociedad anónima, ¿no? Los dividendos pagan las acciones. Vos tenés acciones y si gana plata la empresa, cobras dividendos. Él le llama dividendos. Yo no lo podía creer.
0: Porque yo tampoco lo puedo creer.
1: No entendí. ¿Si gana qué?
3: Si gana las elecciones.
4: Si gana las elecciones.
3: Si el Partido Republicano logra retener las dos cámaras del Congreso, tener mayoría, él dice, cada estadounidense va a cobrar... $5,000.
4: Claro.
3: No dijo de dónde va a salir la plata, la va a poner el Estado, el Partido Republicano.
1: No importa si votaste o no votaste por él.
3: No.
1: Cobrás igual.
3: No, cobrás igual. Sos un estadounidense adulto, cobras $5,000. Es muy alucinante. No explicó, por supuesto, esto dónde sucedió. En Dallas se hizo ayer la convención republicana.
1: Claro. Ni Gildo hizo una de esas.
3: Es como una especie, es un hito, un momento importante en el lanzamiento de la campaña legislativa de Estados Unidos. Ahí estaban todos y ahí habló de muchas cosas. 1 hora 45 minutos habló y entre otras cosas planteó esto que es, nadie sabe de qué se trata.
0: ¿Cómo Mauricio?
1: No, ni Gildo se atrevió a tanto.
3: No, Gildo
1: Infran
0: está durmiendo. Gildo Infran,
1: claro,
0: no se enteraron todavía.
4: Gildo Infran nunca necesitó de eso.
0: No, el peligro el efecto contagio, o sea que citando lo que hizo Donald Trump, algún intendente, algún gobernador se le ocurra algo parecido,
3: se
0: ¿no?
3: Le ocurre, sí.
0: Sí, pero para y la gente, además de lo desopilante de la propuesta, claro, es eso. ¿Cómo lo tomarán los yanquis, los norteamericanos? ¿Qué dirán? ¿Y si cambiarán su voto o no? ¿Si esto tendrá efecto o no?
3: Yo no creo, porque está muy devaluada la palabra de Trump. Es más, en algún momento él dijo, hace ya tiempo... No que iba a pagar, no lo había dicho así, pero que si ganaba el Partido Republicano, los estadounidenses iban a tener un ingreso de $2,000. Pero era planteado de una fórmula que vos podías pensar, bueno, como voy a hacer, como va a ser exitoso para el país, esto va a redundar en una mejora de la economía, que la podemos calcular. Claro, uno lo podía interpretar así.
1: Pero ayer lo dijo... Lisa y llanamente.
3: No,
1: y si ganamos, le doy 5 lucas.
3: Eso, claro, ayer como lo dijo, los espero en la Casa Blanca, hagan la cola, vayan pasando.
4: Está ofreciendo plata por voto.
1: 5,000 para nosotros serían 7-8 millones de pesos. Mucha plata para nosotros.
3: En Estados Unidos
1: también 5,000.
3: Es plata.
1: ¿Es mucho?
3: Sí, claro.
1: Sí.
0: Sí, loco, pero bueno, sí, directamente claro. El tipo...
4: Además, una o un millón vos no podés andar ofreciendo plata por voto.
1: Sí, sí,
4: claro.
1: Sí, pero...
0: Claro, porque estás comprando el voto.
4: Pasa,
1: claro.
4: Claro.
3: En Estados Unidos es un montón de dinero, $5,000.
0: Bueno, ahí está, la propuesta de Donald Trump, $5,000 si gana las elecciones de noviembre, las legislativas, plata por voto. Si pensamos que habíamos visto todo, no.
3: No va a llegar a nada, perdón esto, ¿no es cierto?
0: Evidentemente. 6:49, dale.
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0: por lo que ayer te mandó mensaje Edgardo, se llama, el Niato.
1: Sí, un oyente, sí.
0: Sí. Bueno, que nos había mandado con Albarenque, sí, una palita para el asado.
1: La palita del asado.
2: Un atizador.
0: Y un atizador, sí. Así se llama.
2: No, exacto. Sé, pero es para atizarlo.
0: Y acá tengo el cartelito que me mandó. Dice, sí. Niato para el Turco Genesir, vamos viendo. Me deja el teléfono, mandame un WhatsApp y te explico. No, llámalo.
1: No sé.
0: Llámalo, ponerlo al aire, sí. Para que nos explique el aire. Y regalamos. Lo regalamos al juego de...
1: Lo regalamos, lo sorteamos.
0: Sí, no me animo a decir juego de asador porque es una palita.
1: Y un
0: atizador.
1: María Rosa dice que se llama así, así que...
2: Es para eso. No sé si tiene otro nombre.
0: Claro. Bueno, ¿y qué manda la gente la que se los quiere llevar? Está acá en la puerta de la radio.
1: Asador.
0: O asador, dale.
1: Claro.
0: Listo. Manda asador, nombre, apellido, tres últimos números del DNI. El que se lo gane lo viene a buscar por la puerta de la radio.
2: Claro. Sí.
0: ¿Estamos? Porque lo tenemos acá envuelto y todo en nombre del Niato. ¿Qué pasa, mamón? ¿Cómo no te da? A ver, déjalo, llamo yo. Dale, levanta.

0: Marco, buen día. Hola Marco, hay un cuento para María Rosa. ¿Qué dijo una cereza cuando se mira al espejo?
1: ¿Qué dijo una cereza cuando se mira al espejo? ¿Qué dijo?
2: ¿Qué dijo?
0: ¿Cereza?
2: ¡No!
0: ¡Ay, pásame el tema de Gary, mamón, que ya se viene la lluvia.

0: mucha gente comunicándose a través del mensajero. No, no, déjalo, porque me parece que está trabajando.
1: Sí, Nieto, está trabajando, sí. No puede.
0: Pido mil disculpas, listo, perfecto. Bueno, che, ¿qué pasa con un robo de bicicleta?
1: Sí, acá una oyente nos pide, por favor, hizo la denuncia. Antes de ayer, el hijo se encontró con una persona conocida, le pidió que le prestara la bici y se la robó. Él se la presta porque eran conocidos. A las 5 de la tarde, 9:30 de la noche, recién pudo terminar de hacer todo el trámite de la denuncia y demás. Y dice que averiguando con vecinos de la zona en Capdevila y Parravicini, es una persona que está robando muchas bicis y lo que encuentre. Que la policía sabe y todo, que lo tienen identificado, pero no sé si no pueden o... Bueno, no lo están solucionando. Nos pide, por favor, Ana, la oyente, si podemos comentarlo, a ver si logran hacer algo y terminar con estos robos y recuperar la bici de su hijo, en este caso, Capdevila y Parravicini.
0: Ahí está, listo la información, gracias.
2: Hola, buenos días. Como dijo Simeone, que está muy bien,
1: sí.
2: Te voy a mover...

0: poquito la cadena.
1: A ver.
0: Hoy los chicos de los colegios entran en horario normal, pero se tienen dos horas de clase nomás hoy. Tienen acto y se retiran. Mañana no hay clase y así viva la Pepa.
1: Sí. Viva la Pepa.
2: Pero no entiendo lo de hoy. ¿Por qué?
1: Hoy no sabía, che.
2: Pero si es mañana el día del profe.
1: Mañana el día del maestro, no hay clase. Porque,
3: claro.
2: ¿Pero por qué van a salir una hora antes?
3: ¿Por qué hacen los actos después? Pero además está el día del maestro, el del profesor. Es una cosa.
1: Pero hoy, a lo mejor no es en todos. ¿Hoy sale el hijo de mamón de antes?
2: Sí. Es como... Tiene cuatro... Como va a cuarto grado.
1: Ah.
2: Sale a las cuatro.
1: Sale una hora antes.
2: Dos horas antes.
1: Claro. Dos.
2: ¿A qué colegio va? Al Misericordia de Alta Gracia.
3: Es como todos los la ristra de actos, San Martín, Belgrano, todo. Hacen, está el feriado, encima que son muchos feriados. Ese feriado no se hace nada. El día antes se hace el acto, el día antes tampoco hay clases en definitiva. ¿Qué es lo que va a pasar hoy?
1: Mi hija tiene normal.
2: Sí, la mía también. ¿Cómo? Porque no paga la cuota. No, dale.
1: Y acá David dice que su hijo entra una hora más tarde en San Vicente.
3: ¿En serio?
1: No que sale antes, sino que entra después.
3: ¿En serio? Empiecen a exigirle que a su hijo les enseñen matemática y lengua, loco.
1: Ah, y acá mi esposa dice que sí, que en algunos colegios entran más tarde, hoy.
2: Sí, Ivancito me dice, hola Turco, no es así en todos los colegios, claro, como dice la Caro, entonces, la tenemos que traer a la Caro.
3: Es bien caótico, claro, es bien caótico.
1: Menos mal que sabe a qué hora va y sale mi hija de la escuela, pues.
2: Claro, que abre la Caro, y que de paso si habla de fútbol, mejor.
1: Yo no sabía.
2: Si la Caro habla de fútbol o no.
1: No tiene ni idea.
3: ¿Quién es
1: lo mejor? Claro.
2: Sabe el golazo que sería.
3: Claro. ¿Quién administra el sistema escolar? Porque viste que es una hidra de mil cabezas, así que uno parece, es caos, no la maneja nadie, digamos, van viendo y le vamos dando. Es como este
4: hoy
3: programa,
4: tienen un acto el día del maestro y mañana no tienen clases, por eso es.
3: No, sí, claro, se clava. Porque además, me parece que en muchos colegios lo que debe pasar es que en esas dos horas que van, hacen el acto.
2: Turco, mi hija,
3: claro, no va a hacer un acto de cuatro
2: Turco,
3: horas.
2: Mi hija sale dos horas antes, va al García Ford de Alta Córdoba, Axel Villegas.
3: Ahí está. Y en las dos horas que va, seguramente se hace el acto.
2: Turco, mi hija directamente no tiene clase, dice Jonathan.
1: No tiene, hoy.
5: Mauri, mi hijo va a ser taller en la Mocorá, ahí en Barrio de la Francia. Entraba a las 7:30, se iba a las 9:30. Directamente no la mande.
1: Ahí está. Claro, dos horas.
2: Romina
3: dice: dos días sin clases.
2: Hoy es acto único, Turco, dice Romina.
1: Ajá.
2: Pablo dice: Simeone, mi hijo entra más tarde.
3: Ahí está.
2: Porque tiene un agasajo para los maestros. Mañana no hay clase y el lunes le festejan el día del maestro, colegio privado.
3: ¿Cómo le festejan? Perdón.
2: No.
3: ¿Cómo es eso?
1: Ven.
3: Es que es un fraude lo que están haciendo.
2: Turco, solo dos horas van, de 8 a 10. Dice Juan Sebastián Curleto.
1: No todos, algunos.
3: Ustedes van a la panadería, dicen: hola, buenos días, ¿qué tal? ¿Cómo le va? Pagan el pan. ¿Y se van sin llevarse el pan?
2: No, yo me lo llevo, no, ni loco.
3: ¿Te lo llevas el pan?
2: Claro.
3: Bueno, en las escuelas argentinas, con mucha más frecuencia de lo que estamos acostumbrados a notar, porque claro, como es el caos, pasa eso. Prácticamente todas las semanas del año hay un día en que vos vas, pagas el pan y no te dan el pan.
2: Hola, Turco.
3: El chico se queda sin aprender, le hacen un quilombo en la cabeza porque el chico no va hoy va a dos horas, mañana no va, el lunes no sabemos.
2: Turco, sí, en el colegio de mi nene también, salen 11:30, tienen acto, prácticamente no hay clase, dice Natacha.
3: Ahora, ¿no hay un ministro, digamos, no hay un ministerio de educación?
2: Sí, hay.
3: ¿No es cierto que hay un ministerio turco?
2: Sí,
3: Yo me fijé hace unos días en el organigrama y hay ministerio de educación.
1: Acá tengo.
3: Hay dirección de educación, hay
2: ¿qué pasa, Cocolo?
3: Una burocracia.
1: Oyente de Carlos Paz, Fabricio.
6: Sí, buen día. Mauri, acá en Carlos Paz, mi hijo va a una escuela pública de San Martín, entra más tarde hoy, en teoría él entra a las 1:10, entra a las 2, tiene el acto, termina el acto y se retira.
1: Ahí está.
6: Sé que yo calculo que va a tener una hora de acto, 40 minutos.
1: O sea que van al acto y a casa.
3: ¿Cuándo van a terminar con todo este despelote, loco? ¿Cuándo alguien va a terminar con este desbole?
2: Turco, mi hijo es escolta, nos avisaron ayer que solo es el acto hoy y no tienen clase, dicen Abuela Arroyo. Che, loco, no paran de contarnos. Che,
7: Hola, Carido.
4: Che, sí. En el colegio de mi nieto, todos andan haciendo la polla ahí para comprar el regalo a la maestra. Y para el día del niño ni un caramelo le dieron a los chicos. ¿Qué festejan tanto, loco?
7: Bueno, sí. Bueno, pero la maestra. Sí.
2: Mi hijo no tiene clase, Turco, dice Roxana Heredia.
1: No tiene, directamente.
2: Directamente, no tiene.
3: Ahí está, son dos días sin clases. ¿Pero qué es esto? No es el día. Son dos días sin clases.
2: Turco, sí, el colegio de mi hija, San José Artesano, 2 horas, hoy, mañana no hay clase, 2 horas hoy, mañana no hay clase, y el lunes le festejan el día del profe, dice Matías.
3: Claro, acá
2: dice,
3: agarraron esta costumbre que hace que cualquier pavada en las escuelas se transforma en 2 o 3 días sin clase, caos.
2: ¿Qué pasa, Cocolo?
1: Martín dice, colegio de Villa Belgrano, entran un poco más tarde porque las maestras tienen un desayuno. Bueno, está bien.
2: En Villa Belgrano.
1: Tienen que desayunar, está bien. Claro, es un desayuno agasajo.
2: Turco, en el Don Orione de la mañana...
3: Pero pará, si mañana van a tener el día libre, porque es el día del maestro, pero ¿por qué no se juntan a hacer los agasajos mañana o si no, hoy a la tarde cuando salen de la escuela?
2: Turco, el Don Orione, los de mañana salen antes, los de la tarde entran más tarde porque en el colegio les hacen un festejo a los maestros, dice Fernanda. Silvana, buen día, Turco, yo hago traslado de pacientes crónicos acá en Río Segundo, en un colegio primario privado, entran a las 9:30, salen a horario normal, y en las públicas primarias entran horario normal, salen 2 horas antes. Chicos, pero gracias, gracias a todos.
3: Está el otro punto, que es el caos para las familias, ¿no? Sí, porque claro, las familias hoy tienen que salir a buscar, a ver cómo hago con el nene, el mañana, el martes.
2: Imagínate. Bueno,
1: vamos a romper el indignómetro ya, basta, va. No hemos indignado lo suficiente.
8: Okay. Vayan frenando.
1: Frenemos.
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7: ¿Estar conmigo? Y ella respondió, sí, quiero. Y agregó, juro que yo no lo obligué, dijo la chica.
8: La humorista, pensé, entre otras cosas.
7: Humorista. Claro, pensé claro. Que estas cosas nunca me iban a pasar en la vida, dice. Y hay un par de fotos ahí que ustedes pueden ver en las redes sociales, se dan un beso.
9: Está buena la aclaración.
7: Con una gorra de Pluto. Bueno.
9: Está buena la aclaración de ella diciendo, sí. Le juro, chica, que yo no lo obligué.
7: Sí. Claro. Porque fue, nació de motus propio, digamos. Claro.
8: ¿Él es conocido?
7: No sé, creo que no. Ah. Por lo menos yo no, sí. No lo...
9: No, que eso a mí siempre me pareció que no hay que arrodillarse ante nadie. Pero
7: vos bueno. Decís que no hay que arrodillarse.
9: No.
7: No. Los que escuchan este programa desde el principio, sí. Saben que este tema lo hemos hablado varias veces. Mm. Y está comprobado, lamentablemente sí. Comprobado... Sí. Que la pareja que surge después de un pedido de matrimonio con el hombre arrodillándose no supera los 5 años.
10: No, y además de manera tan pública. Y además de manera tan pública y claro, con tanto claro. Bombo y platillo, sí, ya sí, sabemos claro. Todo, lamentablemente.
7: Si quieren que les mienta, pero acá el INDEC que tenemos nosotros no miente. Sí. No.
8: Nosotros lo que recomendamos siempre es que la propuesta sea en privado.
9: Claro, en privado es todo.
7: Privado.
9: Ahora también yo en privado tengo mi reserva, sí. Tampoco hay que arrodillarse en
7: yo
9: privado.
7: Creo que no hace bueno,
9: ni en público privado. Ni. Y no. Para vos, Agustina, ¿qué simboliza arrodillarse para pedir matrimonio?
10: Claramente es un símbolo de vulnerabilidad y de debilidad total. O sea, entiendo que es una tradición y demás, pero energéticamente simboliza un acto de vulnerabilidad consciente, entrega de corazón y anclaje con la tierra, básicamente
9: para,
10: está
9: abonado. Para, no, más despacio, para, no, me estás...
8: Saca del medio.
9: No, está enojada, no, está... Me estás tirando mucha info junta, sí, por no favor, despacio.
10: Despacio, porque simboliza.
9: Para, porque vos estás hablando del significado energético, por eso energético. Empezaste diciendo, energéticamente, ¿qué significa arrodillarse para pedir matrimonio?
10: Simboliza acto de vulnerabilidad consciente,
7: es entrega dominado de corazón y lo sabe, sí,
10: y anclaje con la tierra.
7: Si
10: me preguntás a mí, ninguna de las tres es positiva.
7: Hasta las manos.
10: Está donado. Y después también tiene un significado histórico.
7: ¿Cuál es?
10: Tradicional. Es una tradición que viene de la Edad Media que simboliza lealtad, respeto y entrega total.
7: Ah, claro. Bueno, ahí está.
10: Lo que
7: bueno.
10: No entiendo es por qué se arrodilla el hombre, digo, porque todo sí. Esto debería ser, entre comillas, recíproco.
7: Claro.
10: Pero también tendría que entregarse.
8: Claro. La idea en la antigüedad es que el hombre se arrodilla una vez y por el resto de la historia vive arrodillada la mujer.
11: Yo quiero simplemente agregar.
7: Fuerte.
11: Introducir este matiz.
7: Sí.
11: Es una cuestión simbólica, evidentemente.
8: Por supuesto.
7: Sí.
11: Y es, una rendición es cuando te obligan a rendirte.
7: Claro,
11: ¿no?
7: Claro.
11: Vos, estás en una guerra, firma sí. La rendición porque si no te revientan a patadas. Claro.
7: Acá dice que no lo obligaron.
11: Hay una rendición voluntaria, claro. No forzada, es un símbolo.
8: Claro.
11: Que me parece que le quita un poco esto que dice Lau.
8: Es además una representación.
11: Obvio.
7: Es un simbólico. Juego. Es simbólico.
9: Mira quién apareció.
7: ¿Quién apareció? diga que él tocó.
9: El loco de los vientos.
7: ¡No! ¡Oh, qué desafinada que está esa trompeta!
9: Dice que quiere, Mamón es el que habla con él, dice que quiere ser influencer.
11: Entonces espera que la Tarres
7: lo llame. Le va a tocar la marcha nupcial el día que se casen.
9: Listo, gracias, muy atento. 7:16, dale, dale.
7: No, está bien, gracias.
9: Gracias, Mamón, gracias.

0: no voy a parar.
1: Van a sortear un kilo de croy, mira si no van a sortear una palita y un asador. No.
2: Claro. Turco, mi compañero,
3: sí,
2: le pidió casamiento a su mujer.
3: Ajá.
2: Subió el video arrodillándose.
3: Oh.
2: 3 meses y se separó después de un noviazgo de 14 años.
3: Es lo que te di. No hay que arrodillar.
4: No. Ahí están las dos máximas de nuestro INDEC. Claro. No casarse después de un noviazgo largo.
5: Claro, y exitoso.
4: Y exacto, encima arrodillarse.
2: Turco, en esta estoy con vos.
3: Sí.
2: De rodillas solo frente a Dios, dice el.
3: Oh, claro. De rodillas solo frente a Dios. Claro que sí.
6: No, hay una. Ah, no, no. Hay un momento de arrodillarse que es muy bonito.
3: ¿Cuál?
6: Y es hermoso. Que es con un hijo pequeño.
3: Ah, sí. Para cuando empieza a caminar.
6: Máxima, por uno de los momentos de, claro, máxima ternura.
2: Claro.
6: Donde vos te arrodillas, lo abrazas, le haces un chiste.
5: No siempre significa lo mismo.
3: O en Inglaterra, cuando meten un gol y festejan así arrodillados, deslizándose. Es espectacular.
2: Hola chicos, dice SL. El novio de Marta Rez no es Pablo, ese es el ex.
3: ¿Cómo el ex? ¿Ya se peleó?
2: El actual que le pidió casamiento se llama Fabio. Claro, se ve que hay un error en el nombre.
3: Ah, no sé, reclámele a los de La Voz que publicaron la noticia, yo no sé.
0: De rodillas, que regreses junto a mí.
2: Sí, sí, acá dice, Turco, chicos, chequeen el nombre del novio de Marta Rez. Me parece que no es el nombre, es el del novio. Ayer sí hizo una publicación en redes.
3: Ella.
2: Que en los portales habían publicado el nombre del ex con la noticia del actual, claro.
3: ¡Qué boca!
5: ¡Dios mío!
3: ¿Supés el periodismo que tenemos? Vos podés creer.
7: Sonero que le encanta cambiar los nombres, ¿eh?
2: No.
5: Que te equivoques con el presupuesto.
2: Otra, Eva dice, buen día, Turco, fíjate que Marta Rez dijo que su novio tiene otro nombre, no el que pusieron en la noticia.
3: Pero claro. ¡Acá está! ¡Chicas!
5: Ay.
3: Ha llegado a TN la noticia, publicó Mar. Y aclara. Clara. No es el nombre, el que está publicado. Está incorrectamente publicado. Bueno.
2: Listo. Sí. Muchas gracias. Muy atento. 7:18, dale con la tanda. Tanda, dale.
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6: Este tema va para vos, Messi.
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17: Buen día, Turco. Sí, Cocolo. Sí. Cualquier puesto, en cualquier escuela, menos profe de música, ¿no? Sí. Y no saben que van a salir cantando en jeringos a los chicos.
18: Buen día.
2: Atención, atención, sábado 12, o sea, pasado mañana. Este sábado 12, Banda Caribe Club Villa Retiro. Muy bueno, poneme.

0: Bueno, voy con María, vuelvo con Adrián y los temas sí, pero antes queremos mandar un saludo muy especial. ¿Para quién, María?
1: Adrián Perón quiere saludar a Eduardo Belén, el dueño de Radio Marco Juárez, dice que trae a Germaín el 19 de septiembre. ¡Epa!
0: Un abrazo grande para toda la cadena, la radio ahí en Marco Juárez con Germaín. ¿Cuándo es? ¿Cuándo es?
1: 19 de septiembre.
0: Listo, chicos, gracias, abrazo. Escribe Mariana Mercado.
2: ¿Qué dice Mariana?
0: Es prácticamente una carta.
2: Sí.
0: Nos llega a través del WhatsApp de la Popu. Por el tema este de mañana el día del maestro, no hay clases. Y hoy, muchos chicos entran 2 horas más tarde o salen 2 horas antes o hay acto. Dice Mariana Mercado. Me parece importante aclarar que los docentes no dejamos de dar clases porque haya un acto o porque se acerque el día del maestro. Los actos escolares también forman parte de la enseñanza. Implican preparar a los alumnos, trabajar contenidos históricos y culturales, ensayar, organizar y acompañar a los niños. Ser docente no es solamente estar frente a un pizarrón explicando un tema. También es educar en valores, transmitir nuestra historia, acompañar a los estudiantes y participar activamente de la vida escolar. Ojalá antes de hacer este tipo de afirmaciones se pudiera conocer y valorar todo el trabajo que hay detrás de cada acto y de cada jornada escolar. Detrás de unas pocas horas de celebración hay días de preparación y mucho compromiso docente. Bueno, antes de opinar sobre el trabajo docente sería bueno conocer realmente todo lo que implica nuestra profesión. ¿Por qué no vienen a trabajar con nosotros un sábado o un domingo? A planificar, a corregir, a preparar clases, actos, materiales y después hablamos. La escuela no es una guardería. Porque dicen, ¿qué hago con los niños cuando es feriado o no tienen clases? Es un espacio de enseñanza, aprendizaje, formación y contención. Los docentes trabajamos mucho más allá del horario en que los alumnos están en el aula. Opinar es fácil cuando no se conoce la realidad desde adentro. Sería bueno que antes de juzgar se informaran y valoraran el compromiso y el esfuerzo que hay detrás de cada jornada escolar. Firma Mariana Mercado. Gracias, Mariana, por escuchar, por opinar, por mandar el mensaje. Lo único que te quiero decir es que esto de juzgar antes de juzgar, que nos informemos y que valoremos el compromiso y el esfuerzo. Muchos de nosotros tenemos familiares docentes. En mi caso, mi mamá es docente, mi hermana mayor es docente, mi hermana menor es docente, mi mujer es docente. Estoy rodeado. Mamondes, tenés tu esposa docente.
3: Lo mismo en mi caso, mi mamá, mi ex, mi...
1: Yo, mi hijo.
0: Y vos, María, tu hijo. O sea que no es que no nos informamos y no valoramos y no sabemos y no conocemos.
3: Yo
0: todo lo que trabajan los docentes mucho más allá del horario que los alumnos están en el aula. Porque además lo hemos visto y lo seguimos viendo, que sábado, domingo, fuera del aula y fuera del colegio siguen trabajando.
3: Sin ánimo de refutarla a Mariana, porque...
0: No es nuestro ánimo, simplemente
3: nada,
0: claro.
3: No refutar porque me parece muy, muy atendible su opinión. Yo simplemente quiero remarcar esto, que me parece, primero, que la escuela es un organizador social, así que no es que sea una guardería, pero las familias tienen que organizarse en cualquier lugar del mundo, se organizan, y la escuela es un elemento central de esa organización porque es muy importante, así que todo gira alrededor. Cuando vos moves eso, haces un desbole bárbaro. Y la otra, la rutina de los chicos y la concentración. Y yo entiendo todo lo que dicen de las cosas, la enseñanza, toda esa historia, pero en la escuela hay una cosa que no se puede perder. Los chicos tienen que aprender a leer y escribir y a sacar cuentas y a calcular. Es fundamental, básico, elemental. No lo estamos haciendo, son malos los resultados. Entonces, a mí
2: hay
3: me
2: otra
3: parece
2: cosa
3: que hay
2: también
3: que priorizar en un momento la rutina, dejar el caos y organizar las cosas básicas de la escuela.
2: No es para patear la pelota afuera y tratar de quedar bien con todo el mundo, pero por lo menos hablo por mí, en primera persona, perdón. En mi caso, la crítica, el cuestionamiento nunca será a los docentes, nunca, sino al sistema educativo. que es una cosa distinta. Pasa en todos los ámbitos. Lo que se ve, lo que se expone, es el trabajo de la persona. Pero todo el sistema es lo que a veces no funciona. Pasa en cualquier ámbito. Pasa en una empresa periodística, pasa con los árbitros de la AFA, pasa con el sistema educativo. No es culpa del docente, sino del sistema. Ejemplo, no es culpa del docente que en 20 años la tendencia haya sido a evaluemos más flexible para que todos pasen, así no frustramos a nadie. Eso no tiene que ver con un docente que está dando clase, preparándose, formándose, corrigiendo práctica. Me parece, yo no cuestiono al docente, cuestiono al sistema educativo, excelente, que no depende de ellos.
0: 7:29 de la mañana, gracias a todos por escuchar, por participar. 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

0: Profesora, profesora, ¿qué pasa, Carlitos? ¿Ayer lleva H? Ayer, pero no. ¿Y hoy? ¿Lleva H?
1: Hoy sí, Carlitos. Bueno,
0: ¿cómo cambian las cosas de un día para otro, eh?
2: Hola, Turco, le mandas un feliz cumple para Facu, de toda la familia, Quique, Claudia, Bruno, Guada, la mejor, lo mejor está. Lo mejor en esta nueva etapa que se viene. Se va a vivir solo. ¡No!
3: ¡Epa!
2: Ya era hora, 30 años. Se va a vivir solo. Che, lo mejor, le mandamos un fuerte abrazo.
3: Vamos,
2: y
3: todavía.
2: ¡Feliz cumple, Facu! ¡Feliz cumple!
4: Turco, equipo, buenos días. Me parece que el INDEC de ustedes tiene razón. Mire, Marta, todavía no se casa y le cambiaron el nombre al Mario.
2: María Rosa Beltramo, ¿con qué basqueta tenés?
5: Voy con la presentación mundial de un objeto de deseo que en los próximos días ya todo el mundo acá va a haber mucha gente que quiera adquirirlo. Ayer en California, en Cupertino, en la sede de Apple, en el teatro que lleva el nombre de Steve Jobs, se presentó el iPhone 18 Pro y el iPhone Duo, que es de los que se pliegan. Primera vez que esa marca presenta un teléfono de esos.
2: O sea, yo siempre le temo al plegable, okay. Porque, sí. ¿Viste?
3: ¿Por qué?
2: Y por la bisagra. ¿Viste? Por ahí
3: que se rompe.
2: Y se rompe, claro. La bisagra, la tenés que
3: ¿y la
2: poner...
3: pantalla?
2: Le tenés que poner ese, ¿cómo se llama? El aceite SW40.
3: ¡No!
6: No, además si te enojas en algún momento hablando por teléfono y cortás, viste que lo cortás con mucha fuerza, es obvio que ahí muere.
2: Así que no hace falta.
5: No quiero leerles las características porque los especialistas ya lo saben y al resto de la gente no le importa nada. Son materiales que a lo mejor alguno de la única vez... que hemos escuchado su nombre. Lo que quiero decirles es a qué precio salen dentro de una semana. No, a partir del sábado se registran los pedidos en Estados Unidos, al menos.
2: ¿Cuánto sale el nuevo?
5: El iPhone 18 Pro en Estados Unidos sale $1,299.
3: $1,299.
5: Y el iPhone Duo sale $1,999 en Estados Unidos. Acá yo sé que va a salir una barbaridad más por el motivo que fuere. Que
3: ¿3 millones sería?
5: Claro, ¿no?
3: Sí.
5: Una de las características que tiene, de lo más interesante.

0: es que tienen un detector de fotos y videos que te permite a vos saber si la imagen que recibís
1: sí.
0: es fruto de una IA, es falsa o es auténtica.
1: Es bueno eso.
0: Hubiéramos tenido este teléfono, nos ahorrábamos todo el trámite ahora en el caso de Jessica Sirio, claro. que ya va por la sexta presentación, según la cual no se puede usar en los tribunales las imágenes de que ella registró en los cajones del vestidor del que era su marido.
2: No. Che, así que, y pero acá se va a vender lo mismo, si siempre que sale el iPhone nuevo acá en Argentina.
0: Se vende
2: acá
0: más Ramiro que me en dice, Estados Unidos comparativamente. Eso, pero
2: se vende más que en Estados Unidos.
3: Pero lo acá que dice que va a salir 3.200 en Argentina.
2: ¿3.200?
3: 3.200.000.
4: Me quieren regalar un BlackBerry.
2: ¿3.200.000?
0: No, 3.200.000. Díganme cuántos dólares son al.
3: Es $2.000, un poquito menos, digamos.
0: Bueno,
3: 2.000 por 1.500, 3 millones.
2: Licenciado.
3: Sáqueme, licenciado. Y debe salir un poquito más caro por, no sé. Siempre sale un poco más caro.
2: Bueno, listo, ahí están los precios, chicos, gracias. Tanda, dale. 7.34, mamones.
5: ¿Cómo andan, muchachos? Acá Luis Juil, le está hablando de Ecuador. Vamos con el cuentito corto.
3: ¿Ecuador?
5: Va un negro al médico y dice, doctor, todo el día ando con la cabeza gacha. Me río solo. No hablo con nadie. ¿Qué tengo? Le dice el médico, vos tenés un iPhone.
3: No.
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2: ¿Qué están equivocados?
13: ¿Conocé por ahí vos?
2: Todo lo que digo, nada más.

0: unos minutos para participar de los regalos. Estamos regalando dos bolsones de 5 kilos de milanesa de carne, de carne de cerdo, sí. Dos bolsones, cada bolsón 5 kilos de milanesas de cerdo, de carne de cerdo, a nombre de la Cámara de Productores Porcinos. Lo único que tenés que hacer es mandar la palabra milanesa o la palabra cerdo, nombre, apellido, tres últimos números del DNI, y el juego de palita y atizador a nombre de Ñato, oyente de Marcos Juárez. Ganador o ganadora lo va a retirar por la puerta de la radio. Adrián Simeone, ¿con qué vas?
1: Y un beso grande, Turco.
2: A raíz de que se están tratando varias iniciativas en el Congreso por temas financieros, porque está la ley del Banco Central, porque hay muchos proyectos para ver qué se hace con la morosidad, están pasando muchos expertos por el Congreso que están hablando del tema. Ayer hubo expertos de los bancos, de las cámaras, de las billeteras virtuales, ¿verdad? Y dejaron algunos datos interesantes. La refinanciación de deuda de los morosos está sucediendo. No te están regalando la deuda, pero está sucediendo. Los bancos dicen que ya han refinanciado a 500.000 personas, ¿no? Lo están haciendo sotoboche, porque si lo dicen masivamente, temen que mucha gente deje de pagar el crédito que está pagando para ir y que me refinancien. Las billeteras virtuales dicen que tienen ya, de sus 2,4 millones de clientes que estaban en problemas para pagar, han refinanciado al 90%. Esto fue después de que el vicepresidente del Banco Central le dijo: che, ustedes han ganado un montón de plata, están capitalizados, asuman las pérdidas, renegocien, no pueden ser las tasas que cobran. Por ejemplo, tampoco, insisto que no te están regalando la deuda.
0: Bueno, pero
2: por ejemplo,
0: está bajando la tasa.
2: Por ejemplo, vos tenés una deuda de 10 millones a 60 meses, que estabas pagando una cuota de 355.000 pesos, se baja ahora, te estoy dando un ejemplo, un caso.
0: Sí, está bien.
2: A 317.000, ¿sí? Implica en todo el periodo que dejas de pagar casi 2,5 millones de pesos.
0: Está bien.
2: A lo largo de crédito.
0: Repetí, pasaste de una cuota de...
2: de 355 a una de 317. El Banco Nación, por ejemplo, a 96.000 clientes ya les refinanció. Banco Ciudad bajó la mora a la mitad en términos de porcentaje, o sea que el Banco de la Provincia de Buenos Aires también bajó la tasa. En Adeva dice que todos los bancos están ofreciendo, o han salido a ofrecer, o menos tasa, más plazo, o incluso una quita de capital o de intereses. La consultora de Cogo dice que el Banco Galicia es el que está liderando este negocio de las refinanciaciones. Y lo de las billeteras virtuales, 2,4 millones de clientes que tenían con problema de mora, de los cuales el 90%. ¿Sabés qué dicen los bancos?
0: ¿Qué dicen?
2: Nos cuesta mucho contactar a los clientes, porque los estamos llamando. No, claro, y muchos creen que solamente los queremos presionar y perseguirlos, y en realidad hay casos en los que les queremos decir: a ver, ¿cómo hacemos?
0: Bueno,
2: digo, no sé si recomendar, respondan. No sé si recomendan, no llego a tanto, pero eso dicen los bancos.
0: Bueno, estamos con el tema del endeudamiento.

iPhone 18, turco. Si lo hubiéramos firmado al taller de San Paolo y lo hubiéramos dado cuenta que no estaba hecho con inteligencia artificial.

0: Chicos, ¿cómo está? ¿Todo bien?
1: Bien.
0: Mira, yo tengo un conocido que me trae justo un iPhone. Va a traer el iPhone de Miami.
2: Sí.
0: El 18 Pro Max.
2: Sí.
0: Y lo trae en $800.
2: ¿Y cómo?
0: $800 trae. El último Samsung, el último iPhone. 18 Pro Max. $800. Podés comprar lo que vos quieras.
1: Ajá. Miami, ¿cuándo mira vamos a poder ir?
2: ¿Pero cómo? No. Si sale $1,299.
3: Allá.
1: Sí, claro, 1300.
2: No sé. Buen día, Turco, no digas mi nombre. Quería hacerte una consulta. Estoy trabajando en un mayorista de repuestos de auto que está en la Armada Argentina. Trabajo 10 horas de lunes a viernes y el sábado 4 horas.
1: ¿Qué se escucha?
2: Párame.
1: Sí, se está escuchando algo.
2: Buen día, Turco, no digas mi nombre. Quería hacerte una consulta. Estoy trabajando en un mayorista de repuestos de auto en la Avenida Armada Argentina. Trabajo 10 horas de lunes a viernes. Los sábados 4 horas, estoy en negro, estamos en el gremio de comercio y cobro 1.200.000. ¿Está bien todo eso? No, a mí, o sea, estar en negro no está bien.
4: Claro.
2: Para empezar por ahí.
4: En negro no está bien.
2: ¿Y el monto? ¿Ese es el convenio?
4: No, para 200. Una jornada laboral excesiva.
2: Claro, 10 claro, horas.
3: Nadie tiene esa jornada laboral.
2: Escuchame.
4: Que digo...
3: El que la tiene, la cobra, claro, horas extras.
2: Claro, como un palo 200 por 10 horas de trabajo de lunes a viernes y 4 horas los sábados.
3: Claro.
2: No, me parece que no está bien. A mí me parece, pero bueno.
3: Claro.
2: ¿Qué pasa, Cocolo, con los Juegos Suramericanos? Contame, dale.
1: Se vienen los Juegos Suramericanos, arrancan este 12 de septiembre, y hay una noticia típica, un clásico del periodismo, digamos, cada vez que hay un evento de estos... ¿Qué sale a la luz? La cantidad de preservativos que reparten entre los atletas.
3: Ah, siempre, claro.
1: Son los preservativos oficiales, digamos.
3: Claro.
1: Después vendrán capaz las camas antisexo, ¿se acuerdan que en una
3: sí
1: época fueron noticia y todo eso?
3: Claro.
1: Acá reparten el preservativo con la leyenda Juegos Suramericanos Santa Fe 2026, Organización Deportiva Suramericana, un envoltorio color rosado con el logo de los Juegos. ¿Cuál es la noticia? Van a repartir 60.000 en total, 60.000, para 4.000 atletas. Si vos haces la cuenta, te da un total aproximado de 15 preservativos por atleta.
3: Claro.
1: Y los juegos duran 14 días, o sea que tenés más de un preservativo por claro día.
3: Bueno.
1: Bueno.
3: Vamos a poder renovar la discusión
1: sí
3: sobre si los atletas, si pueden o no tener sexo
1: durante
3: antes de una competencia, con qué antelación.
1: Claro.
3: Porque eso siempre se discute respecto
1: días
3: del fútbol, ¿no?
1: Sí.
3: No sé.
1: Sí, las viejas recomendaciones de Vilardo.
2: De todas maneras, ponerle que sí, sí, que no hay problema, pero 15 preservativos para 14 días.
1: No, será claro mucho.
2: En medio de unos juegos no sudamericanos, sé.
3: Claro. Bueno, pero está bien en todo caso que hayan contemplado un número que no tal vez resulte excesivo, pero
2: me
3: para
2: parece
3: que no se
2: que
3: queden
2: sí
3: cortos.
2: Parece que
1: por las dudas, para que
3: claro,
1: no le falte.
2: Bueno, sí, ¿qué pasa con la pregunta de los oyentes si estaba bien el sueldo que ganaba Adrián?
4: Simplemente esta cuestión es más o menos indicativa. Mira, los sueldos básicos de los empleados de comercio para julio. Cajeros, personal auxiliar, vendedores, depende de la categoría de cada una, pero van más o menos de 1.250.000 pesos a 1.300.000 pesos. Esos son
2: claro
4: los básicos.
2: Acá
4: claro
2: me dice Turco, le
3: con
2: falta...
3: otro horario distinto al de él.
2: Claro, acá me dice horario Turco, a ese caso que contaste le faltaría el ajuste de horas extras, aproximadamente unos 600.000 pesos claro más mínimo, claro, y está en negro, es una bomba de tiempo para el empleador. Debería por 10 horas estar cobrando 2 millones, no 1.200.000. Claro.
5: Dios te oiga.
3: ¿Cómo para el empleador?
2: Sí, porque está negro.
3: En perdón, momento... en algún momento le va a pasar algo. Por ahora es una bomba
4: obvio
3: de tiempo para
4: sí,
3: el pobre
4: sí,
3: laburante.
4: No, no, no sé, sí, lo claro, que, pero digo, claro, lo que quiere decir el oyente.
3: En cualquier momento
4: claro
3: le hace un juicio.
4: En cualquier momento hay un quilombo.
3: Claro.
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5: ¿Fernando?
2: Sí.
3: Tienen que aumentarle el sueldo al DJ.
1: También.
0: Dale. Es que me falta dinero. No tengo dinero. Tanda, dale.
6: Saludos a tu hermana.
7: Vamos viendo.
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2: Bueno, chao. Nos vamos con el pase ni vean. Primero, María Rosa Beltramo, es jueves de estrenos. ¿Qué tenés?
3: Varios estrenos. Hechizo de amor, la magia continúa. Tadeo el explorador y la lámpara maravillosa. El heladero, una de terror. Oasis, Don't Look Back in Anger.
4: Está lindo.
3: Código Venganza, una de acción.
2: Bueno, te iba a preguntar.
4: Está lindo.
2: Te iba a preguntar por una serie que dijiste el otro día. Ayer me preguntaron, alguien me preguntó. Bueno, no me voy a acordar ahora. Mañana te consulto. Okay. Gracias, María. Los estrenos del cine. ¿Qué pasa, Coco? ¿La oyente de dónde?
5: Sí, tengo que mandarle un abrazo grande a Adrián Bianchi, querido compañero de la facultad. Sí. Se sube a un remis en La Pampa, en General Pico. ¿Sabes qué iba escuchando el que maneja?
2: ¿Qué?
5: ¡La Pop!
2: ¡No!
5: ¡Increíble! Es verdad, estoy escuchando desde La Pampa en un remis, dice Adrián. Así que un abrazo grande para él y
6: tenemos
5: para el remisero.
6: Tenemos un pico de audiencia en General Pico.
5: En General Pico.
2: Che, qué va.
7: Mentira.
2: Por Dios, en un remis en General Pico, en La Pampa, escuchando. Gracias, chicos, gracias a todos.
5: Che, saludo grande a La Pampa.
2: Sí, nos vamos con el...
8: ¿Por ahí vos?
5: No.
2: La Argentina posible, inviable. La Argentina inviable, la medallita que reparte Adrián Simeone. ¿Y para quién, Adrián?
6: Bueno, hemos hablado mucho en este programa de los docentes, del caos que es el cronograma escolar. Entonces, del otro lado del mostrador, también hay un problema. En las pruebas PISA, estas que hemos comentado, que se conocieron los resultados esta semana, se les preguntó a todos los chicos de 15 años a los que le tomaron la prueba cuánto habían faltado. En las dos semanas anteriores que se tomaron la prueba, el 28% de todos los chicos había faltado al menos un día. En las dos semanas previas. Es altísima el ausentismo de los chicos.
3: ¿Pero viste por qué habían faltado?
2: ¿Por qué?
3: La mayoría de esos chicos, un elevado porcentaje, trabaja. Mm.
6: Ese es otro indicador, ¿eh?
3: Claro.
6: No, ese es otro indicador. Además está que hay muchos chicos que trabajaron en algo hicieron en las dos semanas, sí. Pero las ausencias son por todo motivo. No puede ser que falten los chicos de esa forma,
3: pero
6: por la razón
3: que trabajan,
6: que
3: todos han faltado.
2: Nos vamos. Gracias, Adrián. La Argentina inviable, la medallita que reparte Adrián Simeoni. Y nos vamos con la última del deporte. 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
5: Simplemente recordamos, Turco, todavía no salieron oficialmente los partidos de la selección argentina, pero va a jugar 3 en la próxima fecha FIFA: Bolivia, Burkina Faso y Benín. Podrían ser los rivales. Desmentimos rotundamente, así nos dijeron, que Argentina pueda jugar en Alta Córdoba, porque ayer había surgido una versión de que podía ir a la cancha de Instituto. Nos dicen, no, una locura. Si juega en Córdoba, juega en el Kempes.
2: Pero claro,
5: ¿cómo va a ir a la cancha de Instituto?
2: Pero no. Gracias, Mauricio. Chau, hasta mañana. Nos vamos con ganadores de los premios. ¿Quiénes se llevan los bolsones de milanesa de cerdo a nombre de la Cámara de Productores Porcinos?
10: Los ganadores son Mario Arevalo 619 y Laura Luque 422. Tienen que aguardar el llamado que les indique cómo y cuándo retirar el premio.
2: ¿Y quién pasa por la radio a llevarse la palita y el atizador a nombre del Ñato de Marco Juárez?
10: La ganadora es Andrea Pietro 813. Retira.

0: Alvear 139 con el documento.
1: Listo, ¿no nos quedó nada?
0: Nada, eso es todo, buen día.
1: Chau chicos, gracias, hasta mañana, no se vayan. Viene el Titi, viene Gastón, viene Prato, vienen para hacer una mañana para todos acá en la Popu, los quiero. Que la pasen lindo. Chau, hasta mañana.
2: Vamos, vamos, vamos.
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4: Son las 8 todavía.

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1: El INDEC difunde la inflación de agosto. Milei espera un buen dato tras el 1,7 en la Ciudad Autónoma de Buenos Aires. El organismo difunde este jueves la variación del costo de vida de agosto, que recuperaría el sendero a la baja.
2: Esperan un número que, atención, podría ser el número más bajo desde que se inició la presidencia de Milei. Si efectivamente se confirma el número que muchos están especulando, sería el más bajo desde que empezó la presidencia de Milei.
1: Confirman que los 5 millones de dólares de Florencia Kirchner están disponibles y piden decomisarlos. El Banco Galicia informó a la justicia que el dinero inmovilizado desde hace más de una década en la causa Otesur Los Sauces se encuentra disponible. Los fiscales Luciani y Mola quieren incluirlo en el decomiso de la condena por la que Cristina Kirchner cumple prisión. El gobierno consiguió aval en el Senado para la reforma del Banco Central e Inocencia Fiscal 2. La Libertad Avanza busca convertir en ley estos proyectos en una sesión que convocará para el jueves 17 de septiembre. La oposición impuso su agenda en diputados y avanzó con discapacidad y morosidad. La Cámara aprobó, por amplia mayoría, las fechas para debatir ambos proyectos en comisión. Libertad Avanza acompañó el emplazamiento y evitó quedar expuesto como bloque obstructor. El gobierno de Córdoba subió 40 millones de pesos la recompensa esperando datos del IAN. La novedad fue publicada este jueves en el boletín oficial. El niño de 3 años se encuentra desaparecido desde febrero del 2025. Cuarteles de bomberos realizan sirenazo nacional por deudas del gobierno. Tiene lugar este jueves a las 10 de la mañana. Es convocado por el Sistema Nacional de Voluntarios, a nivel país.
2: Acá en Córdoba no tenemos bomberos voluntarios.
3: Interior solamente.
2: Claro, los bomberos de Córdoba son pertenecen a la policía.
3: Claro, exacto.
2: Así que acá no va a haber sirenazo, entonces, en la ciudad de Córdoba.
3: No.
1: Golpiza contra adolescentes en Alta Gracia. Imputan a 2 policías. Los jóvenes de 16 años sufrieron lesiones en la cabeza y uno terminó con una fractura de tibia y peroné.
4: ¡Uta! Daniel Pacerini anticipa descuentos por los días sin servicio. El intendente de la ciudad de Córdoba cuestionó las asambleas y medidas de fuerza de la Unión Tranviarios Automotor y aseguró que se aplicarán descuentos salariales por las horas y los días no trabajados.
1: El gobierno analiza incorporar la pesca ilegal en el proyecto de soberanía por Malvinas. La Mesa Política de la Libertad Avanza define la letra chica del proyecto que enviará el Congreso de la Nación la próxima semana. En Córdoba aumentó un 41% la cantidad de postulantes para adoptar.
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0: Lorenzo.
1: Jonathan Belletito, le mandamos un saludo para mi querida mujer que está haciendo de Uber.
0: Laurita se llama. Decile que todos los días me llena de alegría, Chabatón, y felicidad. Juntos estamos metiéndole a la pieza de nuestra hija, de nuestro anhelo este fin de año. Gracias por alegrar toda la mañana a cada uno de los cordobeses, dice Jonathan. Lindo mensaje para que escuchen los chicos en este momento que van a la escuela. Que los papás van llevando a los chicos a la escuela para que escuchen este mensaje entre los padres, ¿no? Entre papá, mamá, mamá, papá. Qué lindo, qué lindo. Que no solo sea esas historias que le gustan a ustedes.
1: Ustedes, sí, ustedes dos.
0: ¿A cuál?
1: Háganse cargo. Las historias esas que le gustan a ustedes.
0: Qué lindo este mensaje, Jonathan, para su mujer, que en este momento está haciendo de Uber, Laurita. Que lo llena todos los días de felicidad. Qué lindo, qué lindo, qué lindo, qué lindo. 10 grados 4 décimas, chicos, la temperatura está ahora en Córdoba, 77% la humedad. Viento del oeste a 4 kilómetros en la hora, el cielo está algo nublado.
2: Buen día.
0: La visibilidad, buen día, ¿qué tal? Bueno, la visibilidad alcanza los 10 kilómetros. Para hoy, mayormente nublado por la mañana. Probabilidad de tormentas aisladas hacia la tarde con algunas fuertes por la noche. Vientos leves del sector nor-noreste rotando al sudeste por la noche. Poco cambio de la temperatura, la máxima para hoy 24 grados. Para mañana viernes, tormentas fuertes por la madrugada mañana, por la tarde chaparrones y por la noche mayormente nublado. Mínima 12, máxima 20. Para el sábado, lluvias aisladas durante todo el día.
3: ¡Qué lindo fin de!
0: Mínima 8, máxima 9 el sábado. Domingo mayormente nublado. Mínima 4, máxima 11. El lunes, para arrancar la semana, Pratovich, mayormente nublado, una mínima de 6, una máxima de 17, 8 de la mañana. Qué barro este programa, ¿no?
3: ¿Por qué?
0: Es una cosa que salta 50 años como si nada.
3: ¿Por qué?
0: O 40, poner.
3: ¿Qué pasa? ¿Por qué?
0: Porque este es un tema de ahora, por ejemplo, ¿eh? Viral, un viral, móvil donde salga, capitán. La tapita es un viral de ahora. Y así de golpe, como si nada, Prato, saltamos 40 años en el tiempo.
3: ¿Y a dónde te vas?
0: Nos vamos a... pero...
3: ¿Por qué no te vas?
0: Al otro extremo.

0: linda. Lo mismo, Celeste me sentó linda mañana, ¿no? Acá siendo jueves con olorcito a viernes, chaval Tony. ¿Pasás algo de qué locura que este viernes viene Alta Gracia, ese Celeste, qué locura?
1: Bueno, ah, ¿tiene olor a viernes, che?
0: Hay olor.
1: Mira,
2: yo cuando entré al estudio.
1: Sí, ¿qué había?
2: Le digo al turco, le digo, ¡qué olor!
0: Y el turco me dijo, viernes.
1: Ah, mira.
0: Me quedé con eso, ¿viste? ¿Qué sé yo? Me quedé con... que debe ser... va, no sé cómo lo...
1: ¿Ese es el olor a viernes?
0: ¿Cómo lo oles vos? No sé, brato. ¿Qué sé yo?
1: Oh.
0: Bueno. Yo entré al estudio y el turco me dijo. Yo le dije también, ¡qué olor! Y antes que diga nada me decía, ¡viernes! ¿Olor a viernes? Y me quedé con eso, debe ser el olor a viernes.
1: No sé, yo no lo había olido nunca, pero si es el olor a viernes, mami.
0: Hoy es el Día Mundial para la Prevención del Suicidio. Hoy es el Día del Terapeuta Ocupacional en Argentina. Hoy es el Día de la Ictiología Nacional. Hoy es el Día Internacional de Acción contra la OMC y los Tratados de Libre Comercio. ¿Es que me dice, Prato?
1: ¿Quién che?
0: El Daniel.
1: El Daniel, ¿qué Daniel?
0: Daniel Prato. Allá por los años 90, arrasaba con esta versión.

0: 1973, el Daniel. El Daniel, cantante de sombras en aquel momento, señores. Está cumpliendo años hoy. Vero Mesetitón, qué temón del monstruo Sebastián para arrancar la mañana en el trabajo. Parrilla Jalil, Coronel Olmedo, Chavatoni. Lavero de Cárcano. Bueno, un saludo muy grande para todos los que están arrancando su trabajo.
1: Puro cuarteto.
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0: Están haciendo mis 6 kilómetros de caminata, trote, siempre acompañada de ustedes. Abrazo, Lali, desde Colazo. Y me manda una foto. Oh, mira, pero Camino Rural de Colazo ha sacado la foto. Es el Camino Rural, por supuesto, calle tierra, ¿no?
21: Sí, claro.
0: No estamos hablando de asfalto, nada.
21: Sí, está caminando.
0: Está caminando, se ve la foto, se ve la sombra de ella. Ya ha sacado una foto hacia el horizonte, donde allá lejos pareciera encontrarse ese camino de tierra que se va achicando mientras se pierde en la profundidad de la foto.
21: ¿Qué te hace poeta ahora?
0: Contra ese cielo celeste, porque es un cielo celeste.
21: Lo que sí ve está despejado.
0: Ah, pero te me fuiste de tema, no me está acompañando.
21: Sí, sí, no, bueno, sí, sí.
0: Diste vuelta como 7 hojas el libro, ¿vale? Con ese cielo celeste, porque es celeste ese cielo.
21: Por supuesto.
0: No, este, el de la foto. Este
21: el acá. Cielo siempre cuando está despejado está celeste.
0: No siempre.
21: Claro.
0: Y allá se ve la unión, casi que ni se ve. ¿Qué estoy diciendo? Casi que ni se ve la unión de ese camino que se hace cada vez más estrecho de tierra, con esos pastos, con esos yuyos, con ese verde cada vez más primaveral a los costados del camino. Qué linda imagen. Aquello que alguna vez hemos transitado esos caminos, Prato.
21: ¿Qué iba, caza pájaro o qué?
0: En el caso mío, laburando muchas veces en el campo.
21: ¿Qué iba a laburar vos?
0: Ay, pero no puedo hablar en serio. Ay, Dios. ¿Sabes quién comenzó el Prato?
21: ¿Quién, che?
0: ¿Qué hacía Atahualpa Yupanqui? Es que, de alguna manera me siento identificado con Atahualpa. ¿Cómo de qué? No, sí, andó caballo también, sí, pero bueno, cada uno le dice el caballo como quiera.
21: Claro, claro.
0: Prato, qué sé yo, como le dicen. Sí, allá también en Belville le dicen así, pero no, a caballo. Pero transitando esos caminos, algunas veces bajo la luna. Por eso, Atahualpa cantaba Lunita Tucumana. A mí, Tucumán querido. La luna que lo acompañaba por los valles. ¿Sabes quién comenzó el Prato?
21: ¿Quién, che?
0: Nació en el 84. Ivonne.
21: La hermana de Ivette.
0: ¡No!
21: ¿Ivonne e Ivette?
0: ¡No! De las Azúcar Moreno, no dice Azúcar.
21: No, se llama Ivonne.
0: ¡No! Escúchala. Escúchala. ¡Hey, querido!

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0: grados, 4 décimas, chicos, la temperatura está ahora en Córdoba, 24 la máxima. Buen día, buen día, buen día, buen día, buen día, buen día, buen día. Mensaje de la gente, chicos. Dos mensajes de la gente, chicos. Pablito me dice Chabatón y saludos para los chicos del tren. Los chicos de Calera. Ah, ¿qué será esto? Los chicos del tren. Los chicos de Calera. Bueno, saludos muy grandes para todos ellos. David, me dice Titón. Buen día, soy David Peralta, el chico que encontraste en la estación. El hijo de Rubén Peralta, sí, ayer. Fui a cargar ahí en la Puma, todos los miércoles Prato.
1: Sí.
0: Clavado Chabatoni, aprovechando la promoción de Puma.
1: Sí.
0: Y me encontré con David Peralta, me dijo, soy el hijo Rubén Peralta. Rubén Peralta, el locutor de las transmisiones de boxeo, fallecido hace poco tiempo. Le digo, mira qué casualidad, le digo, el otro día estuvimos hablando de tu viejo. ¿Ah, sí? Era locutor, el sí. presentador de boxeo, locutor de las veladas de boxeo, incluso lo habían contratado de Texas Sport, lo sabían contratar, a Rubén Peralta. Claro, le digo, vos sabés que el otro día estuve con unos bomberos, amigos, el Cristian Galo, bombero voluntario de Belleville, y un compañero de él, de Villa María también. Y le digo al Cristian, que lo conozco de Belleville, dije, el otro día cuando me mandaste saludos, le digo, venía con el Juan Pisolito, otro de Belleville, Prato. Sí, dice, veníamos a un encuentro de bombero y el Juan venía porque Juan trabaja en la radio.
1: Ajá.
0: Y se venía para hacer la locución. Dice, porque se nos murió al que contratábamos siempre, que nos hacía todo este tipo de eventos, los bomberos voluntarios, Rubén Peralta. ¿Cuál Rubén Peralta? Le digo. El presentador de las veras de boxeo. Claro, dice el mismo.
1: Claro.
0: Ahí me enteré que había fallecido. Rubén Peralta, el histórico, este presentador y de veladas de boxeo, incluso en Teis Sport.
1: Claro.
0: Sí. Y ayer me lo encontré a David en la estación de servicio cargando combustible.
1: En enero falleció.
0: Sí, sí, sí. Así que un abrazo muy grande para David. Tito, buen día, Chabatoni, te comento, barrio San Lorenzo Sur, Chabatoni, no tenemos internet. Desde el día martes que se robaron los cables. Ya hemos llamado a personal, pero no estamos teniendo una respuesta, dice. ¿Qué ha pasado ahí? Barrio San Lorenzo Sur, aparentemente se han robado los cables de la compañía personal, debe ser. Y falta internet, falta todo. No. Ya vamos a ver si podemos averiguar qué ha ocurrido allí en cuanto al... Nosotros pasamos los mensajes, nada más, después la solución, espero que llegue. Alguno de los tantos mensajes de esta mañana para...
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0: Roberto Capi, soy George, le mandan un saludito para mi hijo, Jan Sturz. Hoy cumple sus 16 años. Feliz cumpleaños, genio. Gracias, gente. Saludos muy grande para Ian. 16 años. Dame una, Roberto Carlos. Dame una.
1: Se conocieron los 24 participantes del próximo MasterChef, con algunas novedades importantes. Ellos son la china Ansa Lucra, elegante.
2: ¿La china quién?
1: Ansa.
2: ¿Quién es?
1: China Ansa era... trabajaba en el programa de... Escape Perfecto, el programa que hacía...
2: Sí.
1: La china.
2: Que salían con un montón de mercadería y todo.
1: Ese. Bueno, ella era la
2: co-conductora. Que pasar antes que se cerrara la puerta.
1: Ese. Bueno, Lucra, elegante, Lizzy Tagliani, Martita Ford, Julieta Nair Calvo, Morena Beltrán, la comentarista deportiva, Pablo Migliore,
2: loco,
1: el loco Migliore, Nazareno Casero, Pachu Peña, Luciana Geuna, la periodista, Elizabeth Bernassi,
2: la negra,
1: Diego Ramos, Alejandro Lerner, Sebastián Presta, Rocío Robles, la actual pareja de Choco Suárez, Paula Trapani.
2: ¿Pensa no sale por Telefe?
1: Sí.
2: ¿La pareja de Choco Suárez va a trabajar para Telefe?
1: Sí.
0: Canica, de la Telefe, ¿eh?
1: Sí.
0: La llevan a la tanda, sí. Sabe que le van a hacer ese base. Sí.
1: En algún momento, Griselda Siciliani, estando en pareja con Suar, también trabajó en Telefe.
2: ¿Pero haciendo qué?
1: Una novela, una...
2: Claro, eso está ganado. Bueno, acá en vivo,
1: claro,
2: cuando hace algunas preguntas o algo. Bueno.
1: Paula Trapani, la periodista, Campi, Hernán Coronel, el líder de Malafama.
0: Villera. Oh, sí.
1: Bueno, Pablo Giral, el relator de Telefe.
2: Ah, ese va a llorar, seguro.
1: Ah, sí, seguro.
2: Sí, seguro.
1: Karina Masoco, Juli Poggio.
2: Pero ¿cuántos son, Brato?
1: Grego Rosselló.
2: ¿Van a hacer comida para el casamiento de...
1: 24,
2: dice. De un amigo
1: nuestro. 24. Y Edith Hermida, la última de la... Es la actual conductora de...
2: Sí, el programa.
1: Estoy mal con la memoria.
2: Claro, ahí está, ¿vio? Se larga y evita el camino. Se ve que cuando va en el aire, cuando se tiró, cuando va en el aire, dice: ¡ay, el paracaídas! ¡No, el paracaídas! ¡Ay, dónde está el paracaídas! ¿De dónde es que se tiraba?
1: De bendita TV. Ahí está.
0: Lo salvo.
1: Ahí me vino.
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0: voz alegre.
1: ¿De la quinta?
0: En un primer plano, la quintita.
1: Sí.
0: Mira, pero...
1: ¿Qué tiene?
0: Vení a ver. No, la quinta nunca ha sido tu mío.
1: ¿Ves? Ah, está recién naciendo.
0: Sí, está todo recién naciendo, está todo...
1: Yo lechuga.
0: Lechuguita. Sí. Tiene una gomita de riego.
1: Sí.
0: Mira. Claro, ahora le ponen...
1: Ya tiene los surcos, pero no sé qué tiene, porque no sé, está recién nacido. Pues,
0: recién los primeros brotes verdes. Sí. Sí. Y allá al fondo se ven los tinglados. Ahí laburaba yo, ¿ves? Eso laburaba mucho en el campo. Que ahí laburaba yo, ¿ves? Se ven los tinglados. Pero eso no teníamos nosotros. Cuando yo laburaba en el campo, ahí estamos viendo unas pantallas solares.
1: Paneles solares.
0: Unos paneles solares. No,
1: ya no. No.
0: ¿Por qué decís no, vos, Prato? ¿Qué, vos también?
1: No, porque si vos trabajabas hace mucho tiempo, como decís... Claro, en esa época no había.
0: No,
1: claro,
0: ahora los campos tienen, mirá, tienen pantallas.
1: Debe ser como 80 años, porque debe ser en otra vida.
0: No. ¿Dónde era chico?
1: Cuando trabajaba, debe ser otra vida.
0: ¿Dónde era chico? No teníamos pantallas, no teníamos electricidad, Prato.
1: Claro,
0: era
1: sí,
0: todo
1: claro,
0: a mano.
1: Viste,
0: por eso,
1: claro.
0: Por eso, Prato, mirá. Estos brazos, mirá estos brazos, mirá. Mirá estos tubos. Mirá estos tubos.
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0: ¿Cómo no, papá?
1: ¿Qué hace Gacino?
0: Venga, me dice Pitón, el cumpleaños de Daniel Agostini. ¡Qué temazo que tenía Agostini!
2: Y sí, fue un momento, ¿te acuerdas lo que fue el momento de Grupo Sombras?
0: Cuando apareció Daniel Agostini. Sombras, en realidad, con Daniel Agostini. Fue tremendo esa época.
2: La época de la cumbia
0: de los 90.
2: Daniel Agostini con el Grupo Sombra eran como los número uno.
0: Ya había previamente tenido un gran éxito Comanche.
2: Sí.
0: Con un par de canciones, pero Agostini reventó todo, Agostini. Lo inventó todo. A mí me gustaba un tema que no es de los...
3: De esos más conocidos.
0: De esos que se ponen siempre todavía en los casamientos, en todos esos, viste, que siempre se ponen las canciones de Sombra. A mí me gustaba, vamos a cerrar esta primera hora con el tema que le gustaba de aquella época a Chabatón y Greta, el de todo el mundo, el que pasa a todo el mundo. Hoy va a saludar a todo el mundo a Daniel Agostini. Bueno, pues toda la ventanita, qué sé yo, todos los temas, boquita de caramelo y todos los temas de cielo. Pega la vuelta. Sí. No, a mí me gusta, viste, pero te escucha.

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1: Visita del Papa Córdoba. El gobierno provincial convocó opositores para armar la agenda. El ministro Miguel Siciliano encabeza este jueves una reunión con legisladores de todos los bloques. El objetivo es coordinar la logística de la visita prevista para el mes de noviembre. La defensa de Oscar González pidió anular los alegatos de la querella y apartar a uno de sus abogados. Los defensores Miguel Ortiz Pellegrini y Eduardo Caeiro cuestionaron las exposiciones de los representantes de las víctimas y marcaron cuáles serían las irregularidades. Desapareció un hombre de 40 años en Córdoba, Daniel Omar Ocaño. Desapareció el 16 de agosto después de ingresar voluntariamente a un centro de asistencia de barrio Nuestro Hogar 3. Desde entonces, sus...
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0: San Pedrino, señores. Con la Euge en la mañana para todos. ...14 grados, chicos, la temperatura en Córdoba a esta hora, La humedad es del 61%, viento del sudoeste a 4 kilómetros en la hora, el cielo está algo nublado, visibilidad 10 kilómetros, la máxima para hoy, 24 grados. Un mensaje de la gente, chica. Un mensaje de la gente, chica. Ese aquí necesita un buen día. Ayer estuvieron los de Grupo Sombras y el Dani Agostín en una radio de Buenos Aires. Contó que le habían robado el tema de la ventanita al Leo Videla, que fue el primero en versionarla en Argentina, claro. El tema es de afuera. El tema es centroamericano.
1: Centroamericano.
0: Pero el que la graba primero a la canción La Ventanita acá en la Argentina, tengo entendido que fue el Negro Videla. Solista, ¿eh? No en Chévere.
1: Ah, mira.
0: Sentí.

0: tu culpa.
1: Primero que la graba en Argentina es el Negro Videla. Adelantado, Le. Adelantado, Le.
0: Igual que y de ahí los chorios sombra. Digo, los
1: bueno, dicen que aparentemente ayer en un streaming en Buenos Aires, no sé dónde, o en una radio, los sombras contaron que... Esto me dice el oyente, no lo vi yo. Contaron que efectivamente lo habían sacado del Negro Videla.

0: Preto.
1: Sí. Querido, ¿cómo andas, papá?
0: ¡Ya sé, negro! Nuestra amiga Belén Paltroni.
2: La Belo cumpleaños hoy.
3: ¿Y quién la conoce?
2: ¿Cómo quién la conoce? Pero... Belvi la conoce todo el mundo. Pero, mi amiga Belén Paltroni.
3: Pero en ese pueblito se conocen todos.
2: Mándale un... ¿Cómo? ¿En qué? ¿En dónde?
3: En ese...
2: Y después diré que todos los pueblos son como Elena, pero...
3: En ese pueblito se conocen
2: hermano,
3: todos.
2: No, hermano.
3: ¿Y qué creen que son todos? Cinco guardas para allá.
2: ¡No!
3: En ese pueblito se conocen todos. Que los
0: cumplas. ¡Feliz cumpleaños, Belu! Que
1: los cumplas. Muy bien, papá.
4: Bailando alegremente, que los cumplas feliz.
2: Saludos muy grandes para la Belén Paltroni. Belvi, que está cumpliendo años hoy. Claudito Mesetito, me has hecho llorarlo.
3: Mira, ¿qué pasó? ¿Qué hiciste, che? ¿Estuviste picando cebolla?
2: Claudio desde Madrid. Llevo 30 años, loco, acá en Madrid.
3: Ah.
2: Acabo de escuchar ese tema de Jiménez que pusieron esta mañana.
3: ¿Y?
2: Se me vino toda mi niñez en Barrio Müller, chavato.
3: Oh.
2: Mi mujer, que es española,
3: sí,
2: me pregunta, oye, ¿cómo es eso que se han robado los cables de internet?
3: Claro, no entiende nada.
2: No, no lo va a entender nunca.
3: No, no va a entender.
2: Lamentablemente, si la traes a vivir un tiempito a la Argentina,
3: capaz que se acostumbra.
2: En un mes y medio más o menos va a tomar más o menos como es acá. Pero si no, va a ser en otro lado, va a ser muy
3: raro. No, no.
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0: Guillermo Mesa Titón, en el CPC de la Ruta 20 está lleno de carros. Con caballos, inspectores municipales, y Guillermo, suelen protestar ahí.
1: Sí, es una zona donde...
0: Los carreros suelen protestar en el lugar. Bueno, ya le vamos a pedir a Roberto Carlos Prato que si tiene alguna otra información o amplio el caso. Pero bueno, ya tenemos ahí un primer dato. Suele ser un lugar de protestas el CPC de la Ruta 20 con los carreros. ¿Tenés una deportiva, Prato? 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
2: Boca vendió a Kevin Zenón finalmente. 6 millones de dólares para que juegue en la próxima temporada en el Atlas de México, equipo que dirige Hernán Crespo, que lo pidió expresamente. Lo compró por 3 millones y medio, más la cesión de 2 jugadores, así que más o menos va a recuperar el dinero en esta venta de Kevin Zenón al fútbol mexicano.
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0: felices los cuatro.
1: David, es que tú le podés preguntar a Flequillo de Pony.
2: ¿Quién era ahí, Preto?
3: No, no me río.
0: ¡Su nombre!
4: ¡Roberto!
1: La cámara que te filmaron.
3: Ustedes se ríen.
1: Te largaste a reír. Después contestas mal, Preto. ¿Te gustan los chistes?
3: Hay algunos que me causan gracia, pero no me gustan que me los digan a mí. Como una falta de respeto.
1: No sé si es para vos. Aquí no sé a quién.
3: Sí, sí.
1: ¿A qué hora juega el campeón del fútbol argentino? Nada de ser para vos. Salvo que sea para el programa de deporte de tarde. ¿Qué puede ser a la tarde, Flequillo de Pony?
3: Flequillo
1: de Pony. Le puedes preguntar a qué hora juega el campeón argentino para hacerte donde viste la mona.
4: Mortal
1: el programa de hoy, dice David. Salvo que sea para el programa de la tarde, de deporte. ¿Quién es ahí, Flequillo de Pony?
3: No tengo idea quién le dice así.
1: Bueno. ¿Por qué le dice Flequillo de Pony?
3: No sé.
1: Cócolo, ¿será Cócolo? Es chiquito Cócolo.
3: Sí.
1: ¿Qué te hizo? ¿Qué tal el flequillo de Cócolo? Hace mucho que no lo veo yo. Capaz que sea por el flequillo de Cócolo.
3: Bueno,
1: ¿de paso te preguntaba? Pero...
3: Sí.
1: Nada que ver, pero bueno, te preguntaba de paso. ¿A qué hora juega el campeón del fútbol argentino? Pregunta David. ¿Sabés vos a qué hora
3: juega? El campeón del fútbol argentino juega el domingo 14:45 en Junín frente a Sarmiento.
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6: Bueno, chicos, cerramos. Chetito, ¿cómo andás? No digas mi nombre, loco. Ayer a la tarde te vi en la sala de espera del hospital privado. Sí.
18: Ayer salí de acá y me fui. Tenía turno con mi médico de cabecera, Agustín Caegro. Sí.
6: Yo me iba a hacer una resonancia por un riñón, que lo tengo complicado, chavatón. ¿Vos no sois? Ah, porque de ahí me fui a hacer una eco Doppler. Una eco Doppler venosa, miembros inferiores. Mira cómo me acuerdo. Ajá.
18: Porque se me inflama la pantorrilla, prato del pie izquierdo.
3: Sí.
18: Pantorrilla acá.
3: Sí.
18: Se me inflama. Es porque estoy pisando mal, me dijeron.
3: Ah, sí.
18: Pero, por las dudas, dice, hacete una, para sacarnos las dudas, hacete una eco de las venas, para ver si hay alguna trombosis o algo por el estilo. ¿Entendés, Prato?
3: Claro, claro.
18: ¿Estoy explicando bien, Prato?
3: Sí, es que sí. No, bueno, no sé, no soy médico.
18: Así que bueno, me fui a sacar la...
3: Son los años.
18: Sí, sí, pero bueno, claro. Tantos años de pisar mal, de caminar mal, de pisar... Man, así que estaba esperando ahí. ¿Qué pasó, Gastón? Ah, me lo escucho a Gastón que dice mierda, che. Oh. ¿Qué pasó, Gastón? ¿Pasó algo? Ah, bueno, me asusté. Estoy hablando y dice Gastón.

0: Mierda. ¿Te pasó algo? Ah, bueno, me solté. Bueno.
1: Ah, bueno.
0: Es que te iba a saludar, Chabatari, pero te vi sentado pensando, mirando el celular. Y dije, no, déjalo, el tipo está acá en un hospital, anda a saber qué mambo tiene él o algún familiar. No es momento para joderlo. Ah, bueno, pero no han sacado foto en velatorio, Prato.
2: Sí. Tito, te llama.
0: Al lado de un gajo nos han sacado foto en un velatorio. Prácticamente. Ah, sí, en ese sentido no hay ningún problema.
1: Sí. Y aparte, mira el celular a propósito para que no le pidas nada.
0: No, claro. Estaba armando la tarde, Prato, porque tenía... Resulta que estaba esperando para hacerle la eco, pero a las 3 de la tarde tenía turno con el dentista. Mierda, che, dice Gatón. Dice Gatón. ¿Qué pasa, Gatón?
1: ¿Qué pasa?
0: ¿Pasa algo? A las 3, porque tengo...
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0: para tu riqueza. 14 grados, chicos, la temperatura en Córdoba, ¿eh? 24 la máxima para hoy.
1: Tengo ganas, Prato, de un temita ya bueno.
2: Y dale, métele.
1: Así que el primer mensaje que entre...
2: ¿Cómo los madrugas?
1: Pidiendo un tema, sale.
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1: Primer temita que entre...

0: Valeria en este tritón. Le manda saludos a los chicos de la cocina de una clínica privada, de una clínica privada. Verónica, Gabriela, Tomás, Germán, las camareras. Bueno, salud, verán. ¿Ya estará el temita allá? Vamos a actualizar el mensajero, señores.
1: Yo tengo que ver uno.
0: ¿Ah, sí? Vamos, ¿cuál es el primero? A ver, me tengo que ir a la página 2. El primer temita allá. Me tengo que ir a la página 3. Para ver cuál ha sido el primer temita allá. Y acá me parece que está. Acá está. Señoras y señores. Primer temita ya de la mañana. Bueno, y va a ser el único, porque es una sección. Mira vos, che, está bueno esto del temita allá porque...
1: hay variedad.
0: Claro, la gente nos pide cuál, tema que no solemos poner muchas veces en el programa. Señoras y señores. Temita ya hoy para Mariana. Entró a las 9.45 con 58, Prato. Terminación del teléfono 965. Marianita, a las 9.45 con 58, pidió... Esto es temita ya, hay que bancársela, Prato.
1: Sí, sí.
0: Obvio. Cualquier pedido. El primero que entra y cualquier pedido. Pidió esto.

0: Es así, el temita ya es así.
1: Sí, sí.
0: Es el primer tema que entre y sea lo que sea.
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0: Che, saludamos a los más de 6.000 que ya están escuchando la Popo en vivo a través de YouTube, ¿eh? Dieguito, me siento a mandarle saludos a Vero, de Colonia Lola, de parte de Javier. Mandale saludos a Roberto Carlos, Frequillo de Carne, dice Andrés. Tito, un buen día desde Mendoza, te hacemos el aguante, loco, Sergio de las Heras, por un temita a la mona, hermano. Rodrigo Cetitón, Dios mío, los escucho desde Buenos Aires para escuchar cuarteto y recordar la mejor provincia. Y no pone ni un cuarteto, dice Rodrigo. Después las dos se viene el Colorado, Rodrigo. Y ya directamente, creo que ya ahí ya es todo cuarteto, ¿no? El Colorado hasta las 5 de la tarde ya es directamente sano, claro. Las secciones específicas, es todo cuarteto. Así que si pones de 6 a 8 y habla el Turbo. Y de 8 a 12 y 30 nosotros ponemos cualquier cosa. Es más, en algún momento te acordás que teníamos el recuerdo cualquier cosa de una sesión de
1: programa. Sí.
0: En algún momento teníamos una sección del programa que se llamaba Recuerdo Cualquier Cosa. Y salía, brato.
1: Cualquier cosa.
0: Abríamos el baúl y
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0: Luisito, en culpa tuya ando todo el día. La tapita, la tapita, la tapita, la tapita, la tapita, la tapita, la tapita, la tapita. Y al rato empiezo. Dame una, dame una, dame una, dame una, dame una, dame una, dame una. Son unos genios, chicos. Gracias por todo. Saludos para el canchero Diego, que se olvidó los auriculares, que anda con un cable auxiliar con antena. Dice, Agus. Dame una, Roberto Carlos, dame una, dame una, dame una, dame una, dame una, dame una, dame una, dame una, dame una, dame una, dame una, dame una, dame una, dame una, dame una, dame una, dame una, dame una. Se despidió Tini de su gira por México y no dejó o no perdió la oportunidad en esta última presentación.
1: ¿De quedar unos mangos o no?
0: De tirarle unos palitos de nuevo al Papa.
1: Ah, entonces no le quedó nada.
0: Dijo, entre otras cosas, amo hacer Futura, que Futura se llama la gira.
1: Uh-huh.
0: ¿Saben por qué? Porque escribí hasta la coma de este show. Es muy mío. Y cada show que hago, dejo mi corazón y mi alma. Y esto lo dice puntualmente, porque el show y la gira Futura está inscrita a nombre del Papa. Y ya lo cobró el Papa, por eso los otros días dijo, estoy trabajando gratis. Así que todo directo a su Papa. Y agregó sobre el final. Me gusta que acá se sientan en libertad de ser como quieran ser, con quien quieran estar, y por sobre todo, no tener miedo, no sentir que están encerrados. Creo que lo más lindo de la vida es cuando de verdad aprendes a ser libre. ¿Que lo tenían encerrado los padres?
1: ¿Y pero por qué no da una conferencia de prensa y cuenta todo bien? De esas cosas que tienen ahora, de andar tirando así en directa, en un show en vivo.
0: Y bueno,
1: que no sabe si le está hablando al padre, le está queriendo contar a la gente, tiran cuenta gotas.
0: Es su forma de
1: no descargar. Son profesionales y en todo caso, si quieren hablar, quieren contar algo, quieren decir algo, lo transmiten bien.
0: Llaman a conferencia.
1: Como tiene que ser el mensaje. Porque después se quejan cuando los periodistas dicen, pero los periodistas hablan giladas, hacen especulaciones de cosas que no son.
0: Y bueno, se especula por esto, claro.
1: Bueno, pero tira cosas así sueltas que... ¿Qué es o no es? ¿Es negro o es blanco? ¿Es gris? ¿Qué es lo que me querés decir con eso? Si lo va a tirar, si lo va a contar, que lo cuenten bien.
0: Bueno, es su forma de comunicar.
1: No, pero no te estoy diciendo a vos, pero...
0: No, ya sé que no.
1: Ya parato allá abajo el volumen. No, es con vos.
0: No, ya lo sé que no es conmigo, pero...
1: ahora utilizan un show, un concierto, para entre tema y tema decirle a la gente algo así como para que quede en el aire, más o menos, entonces cada uno interpreta cosas. O comunican bien o no comunican
0: pero
1: nada.
0: Pero es la forma que tienen los pibes de hoy de comunicar. ¿O comunican así o a través de las redes sociales?
1: Pero por eso te estoy diciendo. ¿Me entendés?
0: Ese.
1: Dejan comentarios así sueltos, indirectas, que no se sabe si es para el padre, para la madre, para el hermano, para la sociedad, para el que la contrató, un consejo para la gente, para los chicos, vivan su vida. ¿Qué es lo que quiere decir? ¿Me podés decir qué es lo que quiere decir?
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11: Sí, es que me dice que hay un accidente en Boulevard Los Alemanes antes de la Voz del Interior. Un auto y un camioncito chocaron de frente y está cortada la calle.
12: Bueno, atento a todos los que circulan por el sector y todo es Boulevard Los Alemanes antes de la Voz del Interior. Ya averigua Roberto Carlos Prat. Hernán Bicetito, mirá vos que sos un gaucho de campo. Acá por fumigar en Jesús María. Mostrale a Tobogán y a Capibara. ¿Qué saben lo que es el campo esos dos? Sos un grande, Chabatón. Nos alegró la mañana del Trastor. Te escuchamos todos los días. Dice Hernán. Mira, pero. ¡Oh! Me mandan la foto. ¡Qué lindo recuerdo!
13: ¿Recuerdo de qué?
12: Se habré fumigado, Prato.
13: ¿Qué ha fumigado?
12: Ahora fumigan fácil, ahora, pero en aquella época, Prato.
13: Sí.
12: Se fumigaba a mano, ¿eh? Y pataconeando el campo. Mira lo que es el campo. Listo para una buena fumigada. ¡Qué lindo! Se abre y se lavó. Qué barro. No, ya está. Una de las tantas cosas que la gente no sabe de mí, ¿no? El laburo duro en el campo.
13: ¿Laburo qué?
12: Siendo muy chico. Una de las tantas cosas. ¡Titón! Lorena me dice. Ayer lo vi a Prato en la Reina Fabiola. Estaba en duda si era él o no. Y cuando vi el nombre en la pantalla, Roberto Prato, por favor, me arrepentí de no haberlo saludado.
13: Pero,
12: aparte que era muy temprano. Un saludo desde las punturas, dice Lorena.
13: Claro, a las 7 de la mañana.
12: ¿Viste Prato por la Reina Fabiola también?
13: Antes de venir acá a la radio. Sí, fue a hacerme
12: ¿qué pasó, Gastón? ¿Qué pasa, Gastón? Ah, la mierda. Cuando viste Prato, entonces puedo hacer por la Reina Fabiola también.
13: Me sacaron un poquito de sangre para hacer unos análisis rutinarios.
12: Sí, sí. ¿Poquito, cuánto?
13: Una jeringa. Una jeringa.
12: Un poquito.
13: Ah, una jeringa. Una jeringuita, te sacan y lo dividen en dos tubitos.
12: Cada vez que me piden, ahora si me piden como 8 tubos, empiezan a sacar tubos, ponen tubos, sacan tubos, ponen tubos, sacan tubos, ponen tubos, sacan tubos, ponen tubos.
13: ¿Por qué tanto?
12: Ah, yo...
13: Si con la jeringa se van llenando los tubitos. Es uno solo.
12: Ah, no, a mí me ponen el tubito y ahí mismo tubito... Van poniendo y sacan otro, ponen y sacan, bueno, ponen y sacan.
13: Bueno, es un poquito en cada tubito, es una jeringa, chaval, no, más de eso no es.
12: A mí me tienen un rato largo, es más, una vez me dormí, me desperté y era el otro día.
13: Sí, porque sos medio flojeli para esas cosas.
12: ¿Cómo, Gastón Rearte? ¡Ah, la mierda! ¡Ah, la mierda, sí, Gastón! ¡No!

0: Donald Trump prometió $5,000 a cada estadounidense si su partido gana las legislativas.
1: ¡Ah! ¡Ah! ¡Wow! ¿Verdad qué idea, Prato, mira acá en la Argentina?
2: ¡Mira! ¡No le des idea!
1: No hay plata, pero voy a sacar.
0: Lo expresó a lo largo de un prolongado discurso que pronunció durante la convención republicana. $5,000 para cada estadounidense si el partido gana las elecciones legislativas. Era verdad. ¿Qué tal? Y acá estábamos discutiendo si estaba bien que le dieran colchones a la gente. O sea que está bien entonces. Que le den colchones, bolsones. Sería lo mismo.
2: Y sí, porque es...
0: Vos me votás y te doy esto.
2: Estás comprando el voto.
0: Oye. ¡Ah, la mierda!
1: Gastón Riarte está con eso esta mañana. Cada cosa que le decimos, Prato. ¡Ah, la mierda!
0: El transporte urbano en Córdoba, los choferes de UTA se mantienen en estado de alerta.
1: ¿Entendiste? Está toda la mañana con él. ¡Ah, la mierda!
0: Adrián Lentini explicó los motivos de la crisis en el sector y no descartó que se intensifiquen las medidas de fuerza en los próximos días.
1: Sentí, está con el... ¡Ah, la mierda!
0: ¿Quién sos, bobo?
2: ¿Qué pasó?
0: ¡Ah, la mierda! De Paul le presumió el mundial a la... ¡Otra vez!
1: Con eso de la tercera, la 3-3.
0: Le presumió el mundial a Lewandowski y el cruce se hizo viral. El jugador argentino salió en defensa de un compañero durante el empate entre Inter Miami y Chicago Fire. La discusión con el delantero polaco terminó con una referencia a los títulos de la selección. ¡Otra vez! Con eso que te hacen de... Yo di la vuelta, tengo 3 estrellas. Otra vez con eso. A veces nos hace mal, loco, ponerlos en un lugar a los argentinos, ¿eh? Yo gané 2 Copas América y 1 Copa del Mundo. ¿Vos? Aparentemente le tiró De Paul a Lewandowski. Otra vez tira la chapa. Este es De Paul el que dijo respete los rangos.
2: Es...
0: Otra vez tirar... ¿Ganar para qué un mundial entonces? ¿Para ir tirando chapa por todo el mundo?
2: Claro, para refrescárselo.
0: Si es así, prefiero que no ganemos ningún mundial. Si vamos a ganar un mundial, ¿para ir a tirarle, mostrarle la chapa a todo diciendo yo gané un mundial, soy mejor? ¿Quién sos vos que no ganaste ningún mundial? No te hace mejor. Ganaste una competencia deportiva, no te hace mejor, ¿eh? En eso fuiste parte de un triunfo. No es la primera vez que pasa. Pasa seguido. Pasa hasta en el ámbito local. Vemos jugadores que cuando tienen algún inconveniente a la tribuna o a quien sea, le dicen, yo di la vuelta. Te di la vuelta, di la vuelta. ¿Y qué? ¿Qué di vuelta qué? Me hartaron, con esto. Me cansaron. Si vamos a salir campeones del mundo, para decirle a los que no salen campeones del mundo... Yo soy el mejor, soy el campeón del mundo. Prefiero que no ganemos más mundial. Y putéenme como quieran, los colores que quieran, no tengo ningún problema.
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1: ¿Vamos, Gastón? ¿Vas a tener un problema, Gastón?

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6: También aquel se acaba de enterrar solo, ¿no?
7: Sí.
6: ¡Oh! Yo no sé si soy pesado, pero... Me la dejan picando, Prato, ¿ah?
7: Sí, bueno.
6: Si vamos a hablar de pesado y tiramos el chiste, me la dejaron, pero me la dejaron.
7: Claro.
6: Prato, me la
8: dejaron. Yo no dije nada, amigo. No dije nada.
6: ¿Vos no vas a decir nada, Prato, entonces?
7: No, pero no, no, le digo al oyente que no, no debe ser muy pesado, chavato, ni porque corre. Dime cuándo
6: vuelve. Ah, no entendí nada, no sé qué.
7: Sí, es solo para entendido.
6: ¿Qué crees?
7: Solo para entendido.
6: Bueno, listo. Tuvieron la oportunidad de expresarse. Hernán Mesetitón, ¿cómo te pegó mal el viejazo, hermano? Todo te molesta. Te molesta lo de Latini. Te molesta lo de Depol. Quieres tener la razón en todo. ¡Deja! ¡Deja vivir! ¡Liao! Dice Hernán. Pero igual te cago amando, viejo odioso. ¡Ah! ¡Ah, la mierda! ¡Ah, la mierda!
7: ¡Viejo odioso!

0: tú, quédate otro rato. Jay Wheeler, señores, elegido. Hay muchos mensajes de la gente, chicos. Muchos mensajes de la gente, chicos. Tito, buen día. Ese, me hiciste acordar ese chico que se llama Ayrton. Mi cuñado se llama Diego Armando. ¿Le gusta el golf, el pelot?
1: No, bueno. Sí, bueno, puede pasar.
0: Diego Armando para todo. Y bueno, ¿le gusta el golf?
1: Sí, pasa.
0: Diego Armando juega al golf también. ¿Para?
1: Sí.
0: Y juega muy bien. Sí. Titón, ¿cómo estás? Estamos en la panadería Chacabuco, en Carlos Paz. Un saludo para mis padres de Villa Jardino, para todos acá en la panadería. Saludos a Daniel Contreras. Dice Pablito, bueno, un saludo. Moni, dice Titón, soy de Cruz del Eje, lo estoy escuchando en el trabajo todos los días. Me hacen las mañanitas mucho más livianas, chicas. Chicos, dice Moni. Laureano, dice Titón, saludos a la gente de Edesa. ¿Puede ser? No, Es difícil pronunciar esto. EDBCSA. Edesa. Se le fue la mano con las consonas.
1: Sí.
0: Más que la mano se le fue el teclado. Te escuchamos desde las eras Santa Cruz, Chavatón y Celabriano. Bueno, salud muy grande. Muchachos, les escribo desde Villa Alisa, Entre Ríos, localidad de 14.000 habitantes. Ubicada 30 kilómetros hacia el oeste en la costa del río Uruguay. Desde hace un tiempo son mi compañía en mi trabajo. Es muy buena la música que pasan, chicos, los comentarios, la información. Estamos a 30 kilómetros de Colón, la cabecera del departamento. Y tenemos un complejo termal muy recomendable, dice Huito. ¿Ah? Era para todo.
1: ¿Cuál?
0: Nunca, no, no dice.
1: Ah, no dice.
0: Nunca se sabe.
1: Sí, no, claro, claro que no.
0: Siempre tenemos una agenda buena, buena, buena de teléfonos a más.
1: Sí, claro que sí.
0: Nunca se sabe. Desde Villa Elisa, Entre Ríos,
1: claro.
0: Localidad de 14.000 habitantes, 30 kilómetros hacia el oeste en la costa del río Uruguay, unos 30 kilómetros de Colón, que es la cabecera del departamento, complejo termal reglamentable.
1: Sí, nacionales de patín. Y Martina fue una vez y nos contó muy lindo el complejo termal de Villa Elisa.
0: Sí, ¿pero sí? ¿Que hay uno solo?
1: Bueno, que fueron ellos, no sé. Fueron a un hotel que dentro del hotel incluía el complejo termal, claro.
0: No sabemos si el de luz.
1: Bueno, no sé.
0: Pero bueno, no importa, Huito, el teléfono tuyo.
1: Vamos, vamos, vamos, vamos.
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1: Necesito más citito. Anoche en el noticiero pasaron una app del Servicio Meteorológico Nacional, debe ser. Por acá me pone SB Corta C, Meteorológico Córdoba. Ah, debe ser Servicio Meteorológico Córdoba. Donde te pueden alertar un rato antes de alguna tormenta o de algún granizo. Busqué la app y no se puede cargar. Dice que es para unas versiones anteriores. ¿Cómo puede ser? Yo tengo un Samsung. Como un ardo nomás, pero un Samsung. Dice Luis. Ah, no tengo la menor idea de qué me estás hablando. Decime cuál es la aplicación y vemos. La aplicación de él sería el Servicio Meteorológico Córdoba. No nacional, el Córdoba. La verdad que no sé, Luisito. Decime cómo es la aplicación y vemos. Ven. Sigamos un poquito más.
2: Distintos inconvenientes en algunos centros de salud de Córdoba. ATSA, la Asociación de Trabajadores de la Sanidad Argentina, han anunciado para mañana un paro en tres sanatorios importantes de Córdoba: Sanatorio Aconcagua, Santo Tomás y Laboratorio Biolab, por deuda de salarios y también por sumas no remunerativas adeudadas. Y a esto se suma un problema que no tiene solución y que viene de larga data, el problema que tienen hoy los trabajadores del Hospital Misericordia, que anuncian para las próximas horas protestas, cansados, hartos por la ola de robos que sufren los médicos y los enfermeros, no solamente dentro del instituto, sino también en el estacionamiento y en las inmediaciones del Hospital Misericordia. Habrá estado de protestas, cansado de los robos. Esto es lo que dicen los trabajadores, que agregan: increíblemente nos roban a metros de uno de los ingresos donde hay un puesto fijo de infantería y parece como si no estuviera.
1: Bueno, he estado viendo que no hicimos el 2 al toque. ¿Será por eso? Pero estoy así un poco nervioso, estoy un poco... Viste que los docentes dicen, ¿qué te pasa, Pablo? Está enojado con Tini, está enojado con De Paul. Bueno, son lo mismo.
2: No es lo mismo.
1: ¿Qué pasa, chate? ¿Será por eso que estoy nervioso, Prato?
2: No.
1: No has transitado todavía ese camino hermoso, que es el camino del amor, el camino de la paz, de la calma.
0: Es un buen momento, Ricardo Visuera.
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1: ¿Cómo, Prato?
2: No, puede ser la falta de...
1: Sí, sí, siempre es bueno un momento romántico, un momento de paz, de calma. No todo tiene que ser al mango. No.
2: Pone viejo, hijo de...
1: Los albañiles, por ejemplo, cuando están laburando.
2: Sí.
1: Eso labura.
2: Sí, claro.
1: Arrancan a la mañana full.
2: Sí.
1: Pero al mediodía hacen una pausita para comer algo y se echan una siestita. ¿Viste que se echan una siestita?
2: Sí.
1: ¿Eh? Este, se echan una
2: siestita. Sí, después de comer, sí, aunque sea media horita.
1: Media horita se echan una siestita.
2: Sí.
1: Después retoman.
2: Sí.
1: Retoman.
2: ¿Cómo?
1: Después retoman.
2: Retoman la actividad.
1: Retoman y se van a su casa. ¿De dónde venís? ¿De trabajar? No, ¿cómo? Bueno, en fin.
2: Sí, también.
1: La pausa es buena.

0: una pausa.
1: Sí, claro.
0: Y nosotros estábamos sin hacerla.
2: Primer tema de dos al toque lo pidió Anita. Segundo tema de dos al toque lo pidió Lula. Y el segundo tema del dos al toque, Tefi, se lo dedica para un imposible.

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7: Señores, se arma una linda pausa. Ya está.
8: Ya, ahora estoy normal, ¿eh?
7: Sí.
9: Estoy normal.
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7: Quédate con él. Ya está, Ángela, por favor. Piloso, me llevo la titón, querido. ¿Sigue puesto el alambrado del perímetro de tu casa, Tabatore? Sí, creo que sí, no sé. No me fijé, pero sí, estimo que sí.
1: ¿Por qué?
7: Me habría dado cuenta.
1: ¿Por qué, che?
7: Porque yo soy el que te hice ese trabajo, Tabatore, y celoso. Lo cual no quiere decir que esté bien puesto, pero...
1: No.
7: Te dije que estaba normal. Consulta, Chavatoni, ¿por qué nunca más dijiste la expresión típica tuya? ¡Ah, güey! Yo fue por esa frase que te había conocido. Un amigo mío, el Cabezón Rosales, andaba todo el día con ¡ah, güey! Hasta que le pregunté de dónde había sacado ese ¡ah, güey! Y me dijo de Titi. Y de ahí empecé a escuchar. Pero hace 20 años de eso, ¿verdad? Cada vez que yo decía, ah, le decía, tenía distintas maneras de decir.
1: Sí.
7: Pero bueno, yo es una de las tantas cosas que ya no hago más. He cambiado muchas cosas yo. He hecho muchas cosas que ya no las hago más porque uno se barra.
1: Sí.
7: ¿No? Frases. Que aparte después le empezaron a hacer todo, viste, ya. El Cabezón andaba por la calle. Esta mañana no leímos un oyente que decía, dame una, ya va a llegar un momento que no la vamos a decir más. Nos vamos. ¿Te acuerdas, pero tú?
1: Sí.
7: Ya está, un montón de frases que no. En un momento decía la frase. ¡Qué miseria! Tres empanadas. No la dije más. O sea, después la andaban diciendo todo.
1: Claro, esa era re original tuya.
7: Hasta Brandon y después la...
1: Claro, sí. Claro.
7: ¡No se inunda más! ¡No se inunda más! Un día había sacado un cuerito yo del... Cambié un cuerito de la canilla que... Se me inunda para cocina, para todo.
1: Sí.
7: Y esa frase también.
1: Ah, esa también es tuya.
7: Cuando lo arregle estaba cansado.
1: Mira.
7: ¡No se inunda más! Mira. ¡No se inunda más!
1: ¿Era la tuya esa?
7: Pero bueno, después le empezaron a decir también.
1: No me digas que lo viejo funciona, Juan, también es tuya.
7: No, esa no.
1: Ah, esa no.
7: Te dije que estoy normal, boludo.
1: ¿Sí? Viejo y odio, está normal.
7: Cuando mandaban mensajes así, viste, la gente triste, con algunos problemas, que yo les decía, ¿sabes qué les decía siempre?
1: ¿Qué les decía?
7: Si querés llorar, llora.
1: Ajá. Ah, ¿no era de Moria esa?
7: ¿Qué?
1: Esa frase. ¿Qué? ¿No era de Moria esa frase?
7: ¿Quién es Moria?
1: Moria Kazán.
7: No.
1: Ah, ¿no?
7: Hasta que me cansé. ¿Era? Me cansé.
1: Era no.
7: Después también, un día estaba... Sí.
1: A ver, ¿qué otro? Sí.
7: Un día también, ¿te acuerdas cuando decía me cortaron las piernas? ¿Vos me conocías, Prato, o no?
1: Sí.
7: Me cortaron las piernas.
1: Ah, ¿era vos también esa?
7: Sí, después la dejé de decir porque... Sí,
1: mira. No era el Diego esa.
7: Después cuando me mandaban mensajes así lindo, viste, oyendo y todo, ¿sabés qué decía?
1: ¿Qué decía?
7: ¡La pucha que vale la pena estar vivo!
1: Ah, ese era tuyo también.
7: Sí, me cansé,
1: ¿qué?
7: Me cansé. Después, me acuerdo cuando salía en la noche, andaba en la noche, Prato.
1: Sí.
7: La época que salía, que era joven.
1: Hace como 50 años.
7: Por eso, ahí sí. No la usé más, no.
1: Ah, ¿no?
7: Sí.
1: ¿Cómo era?
7: Sí.
1: ¿Qué decía?
7: Y salía con un amigo que le decían Tete.
1: Ajá.
7: Sí. ¿Qué noche, Tete? Decía.
1: Ah,
7: ¿qué noche, Tete? También, empezaron a... Se inventa cosas, pero me canse.

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2: Histórica firma avícola Granja Tres Arroyos solicitó formalmente este miércoles 9 la apertura de su concurso preventivo de acreedores ante los tribunales correspondientes. La medida judicial fue encausada a través de la firma Guade, una de las sociedades operativas del grupo controlado por la familia de Gracia. Muerte de obreros en Villa Dolores. La querella apuntó a la responsabilidad de Gloria Pereira. De cara al inicio del juicio el 10 de noviembre, el abogado querellante Juan Manuel Uris remarcó que la obra donde murieron dos trabajadores no estaba tercerizada y apuntó a la negligencia y falta de control de la exintendenta de Villa Dolores y de sus funcionarios. Murió Jorge Ríos, el jubilado que mató a tiros a un ladrón en plena pandemia. ¿Se acuerdan de este caso? Tenía 76 años. Había sido sobreseído por legítima defensa. Su caso había generado una fuerte repercusión después del asalto ocurrido en su casa en Quilmes, en Buenos Aires, en julio del 2020. Franco Colapinto, listo para el Gran Premio de Madrid. Es una pista muy dura que va a dar que hablar, dijo Franco. Tras sumar puntos clave con las nuevas mejoras en su auto, el piloto argentino palpita su presentación en Madrid. Destacó el desafío técnico del trazado, el valor afectivo de correr en Madrid. Otro que más o menos estuvo en la misma tónica fue Pierre Gasly, su compañero de equipo. Dijo sobre el trazado de Madrid: apostaría mi dinero a que habrá bandera roja. Dijo: creo que en el simulador he tocado todos los muros. O sea, los dos están remarcando que es un circuito peligroso.
3: Complicado.
2: Morosidad récord. Las mujeres menores de 25 años tienen las tasas de incumplimiento más altas del país. En algunos partidos de Buenos Aires, la tasa de morosidad de ese grupo, mujeres menores de 25 años, supera el 60% y el monto adeudado duplica al promedio general. En Buenos Aires, en el Palomar, pánico. Delincuentes balearon al padre de una alumna frente a una escuela. Ocurrió este jueves a la mañana frente al colegio de Maus. La víctima es un comisario mayor retirado de la policía bonaerense y debió ser hospitalizado de urgencia.
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estamos en vivo en este día, jueves 10 de septiembre del 2026, comenzó el show. 37 minutos, 11 de la mañana en esta hermosa caleta, Olivia, venimos recargadísimos.

0: bienvenidos a todos en la voz femenina de Ximena Justiniano. La voz dulce de Solo Éxitos.
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0: Cristiana Moreno es mi nombre, soy el encargado de la musicalización, puesta al aire. Producción de Solo Éxitos, encargado de contenidos en la radio hasta las 15. Hasta las 15. Nos quedamos en vivo.

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0: Y la apertura musical a cargo de Sabroso nos dejaba así esa casa hablara. La muy buena música aquí en Solo Éxitos, bienvenidos.
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0: A todos los amigos comerciantes, a las empresas, a los empresarios y sindicatos, por ese apoyo incondicional hacia este programa popular de radio, bienvenidos.

0: comenzó el show aquí en la más popular de todas.
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0: 43 minutos, 11 de la mañana. Ya vengo con el mensajero, sí señor. Obviamente ya tenemos mensajitos de nuestra querida y amada audiencia. Enganchadísimos a la más pop.

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0: temita, sonando aquí la música de Monada. No se dejaba el éxito Fina en la masa popular de todas, en la legendaria 98.3.
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0: La muy buena música de Valentina Márquez aquí en La Más Popular.
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0: Estabas contentísimo. La música del 22 junto a el Licha Márquez en la Popu.
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0: 27 minutos, 12 del mediodía en Caleta, Olivia.
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0: Ya vengo con Servicio Meteorológico Nacional. Abrigarse, abrigarse, que desciende la tempe. Qué buena música en Solo Éxitos Radio.
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0: 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Temperatura actual en Caleta, Olivia, para este día jueves 10 de septiembre. Estamos con una temperatura de 6 grados a esta hora. Se espera una máxima de 8 grados y una mínima de 1 grado bajo cero para el día de hoy jueves. Para mañana viernes se espera un viernes soleado con una máxima de 8 grados, una mínima de 0 grados. Para mañana viernes. Y el fin de semana, ¿cómo viene? Parcialmente nublado para el día sábado. Con una máxima de 14 grados, una mínima de 4 para el día sábado. Para el día domingo tenemos una máxima de 15 grados, mínima de 6. Domingo va a ser parcialmente nublado. Para el día lunes, Máxima de 12, mínima de 2, parcialmente nublado. Para el próximo martes, parcialmente nublado, es lo que indica a esta hora. Y agárrate porque el otro miércoles se viene el viento, papá. Sí, sí, sí, sí. Parece que vamos a recibir la primavera con viento. Te lo voy adelantando. Te lo voy adelantando. Nos vamos a la música. Venimos con el mensajero en un ratito, dale.
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1: Ahora sí grabamos en vivo, muchas gracias.

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Y así veníamos de compartir buena música en la popular, enganchadito de Dale Que Va. Sonaba la música de Eugenia Quevedo, también la música del guacho Damiana Córdoba, los enganchados en la popu. 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

0: la musiquita aquí de Cristian El Inicio. 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

0: se va.
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0: saludito grande para el Gary, para sus primos, ahí para todos los changos del Corralón, un abrazo grande, acompañando Solo Éxitos en Radio.
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0: sonaba la música en la Popu Sabroso. Morir dos veces el éxito.
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Y ahora sí, que sea cuartito. Activando, activando este día jueves, como dice, viernes chiquito. Ya vengo ahí con el mensajero.

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0: ponémelo de vuelta, por favor. Me lo pones de vuelta el temita. ¡Qué tema! ¡Por Dios! ¡Ni un minuto más! ¿Escuchó lo que dice? No. Estoy en modo avión.
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0: Escucha.
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0: ¡Qué tema, eh!
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0: 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Estoy en modo avión. Escuchó esa, no. La tiene esa, no. Va de vuelta. Escucha. Le vale la vuelta.
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Qué temita clavaste en Solo Éxitos. 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

0: bueno, voy con el cumplido, sí señor.
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0: Mensajero dice, buen jueves, máquina, abrazos y un excelente programa. Y que se pongan a trabajar, Pinocho. Y también Emi en el lavadero, ¿eh? Así que le mandamos un gran saludo, están en la buena compañía de la radio. Vamos, Pinocho, Emi, a laburar, ¿eh? Así en el lavadero. Le mandamos un abrazo grande, Pucho, querido. A la gente de La Cetisur, un abrazo grande. Tempranito nos escribió nuestro amigo Pucho. Para el negro con limón, ¿qué pasa, negro con limón?

0: ¿Cómo venimos, negro con limón? La gente de la mama, ya tenemos almuerzo. Te pasó la novedad de la mama. Bueno, a ver qué dice. A ver, déjame verlo. A ver cuál es la novedad de la mama. Mira, tremendo, tremendo. Dice, te paso la novedad de la mama. Así que saluditos para Oriana. Qué videíto clavó la mama.
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0: Máxima hamburguesa familiar en la mama.
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0: Comen 5 o 6 personas. Es una foto real que nos compartieron hace un ratito. Hay un videito que lo vamos a subir ahí a los estaditos de WhatsApp de Solo Éxitos. 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Dimitri y Don Bosco, la mama. ¿Quién preparó esto, Oriana? A las chicas de la cocina, están a pleno. Ahí le mandamos un saludito enorme. No, ya lo subo en un ratito nomás, tremendo.
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0: ¿Qué pasa, negro con limón?
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0: y ahí el fin de semana con Lin.
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0: Bueno, ahí vamos a chequear bien los audios. 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Margarita con un hermoso cartel bien temprano. Muy buen día, Cris. Muy buen día. Que tengas un lindo jueves. Viernes, chiquito, escuchando la popu. Tempranito también nos escribió Diego, así del barrio San Martín. Escucha, dice, no, nos tira ahí una frase. Carne tierna como el primer amor.
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0: Carne tierna como el primer amor. Mandó Diego del San Martín. Buen jueves para todos. Aguante solo éxitos. 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Así que bueno, Diego del barrio San Martín, un abrazo grande. 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Le hice escuchar, digo, escuchá los fanáticos de la publicidad de Forrajería Don Carlos. Está contento, mi amigo Carlos. Así que bueno, le mandamos un gran saludo, para Carlos de la Forrajería. 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Así que bueno, le mandamos un gran saludo hacia la gente de Qué Picada, Vinoteca y Fiambrería.
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Aranda, zaranda fina para el fin de semana, dice Conley. Sí, mi alma no aguanta, se quiere rendir. Voy a necesitar unos pares para el fin de... Bueno, ahí vamos a chequear, que está mandando el negro con limón. ¿Qué más tenemos? ¿Cumplimos con todos? Ah, tengo uno más en el otro, Me escribió el mendocino. Sí, mi amigo Cristian Tocayo, ahí, chango de Mendoza, me escribió al otro celular. A ver qué dice. El menduco. Justo me están llamando. Bueno, hay personas a que le levantas el día con un temita de Los Playeros, ¿eh? Así que bueno, Mendu querido, le mandamos un saludo enorme. Poneme algo de Los Playeros. Poneme algo de Los Playeros. A los changos de Mendoza. Había un enganchadito que me pusiste la otra vez. Me gustó.

0: Bueno, nosotros nos vamos a compartir más música. Cumplimos con todos, se terminan las palabras. Si hace presente la muy buena música aquí en La Popular, complacemos con la música cuyana de los Playeros.
1: ¡Santi! ¡No! Una bonita canción esta noche.
0: Escucha. Esa. Ahí va.

música cuyana de Los Blaseros. Había un temita de Vilma Palma y Vampiros ahí que sonaba, lo pusiste el otro día. No, poneme este.

ahí para el mendocino y para toda su familia. Le mandamos un saludo enorme. A ver si es este. Pasa que es largo el enganchado, por eso, ponémelo. A ver, mostrame, mostrame. Ah, poneme, ahí está. No era de cosa. Escucha. Buscá ese temita, Sálvame, Sufre, Ladrón. Ahí está, preparame ese enganchado. Nos quedamos con este. Cantalo. Cantalo, la música cuyana suena en la popu.

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0: Complaciendo, complaciendo aquí en la masa popular en vivo. Sí, sí. Banda legendaria, si las hay. Los Placeros, versión en vivo sonando aquí en la masa popular en Solo Éxitos Radio.
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0: 59 minutos, 13 horas en la ciudad de Caleta, Olivia. Le metemos música a este hermoso mediodía en Caleta. Dale. Ahí va, ahí va, ahí va. Para que sufras ahora sí.

0: Buena musiquita, ponelo de vuelta, ponelo de vuelta. Se cortó, dale, ponelo de vuelta ahí. Sufre ladrón, devuélvelo a mi chica, dice el temita, dale. Ponelo, ponelo. Se nos colgó.
1: Sufre ladrón.
0: Esto pasa en un programa en vivo solamente. Esto pasa solo éxito.

0: un clásico de los placeros en la popu.
1: Vamos arriba.
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0: Solo éxitos en la más popular, siempre complaciendo. Pasa en programas en vivo, dice mi amigo Dani, que me acaba de escribir. Así que bueno, le mandamos un saludito enorme, así en Barrio 12 de Abril, es escuchando la radio. Eso quiere decir que está en vivo el programa. ¿No será ese que anda sufriendo en un Vento Gris? ¿Eh? ¿O en un Ford Focus blanco? No, no sé, la verdad que ni idea.

Vamos con el mensajero. Buen día, Cris. ¿Qué tema? Dice, ¿qué tema, Cris? Mercedes nos acaba de escribir a través del Messenger. Gracias, Mercedes, por escucharnos siempre. Te mandamos un abrazo grande desde Messenger.

chocolate para que sufras. Buen enganchadito, buen enganchadito compartíamos. Si tenés mi niña veneno, ese tema de los placeros. El clásico, versión original, ponelo.

0: infierno vacío desacatado aquí en la Popu.
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0: Nos vamos a compartir más música en la popular hasta las 15 en vivo. 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
0: Ahora sí, grabamos en vivo. 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
2: Para que sufras. 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

0: Vamos a grabar una canción. Se llama Dime Tú. Y a mí me encanta, no sé a vos.
1: Me encanta. Vamos arriba.
0: ¡Vamos!

0: canción. ¡El aplauso!
1: ¡Vamos, la web!
2: Estación Cuarteto.

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1: Todo se vale.
0: Aquí en la más popular de todas, en la legendaria 98.3. Buena música de otra nota, sonaba la musiquita de la música comercial.

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0: crecientes, a las empresas, a los empresarios, sindicatos, por ese apoyo incondicional hacia este programa popular de radio. Espero que haya sido del agrado de todos ustedes este bonito y espectacular programa. En este día jueves, viernes, chiquito. 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La voz dulce, la voz femenina de Solo Éxitos, Jimena Justiniano. Cristiana Moreno es mi nombre, soy el encargado de la musicalización, puesta al aire, producción de Solo Éxitos. Y encargado de contenidos en la radio. Que tengan un hermoso viernes, chiquito, como decimos en la radio. Mañana sí, mañana viernes. Si todo sale bien, venimos y copamos tu radio. Quédate bien enganchado, ya se viene la popular de Córdoba. Ya se viene la pausa de la radio. Como te lo digo en cada final, sin vos no somos nada. Gracias, Calita. Nos estamos escuchando. Chao.
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nos vamos, Carlita, nos vamos. No hay más tiempo. Llegamos al final. 3 minutos, 15 horas en Carlita Olivia. Estamos muy agradecidos a todos los amigos con

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3: Muy bien, queridos amigos, momento de ensaladera, la regala nomás. Nubladito, nubladito. Señoras y señores, a partir de este momento, los populares, la ensaladera de Bartolo, la de uno solo. Bueno, vamos arrancando. Señoras y señores, hoy la ensaladera viene desde José Cepaz. Colorete querido, quiero programar la ensaladera, bueno, según él, la mejor ensaladera de la historia. Soy Ariel de José Cepaz, Buenos Aires. Primer tema, creo, callejeros.

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1: El segundo tema que nos pide es un tema para ustedes ahí, para Fraidor, toda esa gente. Chala, Hid Chala, de Dragon Ball Z. No conozco Bariloche, así que largalo nomás.

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1: Y el tercer temita que nos programa el amigo se llama Punto Final, de Coliarse, desde José Cepaz, provincia de Buenos Aires, que está escuchando la radio. Ariel programó la ensaladera. Queridos amigos, ¿les gustó o no les gustó?

0: muchachos, ¿qué me cuentan de este, ensaladera? De Ariel José Cepaz, provincia de Buenos Aires. Qué ensaladerón, color querido. Mi niño interior le agradece a ese muchacho por el tema de Dragon Ball. Ahora me voy a seguir robando mandarina. Vamos, Huguito querido, no te olvides que si te sobran, tírate alguna para este lado. El segundo tema, tienen que cerrar el estadio. ¡Qué temazo! Aguante la Vane de Banda Mil por las dudas, dice Pablo de los Guachos Villa Corno. ¿Qué tendrás que ver? Color, querido amigo, el amigo Ariel dijo que iba a ser la mejor ensaladera y con los dos primeros temas era así. Con el tercero acompañó. No fue un 10, pero un 8 fue, ¿eh? Me gustó el segundo porque era fanático de Dragon Ball y ahora mi hijo de 14 años, cuando no ve otras películas, ¿viste? Canal Venus ve esto. Bueno, mira qué lindo, Pavlovsky. Si esa es la mejor ensaladera, me imagino la peor. Colorete un 5 por el último tema, dice Rebo. Color 1000 puntos la ensaladera y más con Coli Arce, escuchando desde Villa Unión, Santiago del Estero, dice Miguel. Ahí llega el sordo de Cruz del Eje. Colorete, la ensaladera de hoy fue para un sublime 10 por el temazo de Dragon Ball. El primero estuvo más o menos y el tercero estuvo como para tomar una birra a fondo blanco. Lástima que hoy es jueves, dice el cara de Cruz del Eje. El primero 10, el segundo 3, el tercero 10. Se le cruzó la neurona cuando lo eligió, dice el Cheto Salaberry. Colorete, no te puedo creer el segundo tema. Te puede arruinar hasta un asado de viernes con los muchachos, dice el Seba, Ensaladera para el olvido, Echen al que la programa. Un bodrio, salvo el último tema. Un 3, Pablo Prieto, bueno. Colorete, un 10 la ensaladera por el segundo y el tercer tema, dice Néstor. Un 7 la ensaladera. Lástima el segundo tema, dice Jonathan. Bueno, Colorete, hoy es un 10.000. Muy buena ensaladera. Saludo al pana de Hiper Argentina, que se corte el pelo bien. Y que pelo de muñeca pague la coca, bueno. ¿Qué más? A ver, el primer tema pasable, el segundo malo, el tercero mortal, dicen por acá. Bueno, ensaladera a pedir de un par de birras heladas con Fantola, dice el Pirata 22, señoras y señores. Coli Arce, Dragon Ball y Callejero. Linda mezcla, ¿no? Mandó Ariel de José Cepaz, señoras y señores. Muy buena la ensaladera, saludo para la banda del Hiper, dice Facundo. 1-8 le pone Pablo. Color, qué ensaladera, papá. El Pato Goku y el Coli Arce, dice Gon. Desde Bombiña, Brasil, Pablo, Marcos y Maxi. Hola, muchachos. Color, 1.000.000 la ensaladera por el segundo de Dragon Ball, dice Néstor. 1-2, Colorete Ocote, el Negro Álamo de Oncativo desde Orán, Salta. Bueno, muy bien, negro querido. Colorete en Santa Cecilia, en la Gomería. El campeón por comer una faldita. Uy, pasan foto y todo. Acá mirá lo que está eso. Saludo para Don Rizzi ahí, Qué linda faldeada que se están morrefando los muchachos. Vamos, arriba. Colorete, menos mal que era punto final. Si no lo cortás, sigue, Coli. 1-8, dice Carlos. Muy buena la ensaladera, color tremendo. El tema de Dragon Ball, 1-8. Bueno, gracias, Marquitos de Comodoro. Le gustó a la gente, Le gustó, Le gustó. Escucho en Formosa, en mi trabajo, qué lindo, Javier, arriba Formosa. Amé esta ensaladera, un 10, la Silvi, bien, Silvi, bien. Un 7 la ensaladera, lo salvó Coli Arce, dice Gustavo, bueno. Veníamos bien hasta que metió el último tema. Le pongo un 8 por los dos primeros. Me encanta el primer tema de Callejero, dice Pedro. Bien, bárbaro. Colo hizo todo bien, Mis dos pasiones, Callejeros y Dragon Ball. Bien, bien, Valentín. Mirá vos, la gente. Bueno, Capo, 10 de 10 la ensaladera, Saludo para los palmetas de Argüello. Que Piojo me termine el auto, loco. Bueno, muy bueno, Colorete. Bueno, a la gente le gustó, A la gente le gustó. Buena ensaladera, la de Ariel de José Cepaz. Bienvenido al maravilloso mundo de la ensaladera. Hoy, gusto.
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0: Libre con Superestrella, señores.
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0: preparando la sentadita para Perusa Germain, ya regalo para ir a la cancha. Hoy es mi jueves, ya nos vamos preparando para ver a Talleres.
1: Pues
0: estaba leyendo ahí que dice el Tigre Gareca que lo llamó Fassi antes de Sampaoli.
1: Ajá.
0: Pero que le dijo que después del Mundial podía moverse, antes no. Así que no se...
1: Claro, después del Mundial.
0: Era un llamado para el Tigre Gareca.
1: Claro, y Talleres lo necesitaba, necesitaba entrenar con el nuevo técnico durante todo el Mundial. Por eso no eran compatibles.
0: ¿Habrá querido volver el Tigre? ¿Está sin trabajo ahora?
1: Yo me imagino que ante el llamado de Talleres casi siempre diría que sí. Salvo estas ocasiones así que no.
0: Sería la tercera vuelta.
1: Claro.
0: Bueno, Lorente quise comprar entrada para... Para que no sé qué espectáculo es ese, espera, para que lo chequeamos. Bueno, Colorete, Rocío, la que poneme por favor Solo Tú de San Carlos, una gana loca de escuchar ese cumbión. Bueno. Colorete le dice acá, mostaza, mayonesa.
1: Sí.
0: Poquito de miel, y limón, como chimichurri para los pollos.
1: Che,
0: para los pollos asados, ¿no? Para los pollos asados.
1: Sí.
0: Chucky de la Borde me dice que haga mostaza, mayonesa, un poquito de miel, que acá tenemos la del chuni.
1: Sí.
0: Y limón para un tipo de aderezo para los pollos asados. Bueno,
1: me
0: puede
1: tienta,
0: ser.
1: Esa mezcolanza
0: me tienta. Un toquecito le daría yo, pero no tanto. Porque sí, un toquecito.
1: De última nomás. Una presa y la otra sin, por si no te gusta.
0: Sí, podría probarlo, Chucky,
1: mira la
0: querido.
1: Cantidad de miel que tenés.
0: Gracias, Chucky. Sí, tengo miel para 5 años.
1: Claro, probá.
0: Sí. Bueno, me imagino que le vas a convidar al niño freidor, por lo menos un cuarto de miel, Colo, ya que es tu compañero de cada día. ¿Cómo hago para convidarle? Que tenés bolsillo, abrí el bolsillo.
1: No tengo.
0: Igual.
1: Ponenos dentro del termo, me lo
0: claro,
1: debo.
0: Claro. Si te tuviera un frasquito, hacemos el traspaso.
1: ¿Es el souvenir del asado o no? ¿Cada uno se lleva su frasquito de miel?
0: No quedaría bien. No quedaría bien, porque van a decir, mira, me da miel el... Traigan el frasco. Traigan el frasco, voy el ingeniero y se lleva
1: miel. ¿El frasco querés gastar, viejo?
0: ¿Y cómo querés que gaste?
1: Frasquito.
0: Los frasquitos que yo tengo chiquitos son para la gelatina. Ya te dije, tengo 10 frascos.
1: Después te lo devuelvo.
0: Hago la gelatina, porque ahora yo sé hacer gelatina. Y hago la gelatina y pongo los frasquitos chiquititos, que es la medida de un postre. No lo devolvés, vos no devolvés las cosas.
1: ¿Cómo que no?
0: No,
1: si
0: devolvés,
1: no me has prestado nada.
0: No devolvés nada.
1: Yo te presté un libro, lo sigo esperando.
0: No, porque no lo terminé. Cuando lo termine te lo tengo que dar, porque aparte después se metió Cocolo en el medio con las historias de él.
1: No, en el medio no, tiene que ser atrás.
0: No, lo tengo que... por eso está atrás.
1: Claro.
0: Cocolo. Pero leí la Mirta el otro día que iba a la cancha con el guagua y ya. Son salió el 48, Colorete revivió Trutru. Escuchá, muerto, ya que te gusta hablar de clásico. No. ¿Sabés cómo salió en el último que jugaron con el campeón? Ese verso de que ya arrancan, lo vení diciendo desde Coca hasta San Paoli. Ay, ay, ay, verdad que tardan en calentar, dice acá el amigo Gustavo. Claro, hace un ratito habló Trutru.
1: Sí, pero Trutru no habló de instituto.
0: Claro, habló de instituto porque era el clásico, porque ¿sí? Le dijo, ¿sabés quién gana el clásico con el instituto? Lo ganamos nosotros. Entonces este que debe el grano dice, ¿te acordás cómo salió el último? ¿El clásico con quién se juega? ¿Dónde se juega? ¿En el Kempe el próximo?
1: Talleres va a estar jugando contra Belgrano en el Kempes y contra Instituto en Alta Córdoba.
0: Claro, porque es local Talleres con Belgrano y es visitante con Instituto.
1: Y sí.
0: Y sí, ¿no? Sí.
1: Claro.
0: Era fácil, Colorete, pero le hiciste difícil. ¿Y dónde está las palabras?

0: nación. Lo cantan ustedes, tú y yo.
1: ¡Y la pana! ¡Sí, no!
0: Y ahora estamos

0: hace la fuerza. Bueno, 15:54, me voy a la tanda, loco. Ya arreglamos un sorteo. Un sorteo.
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0: Son largos los agradecimientos hoy. Gracias, sí.
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0: deportiva, querido.
1: ¿Tú no te parece que vamos al motor, a lo que se viene este fin de semana? Todo lo que se viene con Fer Barrio Nuevo. Bueno, Fórmula 1, TC, lo va a estar contando Fer.
0: Fernandito, querido, ¿cómo estamos? Buenas tardes.
2: Hola, Colo, querido.

0: Gran Premio de España en el nuevo circuito de Madrid. Hace más de 40 años que la Fórmula 1 no visita la capital española. La última vez en el circuito del Jarama, imagínense, corrió el Ole Reutemann en Williams. Mucha expectativa porque es un circuito nuevo para todos, muy, muy difícil, según han dicho los pilotos, que les ha costado mucho hacer una vuelta limpia en los simuladores. Un circuito urbano con paredes muy cerca, pero también con varios lugares de sobrepaso y con una curva emblemática, la Monumental, una curva peraltada que Colapinto hoy bromeó, dijo que por qué no le pusieron la Bombonera a la curva en vez de la Monumental. Así que bueno, mañana comienzan los entrenamientos libres, importantes porque va a ser el primer contacto con los vehículos ya en el circuito. El sábado, práctica libre, clasificación, y el domingo el Gran Premio a partir de la hora 10 con la Fórmula 1, que tuvo una noticia a colo, que el hijo de Kimi Raikkonen, el campeón del mundo 2007, Robin Raikkonen, de 11 años, firmó para la Academia de Pilotos de Red Bull. Sí, epa, bien de chiquitos. Sí, los equipos ya andan cazando talentos. Así fue como Mercedes se quedó con Kimi Antonelli, quien es hoy el principal candidato a quedarse con el título mundial este año. Desde los 12 años, el italiano formó parte de la Academia de Pilotos de Mercedes. Bueno, el hijo de Raikkonen, Robin, de 11, ya forma parte de la Academia de Red Bull, academia donde, por ejemplo, se formó Max Verstappen, donde se formó Carlos Sainz, y que ya desde chiquitos los apoyan en su camino a la Fórmula 1. Si Robin tiene un poquito del talento que tenía su papá Kimi, la verdad que va por un muy buen camino. Y si hablamos de automovilismo, también tenemos que hablar de la categoría más popular de la Argentina. Hablamos del turismo carretera, que este fin de semana comienza la Copa de Oro, los playoffs en el autódromo Rosendo Hernández de San Luis, con el Facu Chapura ahí metido entre los que van a pelear el título, y cobertura de nuestros compañeros Marcelo Ingaramo y Marcelo Camisa. Vuelvo mañana, el sábado, cuando ustedes quieran, con toda la información del automovilismo.
1: Bueno, abrazo. Gracias, che, qué lindo. Miren, Kimi Raikkonen ya tiene, está salvado con el chico también.
2: También.
1: 11 años ya lo hacen firmar.
2: Toma.
1: Mamita querida. Bueno, che, he recibido este material. Siempre hay algunos que van mandando material discográfico a la radio de demos, de aquellos que van comenzando su carrera. Lo van mandando por acá y nosotros vamos escuchando a ver los nuevos valores.
2: Claro.
1: Jaime Moragues. Jaime Moragues es de La Cecira, provincia de Córdoba, y me ha mandado este tema que se llama ¿Quién te crees que eres? A ver, Jaime Moragues. La Cecira presente.

0: Carlos Quevedo el pibe, Jaime Moragues, de la Cecina provincia de Córdoba. ¿Quién te crees que eres? Los nuevos valores de la música de Córdoba que van llegando de a poquito a los populares.
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0: Novedad popular de la semana, señores, para Celeste Gallego de la Ver...
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0: Bien, a ver. ¿Sabés la edad de Fassi vos?
9: No, pero la googleo.
0: Googleala.
9: 64.
0: Está grande ya. No, pero no parece tan grande, ¿viste? Bueno. Atento que acaba de venir con trampa la cosa, ¿eh?
9: Sí.
0: Talleres Unión, Gasparini, ¿no? Gasparini, nosotros somos Gasparini. Arranca el cálculo mental, pibe.
9: Ok.
0: Vos que sos medio lelo. 5.
9: Sí.
0: Que son donde está la posición número 5 de Unión. Más 15, donde está Talleres.
9: En el grupo.
0: En el mismo grupo.
9: Sí.
0: Por 1996, el año en que vino por primera vez Gareca a
9: Talleres.
0: A Talleres.
9: Sí.
0: Menos 64 años que tiene
9: Andrés Miguel.
0: Andrés Miguel.
9: Ok.
0: ¿Vamos?
9: Sí.
0: Bueno, repasa vos si querés.
9: Dijiste la posición de Unión más la posición de Talleres, bueno, todo no, hablando no, de la tabla.
0: Repasale a la gente.
9: Bueno, 5 es la posición de Unión, más 15 la posición de Talleres en el grupo, porque ya van a saltar que la tabla anual y qué sé yo, no, en el grupo, por 1996, que es el primer año en que estuvo el Tigre, cuando llega, más...
0: No.
9: ¿Menos?
0: Sí.
9: Menos...
0: Qué cosa, Dios mío.
9: La edad de Andrés Miguel Fassi. Pasa que yo tengo el resultado final solamente acá.
0: No, bueno, porque acá...
9: ¿Lo cotejamos?
0: Atención, señores y señores.
9: Lo cotejemos así y vemos que nos...
0: La...
9: Fuera de aire.
0: La...
9: No me dio ese.
0: ¿Para entonces que voy a hacerlo o no?
9: No me dio ese.
0: A vos que te... Para. Yo te digo que vos tenés que tener 5 más 15.
9: Sí.
0: Por 1996, primer año de Talleres con este chico.
9: Sí.
0: Y menos 64.
9: Sí.
0: A ver, ¿qué te dio? Déjame ver.
9: Ese me dio.
0: Ajá, bien. Perfecto, para que me metí en un quilombo. Para. 5. Porque esto tiene que ser mental, no con calculadora. No. No con calculadora. Tiene que ser así. Bueno, acá está. Este es el... Iba a hacer una trampa, pero ya lo hice demasiado complicado. Entonces, queridos amigos, el número que le da el cálculo mental, se van a la cancha a ver a Talleres Unión el próximo sábado. 5 más 15 por 9 por 1996.
9: Bien.
0: Menos 64.
9: Bien.
0: Los esperamos, chicos, hagan los cálculos mentales y luego participan.

0: Bien.
1: ¿Estás repasando respuestas?
0: Estoy repasando los resultados.
1: En términos generales, ¿viene bien o viene mal?
0: En términos generales, viene bien.
1: Bueno, me
0: alegro. No muy bien, pero bien. Bien. Bien. Claro, ¿ve?
1: Pero la mayoría está en lo correcto.
0: Sí.
1: Bien, bien.
0: Yo estoy medio confundido ahora. Lo hice yo, ¿viste? ¿Qué sé yo? Me metí en un quilombo. Ay, ay, ay, ahí estamos. Que mucha gente participando, tienen ganas de ir a la cancha,
1: Sí.
0: Tienen ganas de ir a la cancha los muchachos. Así que, bueno, lindo. A ver si revierte la historia el técnico que, bueno, otro día tenía dos días de trabajo, pobre de Felipe.
1: Claro, esto es así, es una semana de trabajo de Felipe, con un doble turno al medio, con el famoso asado al medio, el asado con los jugadores, bueno.
0: El resultado es un montón, dice de Pascual, puso la palabra taller y
1: no participa,
0: tiene que ser el resultado.
1: Listo.
0: Si alguien quiere que se lo repito, pero hay como 500.000 que ya arrancaron con mandando el resultado. Bien, ¿qué me cuenta, querido Núñez?
1: Bueno, yo le cuento que ganaron las Panteras 3-0 a Chile, 3 set corridos. Estamos hablando de vóley femenino en el sudamericano. De esta manera, clasificaron a los Panamericanos y tienen un pie y medio en el Mundial 2027. Así que muy bien por las Panteras, que a este ritmo no les costará nada conseguir ese objetivo. El 12, es decir, pasado mañana, estarán jugando contra Venezuela. Y el 13 contra Brasil.
0: Perfecto.

0: agradecer a los chicos, me han venido a traer una remerita, los pibes de BSJ Estampados, ¿eh? Me han traído una remerita muy linda con el Diego, por supuesto, alzando la Copa del Mundo con la camiseta de la Argentina.
1: Ah, muy bueno.
0: Mirá qué lindo, talle M. Muy bien, los pibes. Así que gracias a los muchachos. Hacen remeras, hacen... Oh, no sé qué es, ropa de bebé y algo más.
1: Espérate, a ver, pásame.
0: Está media chiquita la letra.
1: Pásame, te leo.
0: Sí, fíjate.
1: No, estas son las instrucciones de lavado.
0: No, acá. Este ahí. No, ahí.
1: Ah, acá.
0: Estoy diciendo mal.
1: Remeras, bolsas y ropa de bebé.
0: Bueno.
1: Todo personalizado y a tu gusto.
0: Muy bien, gracias.
1: La remerita base gris.
0: Sí,
1: ¿no tenés muchas de esas?
0: No tengo algunas, tengo, ¿viste?
1: Claro.
0: Con el Diego.
1: Bueno, acá. Eso.
0: BSJ. BSJ, sí lo dije.
1: BSJ.
0: Gracias, muchachos. Le agradezco en nombre de la familia de Colores. Colorete, es la primera vez que me contacto y eso que los escucho todos los días. Bueno, Néstor querido, ¿cómo estás? Bienvenido.
1: Hola.
0: Colorete, el cálculo es un ejercicio combinado. Por si no me equivoco, el resultado es plim plim. Soy hincha de Talleres. Bueno, Mariel, veremos. Ahora viene el Remember.

0: El avión se va, chico, la sonora Dani. ¡Qué lindo! Cómo me estoy divirtiendo con el cálculo,
1: ¿Eso lo estás diciendo vos o estás leyendo algún mensaje?
0: No, estoy leyendo porque, claro, usted siempre en estos cálculos mentales que hace el profesor Coloretus, hay cositas que tienen que tener en cuenta los alumnos. Pero bueno.
1: ¿Por ejemplo?
0: Decime
1: que tengo que tener en cuenta.
0: No. 5.
1: Sí.
0: Más 15.
1: Sí.
0: Por 1996.
1: Sí.
0: Menos 64. Le hago la pausa yo en el medio. Bueno, hay que ser vivo, papi. Yo, matemáticas siempre 9, 10.
1: Mi viejo lo saco.
0: Bueno. Colorete, el resultado en la Gloria 3, Taller 1, dice Daniel.
1: Bueno.
0: Colorete, el que canta el Rulo Pucheta, qué tiempo con la sonora Dani, dice acá, te gustó, qué lindo. Bueno, gracias, mi hermano. Ahorita estamos con mi hija. Estamos con mi hija acostada acá. Quiero mandar saludos al padre de mi hija, Maxi Ariza. Que lo extrañamos mucho. Colorete, suma los partidos ganados de este campeonato y los partidos y los perdidos, todo da pecho frío, muerto. La próxima, bueno, podríamos hacer con resultados. Pero tenemos que hacerlo un poquito más difícil.
1: Sí,
0: porque si no, viste. Son entraditas para ir a la Gasparini para ver Talleres Unión el sábado. ¿Qué hora juegan?
1: A las 20 estarán jugando. Relata el Bocha, comenta el ingeniero.
0: Somos el loco y el Aries de la docta. Estamos al pedo esperando al patrón Hernán que nos traiga la comida. La única forma de darle vuelta de Felipe a la situación actual de Talleres dando vuelta 180 grados la tabla de la zona A. Bueno, vamos a ver qué pasa el fin de semana. ¿Belgrano con quién va a jugar?
1: Belgrano este fin de semana va contra Sarmiento en Junín,
0: en Junín.
1: Con público visitante.
0: Sí. Creo que 2.000 personas, algo así.
1: 3.500 entran. Ya había vendido por encima de las 1.000 entradas.
0: Bueno, perfecto. ¿Instituto?
1: Instituto el lunes. En realidad no va el fin de semana. El lunes contra Estudiantes de Río Cuarto en Alta Córdoba.
0: O sea que, el lunes juega Instituto.
1: Sí.
0: Martes no se puede comer porque está cansado el ingeniero.
1: Juega Boca.
0: Y juega Boca.
1: Sí.
0: Entonces no puedo llevar al ingeniero y a Boa a jugar Boca porque tenemos cábalas.
1: Claro, Tobititas no deja.
0: Sí. Talleres juega el sábado.
1: El sábado.
0: Y Belgrano juega el domingo.
1: El domingo.
0: Sí, creo que el miércoles tiene que ser la velada.
1: ¿El miércoles?
0: Yo calculo que el miércoles podemos andar bien.
1: ¿Y el jueves qué onda?
0: El jueves me parece que hay cambio de plan, Entonces, está mojada la parrilla el jueves.
1: No.
2: Se llama Vos y Yo. 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
3: Te tengo que contar algo, Nico.

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1: Ya sorteamos las entraditas para Talleres, ya sorteamos pelusa también con Germain. Hoy es el día de la fotografía escolar.
2: Ah, muy bien. Ibas bien peinadito.
1: Sí, íbamos bien todos con la corbatita, con todo lindo, el pantalón nuevo, la camisa, vale, el guardapolvo que tenía que estar más blanco que la leche y un poquitín de gomina, ¿viste? Cuando lo...
2: ¿De gel?
1: No, gomina o gel, sí. Ah. Sí. Para meter ahí la foto escolar.
2: La remerita lavada.
1: En los Trinitarios la sacábamos en una escalera que iba al segundo piso y era una escalera grande, así que todos los chicos sentaban ahí.
2: En los escalones
1: de la escalera grande, era alta la escalera. Así que íbamos todos ahí.
2: ¿Y vos qué te tocaba? ¿Eras de los más bajitos o los más altos?
1: Y estábamos sentados. Así que...
2: ¿Estaba lo mismo?
1: Y daba lo mismo.
2: Bueno.
1: Capaz que los altos se sentaban más arriba.
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0: ganador. Che, ya puse la foto, la corté un poquito, como menos con 50 alumnos más o menos.
1: Claro,
0: la corté un poquito, la puse en el Instagram de Colorete para que vean el Colorete niño.
1: Oh.
0: Colorete estudioso. Colorete escolar. Ahí está. Che, bueno, los ganadores para ir a Talleres. Atención. Primero, vamos a develar la incógnita.
1: Bueno.
0: Cálculo mental. La palabra lo dice. Van a llamar a alguno, se van a poner loco. 5 sí. más 15 por 1996 menos 64. 5, lugar de la tabla de Unión.
1: Sí.
0: 15, lugar de la tabla de Talleres.
1: Sí.
0: 1996, recién hablábamos de Gareca, fue la primera incursión de Gareca en Talleres.
1: Sí.
0: O no me acuerdo, puede ser la segunda o la tercera, no me acuerdo.
1: Primera.
0: Menos la edad del señor Fassi, que tiene 64 años.
1: Uh-huh.
0: Entonces, el maestro dice, 5 más 15, va con pausa, alumno, ¿yo? Por 1996... menos 64, ¿qué cuenta me da?
1: ¿Lo digo nomás?
0: Y sí, papi.
1: 39.856.
0: Muy bien, alumno. Porque usted hizo un cálculo mental, no con calculadora. Hay que aprender a sumar, a restar y multiplicar sin los elementos técnicos a nuestro lado. Muchos seguramente pusieron 5 más 15 por 1996 menos 64 en la calculadora y les dio 29.881. No, señor, porque 5 más 15... A ver, alumno, hágalo.
1: Nah, eso es 20, tampoco soy 20. Tan burro.
0: ¿Por 1996?
1: Ese sí, lo tengo que hacer, 39.920.
0: ¿Menos 64?
1: Y ese de memoria te digo que es 39.856.
0: Muy bien, alumnos. Señoras y señores, los ganadores para ir a la cancha a ver al Club Atlético Talleres el próximo sábado. Mauricio Guevara, 869. Y Cristian Zamorati, 768. Son entrada doble. Le va a llegar el QR al teléfono. Hoy es jueves, no empecemos. Entre el viernes y el sábado le llega.
1: Sí.
0: Mauricio Guevara, 869. Cristian Zamorati, 768. Fácil venía la cosa. Fácil. Lo que pasa es que usted tiene que hacer cálculos mentales, no cálculo de calculadora, porque me hacen trampa. Bueno, hay que separar términos. Sí, ya viene el término. El término es ahora SB.
1: ¿Perdón?
0: SB.
1: ¿Qué sería eso?
0: Sociedad Belgrano, para ir el sábado con Pelusa y Germain. ¿Está bien?
1: ¿Con B de qué?
0: Con B de varilla.
1: No.
0: ¿Ah, no?
1: Y no.
0: ¿Ah, era con B larga, varilla?
1: No.
0: Uy, la R para vos.

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1: Bueno, bueno, chefes, ¿qué les pasa a los alumnos que están todos sublevados? Me dice el alumno Iván Bonapetit, un alumno francés.
2: Sí.
1: Hay que separar por término, está mal. Nunca se le discute al profesor la forma de hacer los cálculos.
3: Eso se llama ejercicio combinado simple o de primeras operaciones en realidad. Y primero tenés que resolver la multiplicación y después resolver linealmente por operaciones de suma y resto. O sea, el resultado que vos diste no está bien. Porque primero, bueno, no me acuerdo los números, pero primero se hace división y multiplicación, si lo hubiese, y después suma y resta.
1: ¿Desde cuándo los métodos ahora nuevos son mejores que los métodos de antes?
2: ¿Qué método de antes? Matemática es la misma.
1: La matemática es como la dice el profesor.
2: Sí.
1: Acá el profesor Coloretus es quien pone las reglas. Tiene que usted hacer 5 más 15, 20. Bueno, después le pone el 1996 arriba y lo multiplica por 20, que es lo mismo. Menos 64. 39.856, lo dijo muchos alumnos, así que lo lamento. Estos son los cálculos mentales de Coloretus.
2: Hay dos, uno que se van a la calle.
1: Así que acá nada del otro mundo. Colores de tramposo, nada de tramposo.
2: Opa.
1: Nada de tramposo. Bueno, acá a ver qué tengo. Nicolás, que anda en el auto o en el camión, no sé en dónde, pero bueno, me manda que está lloviendo. Che, Sociedad Belgrano, ¿estamos listos? ¿Estamos listos, papi? Mal la operación, hay reglas que seguir en la matemática, no porque se haga mentalmente va a estar bien. Ya me empiezan a discutir. Oh, Dios mío. No hay reglas en la matemática de este colegio. Las reglas las pone el director del colegio,
2: no
1: que
2: regla,
1: es el profesor Coloretus. No puede ser que mucha gente haya dado el resultado final, que ha sido el que yo di. Entonces quiere decir que está bien.
2: Matemática en primer, segundo, tercero.
1: Ah, mira vos, el envidioso. Ahí está. Qué bárbaro. No hagas cálculo si no saben resolver. Un niño hace ese cálculo en el colegio y lo mandan a rendir a marzo. Ah, porque hay mala onda en el colegio. Pero bueno. Che, Perusa y Germain, ¿cómo estamos? ¿Estamos con los ganadores? Con la palabra SB, hablando,
2: ¿sí?,
1: de ese baile. ¿Cómo va a estar ese baile? Le preguntamos a Tina Turner, que estuvo ayer, que la Tina Turner de Radio Popular.
2: Hermoso, negrito, hola, colorete.
1: ¿Qué tal? ¿Cómo anda?
2: Hermoso, hermoso.
1: Acá discúlpeme, ¿no? Sí. Alumna, porque estoy con otra cosa.
2: Sí,
1: así
2: sí,
1: salen
2: sí,
1: las pruebas PISA después, me dice Iván, claro. Viste que las pruebas PISA No fue mal el otro día, estamos como en el puesto número 70, pero bueno, no pasa nada. 39.856, hay que jugar el 56 hoy a la quinela, la caída. Así que digo, por las dudas. ¿Qué me iba a decir, querida?
2: No, nada, me quedé pensando en esos cálculos. Yo no sé cómo no traje todavía al profe de matemática, me lo llevé toda la vida, así que no voy a discutir.
1: Pero ¿a usted qué le dio? ¿Qué número le dio?
2: 39.856.
1: Está bien, para este curso está bien, va a pasar de año sin rendir.
2: ¡Ah!
1: ¿Cómo anduvo lo de ayer, che?
2: Hermoso color, hermoso. El sábado, el Rey Pelusa va a repasar dos exitazos,
1: sí,
2: del 86.
1: ¡Cayó en amor!
2: Ese es uno.
1: Amor, sí.
2: Y el otro de película.
1: De película.
2: No, un tema mejor que otro.
1: Sí, señor.
2: Un tema mejor que
1: dos
2: otro.
1: Dos grandes,
2: sí,
1: discos de la época de oro de Pelusa, ¿eh?
2: Exactamente, sí, del 86. Así que nada, todas esas canciones se van a vivir el sábado y algo va a compartir con el Príncipe Germain tras la reja del Parque Seguro.
1: Sí.
2: Ahora, las otras canciones puede ser Esa Mujer, La Copa Rota, que ayer le hicimos hacer
1: ayer,
2: un pedacito.
1: Ayer le hicieron juntos, lo vi en las redes.
2: Sí, La Copa Rota y Tras la Reja del Parque.
1: Claro, un lento cada uno.
2: Sí, y dijeron, bueno, lo que nos salga ahí de manera improvisada entre los dos, también la podemos hacer. Así que alguna sorpresita más seguramente el sábado.
1: Los ganadores entonces que van a Gratarola el sábado directamente son Viviana Córdoba 053 y Jimena Medina 884. Viviana Córdoba 053, Jimena Medina 884. Documento nomás y alguien para que los acompañe y todos contentos y felices. Bueno, nos vamos.
2: Perdón, sí, que te corte.
1: Sí, perdón, querida.
2: Sí.
1: Sí, ¿qué necesitas?
2: No, estuve viendo ahí la fotito escolar.
1: Ah, la fotito escolar. ¿Vio la fotito escolar? Porque es el día de la fotografía escolar.
2: ¿Vos sos ese?
1: Y claro, ¿quién quiere que sea? ¿Te das cuenta cuando ves la foto? La puse.
2: No, ahí
1: para.
2: Mira, ahí
1: le cuento a la gente que la corté porque era muy larga. Éramos 50 alumnos. Pero fíjate ahí, la corté un poquito para que la gente me distinga.
2: ¿Ese? ¿Por qué está en serio?
1: Porque siempre fui un alumno serio, estoy pero concentrado.
2: Mira, ¿te parece a Daniel el travieso?
1: No.
2: Bueno, lo conoces.
1: Sí, pero. ¿Qué tal?
2: Qué bonito.
1: Mirá, y me puse la insignia ese día. Me puse la insignia. Ah,
2: siempre vos con el
1: porque
2: traje.
1: Era en la foto escolar, había que ponerse la insignia.
2: Qué
1: mira
2: lindo.
1: El otro que vino sin corbata y sin camisa, el otro ahí, mira.
2: Ah, es verdad.
1: Mira.
2: Tiene camisa blanca.
1: Aquel.
2: Este.
1: Impresentable, Otero de apellido. Impresentable.
2: No, camisa blanca tiene.
1: Claro, pero bueno, pero no te
2: no, parece corbata blanca, mira.
1: A ver. No. A ver.
2: Es lo máximo que se puede amar.
1: No, es que es camisa. Se ve el botón. Se ve el botón, sí. Así que ahí está, día de la fotografía escolar. Me pueden ver cuando Colorete era el alumno que hoy es. Bueno, de ahí vengo aprendiendo todos estos cálculos mentales.
2: Ahí es la
1: culpa. Claro. Así que bueno, señores, nos vamos. ¿Qué tienen hoy para la cadena de gol? ¿Alguna nota con alguien, che?
2: ¡Uf!
1: ¿Sí?
2: No, pero no alcanza el tiempo para decirte todo lo que tenemos.
1: Bueno.
2: Escuchale.
1: Yo no sé por qué la gente...
2: ¿Qué pasó?
1: Se pone mal con los cálculos mentales. Yo creí que era fácil la cosa. No le debo la...

0: cálculos mentales de este profesor van a seguir como los dicta el profesor. No me empiecen con los términos. ¿Qué? ¿Cuándo separamos en términos la primaria?
1: Toda
0: nunca.
1: La
0: ¿Vos separaste en términos?
2: Sí, yo sí.
0: ¿Y cómo eran los términos? A mí no me lo explicó la señorita Elida.
2: Bueno, me parece
0: ¿eh?
2: Que el oyente que te lo explicó, me parece que te lo explicó mal. Se separa en términos... los más y los menos es un término.
0: Yo nunca hice
2: y
0: eso.
2: Y después...
0: Yo sumaba, restaba y multiplicaba. ¿Qué es los términos? ¿Qué me vienen con términos ahora? La gente nueva. Claro, las generaciones nuevas. Así nos va también, ¿eh? ¡Qué lindo! ¡Dale!

0: Buenas tardes, bienvenidos a la hora del fútbol nuestro. Retomamos esta linda costumbre.
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0: Evidentemente no estaba para seguir Cerato, si no, no sale.
7: Sí, entonces, bueno, en el caso de Cerato vamos a seguirlo de cerca en los próximos días, a ver qué pasa. Desde el club insisten en que está todo bien, que están, como se dice, diversificando las cargas.
8: El partido para parar es este.
7: No, ¿cómo parar? Ningún partido es para parar.
8: Pero escúchame, ¿cómo? Nada, dale, no. ¿Qué te escribe? ¿Libreto Flores?
7: Pero ¿cómo vas a parar el clásico?
0: Previa de Talleres, decís vos.
8: ¿Cuál es el clásico?
7: El clásico, primer clásico de los dos que vienen es el lunes.
8: Estás queriendo quedar bien con el hincha y el hincha te va a matar del otro lado, ¿no?
7: ¿Qué?
8: Si vos decís que Estudiantes de Río Cuarto es clásico de instituto,
7: ¿y de Belgrano también y de Talleres también?
0: No, partido importante.
8: No.
0: Un cruce interprovincial.
8: Dale.
7: Es un clásico provincial.
8: No. ¿Pero qué? ¿Un torneo del interior? ¿Es que están jugando?
0: Tiene la curiosidad de que nunca jugaron en Alta Córdoba por AFA. Las dos veces que jugaron en el ascenso se... jugaron en Río Cuarto.
7: Para vos es un partido normal.
8: Olvídate. Uno más.
0: Uno habría motivo para parar si está bien, juega.
8: Sí, Mauri,
0: no.
8: Pero después tenés Talleres. ¿Vos que arriesgarías Cerato ahora?
0: Y después Independiente y después Boca. Son tres partidos grandes. Bueno,
8: aparte veremos. Estudiantes viene.
0: No, de capa caída.
7: Yo creo que tiene que estar muy mal Cerato para no ser titular el lunes.
0: Bueno. Y De La Fuente el otro día no entró tan mal.
7: No, entró bien, hizo un gol.
0: Después de tanto tiempo.
7: Ya tiene más goles que Córdoba.
9: Uy, hablando de Córdoba.
0: ¿Qué pasó?
7: Y bueno, tuvimos la posibilidad de hablar con el técnico.
0: Habló Flores.
10: Sí. Y fue en Córdoba.
7: Sí, fue en la ciudad de Córdoba. Y bueno, fui...
0: Directo. Le preguntas
7: hueso. Igual que en el partido de anoche, encaré directo.
0: Ajá.
10: Al hueso.
7: Le pregunté
10: por
7: Córdoba. Sí. ¿Y? Dos goles y 0-8 en 1.
10: No, bien.
8: Uno a favor y uno en contra.
7: No. Bueno, y en un ratito lo cuento. En un ratito
0: ya lo escuchamos al traductor.
11: Jardín, la información de Talleres. Nico Núñez, bienvenido.
12: Muchas gracias, Ele. Muy buenas tardes para todos. Estará jugando este sábado, 20 horas, y vamos a repasar el posible 11 de Omar de Felipe, ya con una semana entera de trabajo, a diferencia de cómo fue cuando llegó, que tan solo tuvo un par de entrenamientos, incluso un doble turno a mitad de semana, así que ya se va viendo la mano de Omar de Felipe con varios cambios que se esperan. Además, una convocatoria para jugar los Odesur, que se vienen ahora en la provincia de Santa Fe la semana que viene, una convocatoria de Talleres, que no estaba preinscripto porque había mandado un listado el Comité Olímpico, y ahora manda directamente la AFA otro listado con varios cambios, y allí es donde se mete un pibe de Talleres. Ya vamos a estar contando de quién se trata.
11: ¡Ah, mira vos! ¡Qué bueno!
0: Hay un pibe convocado, bien. 17-14. Abrazo grande para Néstor. Saludo enorme para César. Damián, que nos está escuchando. Un abrazo para Eduardo, como siempre en Estados Unidos, prendido a la sintonía de la Popu. Recordemos, Celeste, por favor, el WhatsApp para que los oyentes que quieran puedan mandar audios, mensajes de texto.
11: 351-519-9915 y por supuesto también el mensajero habitual a través de la aplicación y en el chat de YouTube, Mauri, ¿eh?
0: Los todos leemos, los escuchamos. Esto recién está empezando, queda mucho todavía.
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0: 17:20 minutos en todo el país y ya tenemos a la gente que se comunica con nosotros, Mauri, ¿eh?
1: Sí, señor, hay un montón de mensajes. Abrazo grande para María Rosa, que dice, en algún momento empieza el programa. ¡Hey, ya estamos en marcha!
0: ¡Lo puso en pausa! ¡Lo puso en pausa en YouTube!
1: ¡Claro! ¡Ponga leve ahí! ¡Me gusta al vivo! ¿No? María Rosa, así llegamos a más gente. ¡Gracias!
0: Gitana, aguante Talleres, el sábado vuelvo a la cancha, así que vuelven los triunfos del matador, dice Gustavo. Avísame si vas a sortear entradas para redondear un sábado perfecto, pero entradas para
1: ¿será Pelusa? Para Pelusa y Germaín.
0: No sabemos, no sabemos, Maure.
1: Para Talleres puede haber sorpresas mañana, guarda, estén atentos.

0: ¿Cómo, Cocolo?
1: No, qué falso, qué Roberto, ¿no? Se descansa de la risa que te hace la barra de aire.
0: Que canta
1: no.
0: Si Coco lo canta, yo le hago los coros.
2: ¡Ay, no, no más!
3: Dice por acá Javier, muchachos, ¿qué hay de cierto que Instituto le va a dar la cancha a la selección para que juegue uno de los amistosos de la fecha FIFA? No, bueno, Javier, tanto como darle la cancha, ¿no? En todo caso, yo escuché por ahí, puede ser, pero digo, me parece raro Argentina en la cancha de la Gloria. Con todo respeto, puede jugar en cualquier estadio, pero si Argentina viene a Córdoba, como se está diciendo, ¿vendría al Kempes?
1: Claro.
3: ¿O no?
1: Yo pregunté.
3: Ajá.
1: Pregunté. Me dijeron, de ninguna manera.
3: ¿De ninguna manera?
1: Sí, de ninguna manera.
3: No hay posibilidad.
1: Instituto jamás pidió eso.
3: Ajá.
1: La selección argentina va a jugar en el Kempes.
0: El tema si se juega. Da... Perdón.
1: Si juega, ¿por qué? ¿O está confirmado que juega?
3: No todavía. No.
0: El tema se da porque Argentina jugaría el 29 claro. en el Kempes.
3: Sí.
0: Y dos días antes juegan Racing y Boca.
3: El 27
0: juegan Racing y Boca por Copa Argentina y por ahí viene un poco la confusión y esta historia de que... de las fechas contrapuestas entre la selección y el partido de Copa Argentina.
1: A mí la persona que me lo descartó fue muy categórica. Imposible que se juegue en cancha de Instituto.
3: O sea que desde el club te dicen
1: no, de ninguna manera. La selección en Córdoba es en el Kempes.
3: Si no, no es.
1: Claro,
3: sí. En el que empezó nada. Así está muy bien. Bueno, descartado, Javier.
2: Y ya que estamos, sí. Nos quedamos en el lado de Instituto. Bueno, Fede Moreno.
1: Una cosita cortita. Espera,
3: ¿qué diga?
1: Mira, escucha. Diego Flores, escucha.
2: A ver, ¿qué dijo Diego?
1: A ver.
4: Estudiante de cuarto, clásico, talleres, clásico.
1: Ahí está, ¿escuchaste?
3: ¿Cómo dijo?
1: Escucha, Molina.
3: A ver, ponelo de nuevo.
4: Estudiante de cuarto, clásico, talleres, clásico.
1: Ahí está, ¿qué más querés?
2: Bueno, abrí el mensajero.
1: Abrí el mensajero.
2: Dice
1: el técnico,
2: puede ser lo que quiera.
1: Abrí el cuarto, es clásico.
2: Abrí el mensajero.
1: Bueno, está abierto. 351-519-9915.
2: Pregunta.
5: Los comentarios en este reel también.
1: Bueno, comenten.
5: Ahí está, aquí estamos.
1: La gente que está viendo el reel, coméntenos.
3: Pero
1: es lo que está diciendo.
2: Diego Flores puede decir lo que quiera.
3: A ver, entonces, para que quede claro la postura y qué es lo que se está debatiendo.
2: Salvo que a vos te escribe el libreto Diego Flores.
3: Pero si él sale y dice que
2: como Diego Flores dice que es clásico.
1: ¿Está bien?
2: Y parece que le dijeron eso. ¿Viste cuando vos salís de tu casa, portate bien, o tu hijo, portate bien, no hagas esto,
1: no,
2: esto,
1: no,
2: esto?
1: No.
2: Te escribe la pauta y vos salís.
1: No, de ninguna manera.
2: Así que si Diego Flores dice que es clásico. Vale lo mismo, talleres que estudiantes
1: de cuarto. Nada más alejado de la verdad. De hecho, yo tengo un par de enojos ahí en el club.
6: Enfrentamiento.
2: Tengo un par
6: de enojos. Cargo de tutor.
2: Claro, pero loco.
3: Tratemos de ordenar porque si no, no se entiende la discusión.
0: Volvieron las peleas.
1: Terrible.
3: No se había dado hasta el momento este debate, porque lo tenemos cada vez que juegan Instituto Talleres, la misma discusión de siempre. Bueno, acá juegan en Alta Córdoba por primera vez en la historia un partido de AFA, Instituto y Estudiante de Río Cuarto.
2: Gran clásico por primera vez en la historia.
3: Maxi dice que no es clásico de ninguna manera. No es clásico.
2: Mauri, primera vez en la historia, Instituto, ¿y tiene cuántos años?
3: Desde 1918. Saca la cuenta.
2: O sea, primer partido oficial de cancha Instituto, clásico en AFA.
3: Han jugado Liga Cordobés. Fede Borello Flores dijo que se vienen dos clásicos.
5: Es como Orsi Gómez, una dupla. Flores Borello.
3: ¿Vos estás de acuerdo con el técnico?
1: Sí, totalmente. Para mí son todos, o sea, a ver, clásico de segundo orden, pero sigue siendo clásico.
3: ¿Haces esa diferencia?
1: Sí, es un clásico provincial.
2: De reversa, mami.
1: Un derbi. Clásico provincial. Bueno. A mí me gusta más clásico, derbi no, no me gusta mucho.
3: ¿Hay alguna otra opinión al respecto?
5: Uy, explotó el
3: ¿Es
5: chat.
3: Clásico, no es clásico? No, acá sí. Dice Franco, hoy en día es más competitivo jugar con Estudiantes de Río Cuarto que con Talleres. No. El clásico de Instituto... No, Mario, no. Soy Gustavo de Río Tercero. Estudiantes no es clásico. Es un club de la misma provincia, nada más que eso. Dejen de jorobar, no es clásico Instituto y Río Cuarto, dice Fran.
1: Pero para mí, no digo puntualmente este Estudiante Instituto, para mí todos, cuando la semana todos. Que viene jueguen Estudiante Belgrano, también.
3: O sea, para Estudiante Belgrano... Vos decís viene a ser un clásico de la provincia.
1: Sí, por supuesto.
0: Y o sea que para Borelo, cuando jugaron, por ejemplo, Talleres y Sportivo Belgrano en San Francisco,
1: ¿y sí?
0: En el Federal, era un clásico.
2: Sí. Un alumni también.
0: Claro.
2: ¿También?
0: Qué lindo.
5: Claro, claro. Todo para decir que jugó en el Federal. ¿Qué? No, este prato.
0: No, buscaba equipos de la provincia.
7: Por acá los oyentes dice, Sebas, el clásico es Taller y Belgrano, nada más. Sí. Otro por aquí, los clásicos son Talleres, Belgrano, Instituto Racing, no hay más, soy Claudio. Buenas tardes, muchachos, no es clásico Talleres contra Instituto. Es importante de Córdoba, pero no lo es.
2: Agradezcale a Borelo, ¿eh?
7: Yo particularmente creo que los clásicos son los que los enfrentamientos más históricos.
3: Los históricos.
7: No estaba ahí tocando la guitarra,
2: No.
3: Vos decís lo histórico. Está muy bien.
6: Si son históricos, son los que tienen continuidad a través del tiempo.
3: Exacto. Claro. Esa es la definición de clásico. Listo. Si vos vas al diccionario, clásico dice algo que se repite en el tiempo. Por eso,
5: clásico. O sea que Belgrano, Estudiantes de Río Cuarto, es más clásico que Estudiantes de Río Cuarto Instituto.
3: Yo diría que hay más
5: bronca. Hay más historia.
3: Hay más rivalidad. Agua debajo de ese puente.
5: Claro.
3: Ha corrido porque se cruzaron mucho, sobre todo en la década del 80. No así Instituto y Estudiantes, que se han enfrentado menos.
5: Claro.
3: Instituto, me parece a mí, esto es muy opinable, la gran bronca es con Talleres. Uh-huh. Yo creo que lo que define el nivel de clásico es el nivel de bronca con el rival. El nivel de le quiero ganar sí o sí como sea. El famoso...
5: Pasa que es, vos le podés querer ganar de toda la vida a uno de otra provincia.
3: Sí, pero ¿a quién le quiere ganar más el hincha de Instituto? ¿A Talleres o a Estudiantes?
1: No, por supuesto que a Talleres.
3: Listo.
1: No hay duda.
0: Entonces, para River, Belgrano se ha convertido en un clásico.
5: Bueno,
3: hay cierta pica, no clásico, clásico no es, pero pica.
0: Pero si vos decís que es un equipo que tiene bronca y le tiene ganas de ganar...
3: ¡No! La bronca del hincha de River no es con Belgrano.
7: No, pero para mí tiene que ver que sean de la misma provincia.
3: Claro.
7: Claro, de la misma provincia.
3: Vos, se armó un lío bárbaro. No, Dios santo, por favor. Mira, en el lío que nos mete. Íbamos a escuchar Gitana Flores.
7: Sí, pero sí, ¿qué pasó con Flores?
1: Vamos a escuchar hablando de Córdoba.
7: Formalmente.
1: Fuimos y le preguntamos a Flores. ¿Qué pasa con Córdoba? Porque juega, pero no hace goles. Y la pregunta que nos hacíamos ayer era... ¿Por qué jugaba? ¿Qué eran las virtudes que a Córdoba le gustaban de Flores para que fuera titular? A ver, esto dijo.
8: Le está costando un poco el gol a John Córdoba. Por ahí ha bajado un poco el nivel respecto al que tenía el semestre pasado. Sin embargo, vos seguís confiando en él.
9: Bueno, John es un jugador que nos da muchísimo, ya lo dije muchas veces. Como lo dan todos sus compañeros. Así que, nada, está... John es parte de un equipo que viene jugando y que está hoy está primero en la tabla, entonces nada, creo que tiene muchas virtudes que bueno, con cuando el final de la jugada no es bueno y es lo que más se juzga y lo que más se observa, por ahí está en boca de eso, pero después en el análisis de juego un jugador que a nosotros nos da muchísimo.
8: ¿Qué es lo que más te gusta de John? ¿Qué es lo que más le da al equipo?
9: John es un jugador que en esta línea positiva, defensiva del equipo, un jugador que colabora mucho, un jugador que tiene mucha profundidad, y créeme que es muy incómodo para los rivales.
3: Definición del técnico sobre John Córdoba, ¿por qué lo sostiene en el equipo?
2: Es el primer defensor.
3: ¿Le valora eso?
2: Claro, es el primer defensor.
3: A lo mejor él ve que hay otro que cuando juega de lo que juega Córdoba, a lo mejor no retrocede tanto, ingeniero. Es algo que el técnico...
6: Pero Córdoba figura como delantero en la planilla. Ajá. Mm. Claro, y en su característica, básicamente delantero. Lo otro es una ayuda que le hace al equipo, pero su función original es llegar al arco de los otros. Uh-huh. Su función original es esa. Lo otro es una ayuda, como hace todo el equipo, para recuperar la pelota. Pero la prioridad que él tiene es ir hacia el otro arco para producir acciones ofensivas. Lo defensivo es obvio, porque en el fútbol de hoy necesita que den una mano. Pero lo ofensivo es su tarea principal.
3: Hay algo interesante que también dice Flores, que todo el mundo lo ve. Le cuesta terminar las jugadas a Córdoba. Sí. Entonces, claro, eso es lo que lo expone al colombiano.
2: Después habla de la profundidad. Está bien, tiene profundidad, pero ¿profundidad para qué? ¿A costa de qué?
3: ¿Cuántas asistencias? ¿Cuánto centro al compañero?
2: Una vez el técnico habló de Luna y dijo a Luna que él lo quería colaborando, no solo que pasara la línea de la pelota, que trabajara la recuperación, porque así estaba más activo y más metido en el partido. Sí. Y no tenía esas lagunas y se desconcentraba. Bien, bárbaro. Pero me parece que es otra cosa, ¿no?
3: También puede haber en la declaración de Flores un mirar a futuro, cierto potencial que... Porque en algún momento todos decimos, ¿qué decimos? El día que Córdoba termine las jugadas, se convierte en un delantero muy importante. Lo que pasa es que todavía no ha ocurrido eso. Y lleva, desde que llegó a Instituto, 33 partidos.
2: Mauri, no ha ocurrido... Y uno, mirándolo bien, no ha evidenciado un progreso. Porque voy a decir, bueno, todavía no ocurrió, pero... no hace goles, bueno, pero toma buenas decisiones en los últimos metros. Habilita. Porque fíjate que da muchas veces la sensación que cuando tiene que pasar, no pasa. Cuando tiene que hacer la individual, pasa. Cuando tira el centro al primer palo, tiene que ir al segundo. Como que juega contrapelo de lo que la jugada le pide. Uh-huh. Esta es mi opinión, ¿no?
3: Y estamos hablando de un jugador ya grande, tiene 26 años. No es un pibe, no es un Lázaro, que vos decís un chico de 22 años, que para mí tiene muchísimo más potencial que Córdoba.
0: Con esa edad, si terminara bien toda la jugada, estaría jugando en Europa de hace rato.
3: Sí. Sería Villa. Sí. Claro. Bueno, no sé, cualquiera.
1: Pero bueno, también Flores dice, es parte de un equipo que está puntero. Uh-huh. Y eso es lo que venimos diciendo, si el equipo está bien, ¿para qué retocar?
3: ¿Para qué moverlo?
1: ¿Para qué moverlo?
3: Está bien, es un argumento a favor que tiene el técnico, claramente.
1: Aparte ahí el tándem, si soy malo te puedo decir, el tándem Cerato-Córdoba tiene 4 goles.
3: Ajá.
1: Todos de Cerato, pero...
3: Bueno, pero los de la derecha, digamos...
1: El compañero de esa banda.
3: El compañero de banda. Córdoba aportó en todo el año un gol y una asistencia. Y tiene un gol de Copa Argentina también. O sea, 2 goles en total.
2: No son números de delantero, ¿no?
3: Y Cerato tiene 4 goles y una asistencia.
1: Sí, claro. Pero decir no son números de delantero. Pero fíjate que este equipo en particular es de pocos goles en los
3: tiene
1: delanteros.
3: Tiene poco gol. Exacto.
2: Y sí, bueno,
6: por
2: Córdoba,
6: eso,
2: sí.
6: Por eso es lo que estamos
1: claro,
6: diciendo.
1: Claro, no, por eso. Pero no por eso. Pero fíjate los otros delanteros.
2: Pero si vos tenés un delantero que no patea el arco, no sabe dónde queda el arco.
1: Luna lleva uno en este semestre.
3: En este sí.
2: Sí, pero ¿qué le da Luna al equipo?
1: No, bueno, le da mucho más.
3: Ahora, si vos comparás, Lázaro tiene 2 goles, 4 asistencias, 6 en total, contra 2 y 1 de Córdoba, 3. O sea, Lázaro, jugando menos, siendo suplente, lo duplica a Córdoba. Me parece que ahí está el punto. Que el hincha también lo ve. De todas maneras, el técnico es el que más sabe porque es el que convive con los jugadores. Uh-huh. Y por algo elige como elige, digamos. Bueno,
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0: 17:43 minutos en todo el país. ¿Estará lloviendo todavía? Encima, lluvia con sol.
1: Sí.
0: Para que paguen los tramposos.
1: Pagan los tramposos.
0: Sí, señor.
1: En algunos lugares.
0: Sí, ¿quién paga?
1: En otros cambia.
0: Ah, el dicho. ¿Cómo es?
1: No es en todos igual. Hay lugares donde si llueve con sol pagan los tramposos.
0: Sí.
1: Y hay otros donde si llueve con sol, lo digo con mucho respeto,
0: ¿sí?,
1: se casa una vieja, dicen.
0: Pero bueno, ¿casar de casarse o de agarrarla?
1: No. Puede ser las dos cosas, la señora.
0: Se casa una vieja, me mató Cóngolo.
1: Che, estoy buscando porque vos sabés que no lo tenía.
0: ¿Qué?
1: No jugaron nunca Instituto y Estudiantes de Río Cuarto.
0: Ah,
1: no hay partido.
0: No, Borrelo, no.
1: O sea que pierde las acciones totalmente. No hay rivalidad histórica.
2: Claro.
1: No hay
2: antecedentes.
0: Color remolacha.
3: Que ganó los otros días Instituto en Río Cuarto.
1: Jugaron dos veces, una en la B, que empataron 2-2, sí, en Río Cuarto,
0: sí,
1: y la otra cuando ganó Instituto.
0: Claro.
1: O sea, no hay más partidos.
2: Que tenía que hacer 7 goles, tenía,
1: claro,
2: que hacer Instituto ese.
1: Sí. Pero yo tenía la vaga noción de que podía haber partidos en la liga o en regionales, y no los hay. Mira. No los hay. Jugaron en el 22, en Río Cuarto empataron 1-1. Luis Silva el gol de Estudiantes.
2: Mira.
1: Y el Tano Graziani el gol de Instituto el día del debut de Bobaglio como técnico de la Gloria.
0: Claro.
1: Y el partido que recordamos que ganó 2-0 hace muy poquito. Son los únicos dos partidos.
2: Bueno,
1: o sea, no.
2: Nace una rivalidad.
1: No, definitivamente no es clave.
0: No
1: hay ninguna chance. ¿Por dónde seguimos, Celeste?
0: Vamos por Alberdi, Máximo Lina. ¿Cómo va a estar el equipo formado para el domingo?
3: Claro, ¿quién reemplaza a Adrián Guillermo Sánchez?
0: Sánchez,
3: en principio, en la práctica de hoy fue Longo. Me parece que es lo más lógico para no tocar tanto, ¿no? Cardoso, equipo que se perfila, lo define mañana porque Belgrano el sábado, vía terrestre, por la mañana viajará rumbo a Junín, va no a Junín, a Chacabuco, porque ahí va a quedar concentrado Chacabuco, está a 60 kilómetros de Junín. Cardoso, arrancó Benítez, Morales, Licha López y Sport, es decir, misma defensa. Después fue Rigoni, Longo Vázquez, arrancó Juan Martín Velázquez, después probó con Ramiro Hernández, Celarrayán y Ubita. Es decir, no habría muchas dudas. ¿Qué puede llegar a suceder? Que el técnico elija ponerlo Morales de lateral derecho, que pruebe con Benítez de volante en una banda y con Rigoni en el otro. Pero no creo que muchos cambios más, ¿no?
1: Si Morales... La duda de siempre, ¿no?
3: Claro.
1: Morales, Benítez.
3: Sí, si Morales juega de lateral, ingresa Maldonado. Mm. Pero me da la sensación de que va a ser Longo por Sánchez y que puede llegar a ser tener una duda entre Velázquez y Ramiro Hernández, pero me da la sensación de que hoy sería Velázquez y que Ramiro, como siempre, ¿no?, se lo espera para los segundos tiempos, donde por allí con su ingreso hace cosas importantes, le aporta frescura al equipo y muchas veces cambia la ecuación de partido.
1: ¿Sería lo más lógico, ingeniero,
4: sería
1: que entre
4: lo
1: Longo
4: lógico
1: y listo?
4: Sí, para no... no poner otro jugador que no tiene la característica de volante de quite. Tiene menos juego que Sánchez, Longo, pero es un volante, digamos, ahí de posicional, llamémosle así, ¿no? Que no va a pasar al ataque.
3: Claro, no improvisar ni con Metilli,
4: claro,
3: ni con Hernández.
4: Claro.
1: Última vez Longo y el Mudo, juntos titulares, contra Estudiantes de Río Cuarto, en el torneo Apertura.
3: Gol de Metilli.
1: El día que juegan la mayoría de suplentes, uh-huh, previo al clásico contra Talleres.
3: Claro.
1: Y jugaron juntos de arranque con Argentinos Juniors allá en el 0-0 de la tercera fecha del campeonato pasado, no en el cruce de mano a mano, donde conviven después porque el ruso hace varios cambios y ahí terminan jugando juntos Longo y el Mudo. Pero no es habitual que jueguen juntos Longo y Vázquez.
3: No,
1: no ha sido lo común.
3: En algún momento era Sánchez Vázquez, y cuando el técnico elige para la parte final del Belgrano campeón, fue Sánchez Longo.
1: Claro.
3: ¿Te acordás contra Sarmiento,
1: sí,
3: que probó ese partido?
1: Pasó muchas veces que Longo entra en el segundo tiempo y conviva con el Mudo.
3: Claro.
1: Pero desde el arranque son poquitas, dos las veces que los usó el ruso en lo que va del año. De todas maneras, me parece, Max, ingeniero, que no lo veo al ruso inventando nada raro.
4: No, para nada, no. No, y si tiene un jugador que tiene la característica para jugar ahí, lo va a poner. Claro. ¿Para qué va a inventar con otro que no va a sentir ese lugar de la cancha? No, no, no.
3: Hace lo justo y lo necesario enfrentando a un rival que viene muy bien, ¿eh?
4: Y que necesita sumar, claro. Un rival que necesita sumar.
3: Sí, y Belgrano que necesita también sumar, ¿no?
1: Sí. Si bien, gracias, Maxi. Novedades del Pirata 10.

0: 12 minutos nos separan del final de este programa y de la hora 18. Ingeniero.
1: Acá Roxy te dice, sí. Perdón, Celeste, que no llueve, que no está lloviendo.
0: Bueno, genial.
1: Lo que preguntabas.
0: Bueno.
1: Gracias, Roxy.
0: Me alegro mucho porque tengo que volver en la panchita, Así que, y no sé, un par de bolsas de consorcio. Yo entro en una completa, en una de esas de 30 por 40 entro bárbaro. Ingeniero.
1: Vas como un niño.
0: Claro.
2: Gracias. Sí. Vamos a hablar del desencuentro tan temido. Podríamos decir lo que viene, ¿viste? Aquel relator inolvidable que decía eso. A ver, el desencanto tan temido.
1: Desencanto, a ver, ¿de qué se trata?
3: A ver, volver a la calabaza, digamos, ¿no? Entonces, Cinderella estaba en un carruaje hasta las 12. Y bueno, ahora volvés a la calabaza, ¿no? Cenicienta, para aquellos que se... vamos a volver a ser lo que éramos antes de el Messi previo a la Copa América, que a partir de ahí es donde explotó todo, ¿no? Y él ya era superfigura, después de haber ganado un torneo se trasladó mucho de lo que de la magia de Messi y Barcelona se trasladó a la selección y ahí se quedó. Va a perder muchísimas publicidades del exterior. Si ustedes ven la AFA hoy tiene un portfolio de sponsors muy grande en India, en China. Bueno, todo eso se va a ir bajando. Al principio el golpe va a ser muy duro, ¿no? Es decir, hay gente que es irreemplazable. Va a pasar con Cristiano Ronaldo lo mismo en Portugal, ¿no? Digamos, pero me da la impresión que va a pasar muchísimo tiempo hasta que tengamos un fenómeno como el de Messi.
2: Se refiere a un fenómeno comercial como el de Messi, que le dio a la Argentina un portfolio que fue presentado, ¿te acordás?, en sociedad. Después el encargado de eso se fue, renunció. Pero lo que viene es...
1: ¿Y quién es el que hablaba, ingeniero?
2: El que hablaba es Claudio De Stefano, que es especialista en marketing deportivo. Entonces decía, lo que Argentina consiguió con sponsor muy variados y también que le daban al equipo, digamos, un espaldarazo, se va a ir perdiendo, porque claro, no está Messi. Ahora, ¿cómo, porque eso yo decía recién, ¿qué relación tiene esto con esa deuda que hay, dicen muy grande, de cuerpo técnico y jugadores? Que es una de las razones, claro, habría que ver si es verdad, que dicen que es una de las razones por la cual Scaloni no seguiría, además de su cansancio y además de la decisión de jugar con equipos clase B, no ahora, sino siempre. No jugar con equipos representativos, pero esto de los sponsors se va a dar a lo largo del tiempo, ¿no? O sea, el efecto llamador que era Messi no desaparece.
1: Creo que un primer impacto es bueno el apunte. ¿Va a ser favorable para la gente en qué sentido? Van a tener que poner las entradas más baratas.
2: Claro que sí.
1: Desde el vamos,
2: claro que
1: porque
2: sí.
1: Si no, no va a ser fácil venderlas como venía pasando con Messi.
2: Claro que
1: ahora,
2: sí.
1: Ahora van a poner precios más lógicos.
2: Y los,
1: digamos,
2: precios eran despiadados.
1: Ah, una locura.
2: Y los precios eran clasistas para una parte de la gente que iba a la cancha porque podía, pero no para el tipo común. Para el,
1: o sea,
2: el tipo que va los fines de semana a la cancha no iba a ver la selección.
1: Claro. Ahora va a cambiar. 17:52 en todo el país.
0: Esos coros de Mauri me matan.
1: Sentí.
0: No sufra, Mauri, no sufra, disfrutala.
1: A ver qué
0: sufriendo nosotros
1: del otro lado.
0: Sí, a ver si escuchamos.
1: Nos escuchamos, dale. A ver, hola.
4: Hola, chicos.
1: ¿Cómo le va?
4: Un éxito en la radio, como siempre. Instituto no es clásico de nadie.
1: ¡No!
4: Clásico es fácil,
1: ¡No!
4: Es así.
1: Abrazo.
4: El clásico de nosotros es Belgrano.
1: Ahí está.
4: Nada más. Instituto no es nada, es un partido más.
5: Chicos, el programa.
1: Sí.
5: ¿Por qué no dicen con quién juega Argentina en los partidos? Ustedes son periodistas, tienen que decir con quién juega los partidos, está el programa de los partidos, con quién va a jugar, ¿no? Han dicho desde hace 10 días que no dicen con quién va a jugar Argentina en los partidos.
1: ¿Qué no se sabe?
2: Oficialmente no hay nada, amigo.
1: Claro, que no se sabe todavía.
5: No lo dejen cantar, Cócolo, por favor.
2: No, Dios mío.
5: Por favor.
1: Bueno, gracias.
6: Hola, gitana, Coco, lo ingeniero.
2: Hola, amigo.
6: Ahora que llegue el sábado para ver al matador.
2: Vamos todavía.
6: Este sábado arranca Talleres ganando.
2: Arranca.
6: Domingo pierde Belgrano 3-1. Y el lunes, Dalva ataca a su estudiante Río Cuarto, le gana a Belgrano 3-1.
1: Tiene la nombre.
6: Carajo, vamos cordobeses, que este... Este fin de va a ser para lo más grande de Córdoba.
7: Bueno, hola, Coco, lo mesa con vida. Un clásico.
2: Sí.
7: Bien clásico es. Poner el bohemio de la mona y que te empiece a agarrarse de la peligrosa. Que es más o menos un clásico como lo que pasa cuando uno escucha el popola. Así es.
1: Gracias.
8: Coco, no.
2: Sí.
8: No inventen clásico instituto. El único clásico instituto.
1: ¿Cuál es?
8: Es Racing de Córdoba. ¡No! Nada más.
0: Podríamos cerrar el de programa con ese tema, ¿no? Qué lindo.
1: Me parece ¿qué? Que tenemos alguien que va a elegir el tema.
9: Dueño del programa hoy.
0: Bueno,
9: no ves que trabajé,
0: dueño. Vamos con Talleres, Nico. Contame de los cambios y de esta incorporación juvenil.
9: Sí, en realidad incorporación para la selección de Placente, que va a estar jugando los dos de Sur. Pasó algo extraño, porque incluso Belgrano había anunciado lo de Marcos Ortiz. El tema es que esa lista la había enviado el Comité Olímpico. Ahora la lista nueva y definitiva es la que envía la AFA. Y allí aparece un defensor central de Talleres. Grandote, muy grandote él, zurdo, Joaquín Salas se llama. En alguna que otra posibilidad se lo pudo ver por en el lateral por izquierda, pero sobre todo defensor central, que bueno, se mete a la lista definitiva para jugar los Ode Sur, que arrancan mañana en realidad, pero el fútbol arranca la semana que viene.
1: No fue nunca ni al banco el pibe en el plantel de primera.
9: No.
1: Bueno, sorprendió entonces.
9: Sorprendió porque, claro, ya estaba dada la lista. En realidad, por eso la gran sorpresa.
1: Bien. Y don Oscar, como le dice la gitana, ¿qué hará?
9: Don Omar, bueno, meterá...
0: A mí me gusta más Don Oscar.
9: Con Don Oscar, no hay problema. Meterá mucho cambio, seguro.
1: Mucho cambio.
9: Y varios cambios, sí. ¿Cuántos consideran muchos? ¿Tres no son muchos? ¿Cuatro?
1: Sí, yo digo muchos, sería cuatro. Cambiar medio equipo casi.
9: Y por ahí va a andar. Sí, tres.
1: ¿Cuatro?
9: Sí.
2: Un obligado que es el de Galarza.
9: La salida de Galarza, ingresa Fattori. Sí. La salida de Facendini, ingresa Riquelme.
1: Sí.
9: Hay que ver qué pasa con Diego Baloses. Hay que ver qué pasa con Diego Baloses, si puede llegar a ser titular o no. La posible salida, aunque a mí me dicen que no, de Cristaldo para el ingreso del pibe Ortiz. Y después empezar a ver el resto de las posibilidades. Uno cree que ese sería la cantidad de cambios definitiva, aunque puede también meterse Gio Baroni, que el otro día ingresó unos minutos y lo hizo muy bien.
1: Bien, gracias, Nico. Último ratito, a ver qué dicen los oyentes. Hay muchos autos. Hola. Buenas tardes.
10: Hola, buenas tardes, gente.
1: ¿Cómo le va?
10: No tiene que llegar clásico los de Talleres porque tienen miedo que le ganemos. Yo soy un hincha de instituto.
1: Ahí está.
11: Hincha de la gloria. Negra.
1: Hola.
11: A ver si me ponen un temita bien arriba, que estamos regresando a tío Pugio con los compañeros después de una capacitación acá en Manfredi.
1: Qué bien.
11: Ponen un temita bien arriba, que vamos regresando tranqui con el mate en la mano.
1: Qué bien.
11: Y aparte de la capacitación, nos salió todo de 10.
0: Qué bueno.
11: Estamos contentos.
12: Hola, equipazo de deporte.
1: ¿Cómo le va?
12: El instituto no tiene clásico en Córdoba porque somos el único club que hay en Córdoba.
1: Toma.
12: Los demás son todos empresas. Uno es empresa boliviana, el otro.
1: Bueno, tranquilo.
11: ¿Cómo le va? ¿Sabes cómo le dicen a Núñez?
1: ¿Cómo?
11: Escombro.
1: ¿Por qué?
13: Porque donde lo pongamos, vale, está.
1: Ahí estuvieron malos que lo dejaron todos ahí en el final. Y lo dejaron completo.
0: ¿Por qué cobran Núñez?
9: Lo dejaron completo.
1: Lo dejaron completo. Recién a Roberto y a Diego.
9: Sí.
14: Son los dos. Pero no escucharon la última parte. Dice, no, es mentira. Aguante freidora, dice. No lo escucha. No lo escucha. ¿Quiere escuchar lo nuevo?
13: Ya sé, Cocolo.
2: Sí.
13: Che, ¿sabe cómo le dicen a Núñez?
2: ¿Cómo?
13: Escombro.
2: No, ¿por
13: porque
2: qué?
13: Donde lo pongamos, vale, está.
2: Ajá.
13: Ah, mentira, aguante freidora.
1: Ahí está.
14: Bueno.
2: Mauri, diga. Desafectados. Marcelo Javid, secretario administrativo de la Dirección Arbitral de AFA. Desafectado Ernesto Taibi, instructor. Desafectado Ricardo Casas, instructor. ¿Será la primera movida para que se vaya Beligoy?
1: Los limpiaron a todos esos árbitros.
2: A todos esos que ejercían una función de instructores, digamos, ¿no?
1: Exacto. ¿Qué quiere decir Roberto Carlos Prato? Lo escuchamos atentamente.
14: Una información de servicio. Le han robado sus pertenencias a Franco Jara.
2: Ah.
14: Le abrieron el auto en el parque del Chateau y le sacaron un bolso con pertenencias. Obviamente que lo que pretende, si alguien encuentra, él entiende que han agarrado el dinero, lo han tirado al bolso.
2: Claro.
14: Y lo que tenía ahí es la documentación, que es lo único que le importa, el carnet de conducir, documentos de él y documentos familiares.

0: 3511, reitero, 351-344-6611, a alguien o a cualquiera que haya encontrado tirada documentación a nombre de Franco Jara.
1: Bien, muchas gracias, Roberto. Celeste,
2: sí.
1: Fede Borelo tiene la última carta.
2: Sí. La última carta y las últimas palabras de Flores también.
3: Bueno, para elegir el tema de cierre.
2: ¿Qué? No me digas que el técnico hoy te dijo todo, sí. Entonces lo voy a creer. No, todo.
1: Qué bien, Borelo. Impecable trabajo de
3: la cadena de Flores. Le pregunté, Dieguito, sí, ¿con qué cerramos hoy la cadena del gol?
1: Dieguito.
3: ¿Te das cuenta? Cuando uno le dice algo. Pero cuando uno dice algunas cosas.
4: Bueno, perdón, le pregunté, señor Flores.
3: Mister,
4: ¿con qué cerramos?
1: Perdón, no puedo contarlo, es una pena, pero me contaron de muy buena fuente quién le puso el apodo constructor. Ajá. Fue una casualidad producto de un error. Ajá. Alguien muy de arriba se equivocó. En vez de decirle traductor, le dijo constructor.
2: Ah.
1: Y quedó bien.
3: JM, mira.
1: No. Él lo toma de otro.
3: ¿De más arriba?
1: De más arriba.
3: ¿De el mejor amigo?
1: No sé si son, que son, no sé, pero sí, de ahí vino. Mira, un detalle.
3: Un error chiquito.
4: Ah, mira.
1: Quedó muy bien, además.
2: Sí. Bueno. ¿Y qué tema eligió Flores?
4: A ver, ¿qué eligió?
1: A ver, ¿qué dice? ¿Dieguito? Borelo le dice Dieguito. No,
3: bueno, Diego, ¿con qué canción vamos a cerrar la cadena del gol?
5: Pa. Te diría Muchacho de Barrio de la Mona, pero esa la pido siempre. Vamos a cambiar la carta de la barra.
1: Ajá. La carta de la barra.
3: ¿Te gusta mucho la barra?
5: Sí, me gusta mucho la barra. Obviamente que la Pepa y ni hablar la Mona, uno cuando estaba afuera siempre escuchar a ellos es un mimo al alma, así que Irlanda fui a, se me había muerto mi viejo.
1: Mira.
5: En esos momentos la música es algo donde uno siempre canaliza.
1: Qué bien. Así que la carta quiere escuchar Diego Flores. Con ese tema podemos cerrar. ¿Estamos de acuerdo?
6: Sí.
2: Me encantó.
1: Hasta aquí llegamos con la cadena del Diegol, podría ser hoy.
3: Algo así, la noche del 10, te acordás de una época.
2: Un clásico.
1: Sí, señor.
2: Mauri, querido, hasta mañana será entonces a partir de la hora 17.
1: Se quedan con la Vuelta Popular. La gitana Celeste Pereira los acompaña a partir de ahora. Suena la carta, pedido por Diego Flores, el técnico de Instituto.

0: salud, priorizando los vínculos humanos.
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2: La vez pasada va un chupado a una cafetería en Buenos Aires y dice: "Mocho, ¿tiene cafés?" "Sí hay café, cacho, si es una cafetería, ¿qué querés, tengo mate cocido, les pido?" "Está bien, no te enojes", dice chupa. "¿Cuánto vale el café?" "26 sopes, cacho." Agarro un puñado de moneda del chupado, los 26 pesos los despachamos a puerto del bar. Te dice, mozo, agradece que está el patrón atrás de la barra, si no te gasto. Dice, chupo, que vaya gatabá. Al otro día cae más chupa. "¿Tenés cafés?" "Sí hay café, cacho. Ayer te dije que hay café, que vale 26 sopes, te dije todo." "¿Cuánto vale el café?" "26 sopes, cacho." Y le dice el chupa, "Bueno, toma 50, tráeme un café." Le dice el mozo, "Ya te traigo los 24 sopes de vuelto." Ahora no está el patrón atrás de la barra. El mozo agarra un puño de moneda y los 24 pesos vueltos se lo desparrama por todo el bar al chupa. Le dice el chupa, "Bueno, toma 2 pesos, tráeme otro café ahora."
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0: Ah, acá está. Ahora sí, en minutos les habla su capitán, el muñeco.

0: estamos y todo listo. Voy, pero voy. Muy buenas tardes, mi caleta querida. ¿Todo bien por ahí? ¿Cómo estamos, mi viejita del agua? Hola, mi viejo rockero por ahí. Ah, bueno. Vale, vale, vale, vale, vale. Sí, señor. Como tiene que ser, como tiene que ser. Alzo. Hermosísima tarde, la más linda del mundo, ¿eh? Sí, señor. Mi linda Carito Olivia. ¿Cómo estamos, eh? A full con los bichos. Sí, señor. Vamos, vamos, vamos. Hola, muy bien, hola. Ay, acertijo, sí. Ay, acertijo, ay, acertijo. Les gusta, me gustan los mensajitos ahí cuando retiran los premios, sí, y me mandan, gracias, gracias, a las mejores panaderías, sí, señor,
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0: Hola, bueno,
1: esta vez y por primera vez,
0: este creo que lo ponemos, este 19. Retro Classic.
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0: ¿Qué te parece?
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0: estado, sí, bueno, y reservando los bingos para este domingo, che, este domingo a full, bueno, vale, me encantó, sí, señor, como tiene que ser, hola, Muñoz, hola, bueno, dale. Vamos ahí, che. Vale, sí, señor, como tiene que ser.
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0: 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Sí, Moñe, esa musiquita va como piña, vale.

Hola Muñe, feliz viernes chico, sí señor, feliz viernes chico por ahí, hola Muñe, San Jueves, vale, me gusta, el saludito para todos los chicos ahí de Electricidad Rivadavia, mi amigo Diente, sí señor, Dani por ahí, para toda la fría, el saludito enorme, capo total, como siempre colaborando ahí, los chicos, como tiene que ser, hola Muñe, hola.

que estamos bueno, vale. El Banco Galicia informa que los 5 millones de dólares de Florencia Quina ya están disponibles para ser embargados. Oh, mándemelo a mí, por favor, mándemelo a mí. Me pongo a vender, creo que vendía.

0: está muy bueno, ¿eh? Para Pablito ahí del 3, el saludito enorme, enorme, como siempre, ella sintonizado por ahí, el saludito enorme, enorme, para Pablito del 3, para toda la familia por ahí. Hola, Muñoz, hola, sí, señor, ahora, ahora, búsquenme, ¿eh? ¿O qué tenemos, Tomo asistencia, me avisa, me avisa, me avisan, sí, señor, hola, hola, bueno, si usted lo... las cositas lindas, los portacelulares, sí, para hacer gimnasia en proveeduría deportiva. Ahí estoy compartiendo todas las novedades, Atentis mis comercios, atentis mis comercios, por favor, me mandan todo, todo lo que tengan, a mi clasificado, al clasificado, a nuestro clasificado, nuestro clasificado, en nuestra página. ¿Cómo va la página? Ah, bien ahí. Lo más de clan, entraste a la planta, seguir, hay un ganador nuevo, hay otro ganador. Bueno, fíjate, fíjate si sos vos, entra a la página, a la nueva página del clan de muñeco, lo más del clan. Lo más del clan, así, lo más del clan, ustedes son lo más del clan, así que nada, nada, entra, entra a nuestra página, entra a nuestra página, y, fíjate si sos uno de los ganadores, mándame un mensaje, mándame un mensaje.
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0: 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Saludito para todo el equipo, para todo el equipo. Tengo las mejores dos panas del planeta.

0: sí, Muñez. Muy linda la musiquita. Bueno, vale, vale. Pedinos, el bingo. Vení a retirarlo acá a la radio, si quieres, Como quieras, para ir reservando la mesita, si están cómodos, tranquilos. Pasamos un domingo distinto, sí. 4 de la tarde. O en el Bodegón Van Halen, Bodegón Van Halen. 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
0: Los volcanes de... Uy, de ñoquis, ravioles.
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0: En un pan casero, de espectacular. Las milas XXXL.
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0: No, con una mila de esas comen como tres, ¿verdad?

yo encuentro la página, por Dios. Ni yo le encuentro.

necesitamos buen programa hoy. A pescar se fue mi amigo Pablo, y nada. Ahí está, el saludito para el vecino Juan, que fueron a pescar y nada. Nada de pique, bueno. No importa el asunto. Es lindo ir a pescar. No, antes era fana, pero fana. Mira, cuando viví en Truncado, sí, me venía a pescar acá a Caleta Olivia. Ahora que estoy acá no me pesqué, boludo. Bueno.

vale. Electricidad de Rivadavia, sí señor, para todos los chicos ahí, para Dani, para Diente ahí, para todo, todo el equipo, el saludito enorme, enorme, enorme, mis genios totales ahí, Soma siempre colabora. 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Hoy con lindas noticias, mi amiga Sandrín ya está en casa, de alta, después de unos estudios, así que más, más que contento, una noticia buena tenés,

0: Aquí estamos, y seguimos, nos faltan 200 mil pesos nada más, Sí, un estudio que vale más de 1.127.000 pesos ahora el estudio, Estamos hablando de una campaña solidaria, para Valeria Monsalvo, que tiene que hacerse unos estudios urgentes, que lo suspendieron porque no tenía el dinero, Sí, no le cubre la obra social y todo, ustedes ya saben cómo. Así que bueno, si puedes colaborar, ahí está, mira, de 1.000.000 y pico, nos falta tan solo 200 mil pesos, entre todos ponemos, con lo que sea, por más poco que colaboremos, si nos unimos hacemos un montón, así que vale, alias valore26.prex, valore26.prex, la titular de la tarjeta del alias es Valeria Monsalvo. Así que te pedimos la colaboración como siempre, che, como siempre, sí, ayúdanos a ayudar, con un poquito entre todos, estamos, y falta muy poquito, para completar y que se pueda hacer, pagar los estudios que se tienen que hacer.
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0: 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Que...

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Vamos a ver premio línea. Creo que el premio línea vamos a sortear tres por bingo. ¿Qué elijan? Ponemos todos los premios. Elijan, sí, me encanta.

0: Dale, vamos a la tanda. Vamos con el acertijo. ¿Qué onda, güey? ¿Qué onda? ¿Con qué? ¿Con qué vamos? ¿Con qué vamos? Sí, bueno, dale. 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Acertijo, bueno, dale. Va a haber acertijo, me dice por acá, Va a poner humor, vamos con un poco de humor, ya volvemos, dale.
1: Venía un tipo manejando por la ruta con un sueñazol en negro, 5:30 a.m. Se tira a la orilla de la ruta a dormir. A la media hora un caminante le golpea el vidrio. Oiga, ¿qué hora tiene? Son las 6:30 a.m. ¿Qué es lo que pasa acá? El tipo se tira un poquito para atrás. A la media hora otro tipo le golpea el vidrio. Oiga, ¿qué hora tiene? Pero mi amigo, son las 7:00 a.m. ¿Qué es lo que pasa en este lugar? Agarra el tipo, pone un cartel en el parabrisas que decía, no sé la hora. A los 20 minutos un tipo le golpea el vidrio y dice, oiga, mi amigo, falta media hora para las 8:00. Un tipo al otro le dice, ¿cómo anda tu mujer? Se fue a ver el resultado del Papa Nicolau. Le dice el tipo, ¿qué anda mal tu suegro? Cuento que tuvo mucho éxito en Santiago del Estero. Dice que se habían desafiliado los santiagueños del Partido Comunista porque la bandera tenía muchas herramientas. Le dice un tipo al otro, chiloco, ¿por qué no te lavas los dientes vos? Porque el médico me ha prohibido las pastas.
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estamos, seguimos, para Dieguito por ahí, el saludito enorme, vale, estamos, estamos, hola Muñoz, hola, ¿cómo va todo por acá? Acá andamos en la lucha como siempre, sí señor, ¿cómo tienes? 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lindo, música, te enviamos ahí, copado, Manjares del Mar junto al bingo de El Clan del Muñeco, así que vale, hola Muñeco, hola, ¿cómo estamos? 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

Sí, señor. Obvio que estamos, obvio que estamos, obvio, ¿eh? 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
0: 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Sí, estamos en el bingo también. Esto, no sé si voy a sortear una recarga de bidón. Sí, yo creo que voy a sortear. Tati me va a matar.

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Así que nada, ahí estamos, ¿eh? Hola, Muñoz, hola, estamos. Dale. 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Vamos a tener la producción, ¿eh? Tino Gasta, ¿eh? En una linda.

Una fiesta retro, ¿qué tiene que estar? La bola despejada, olvídate, ya la tenemos. Yo la terminé, pensé que le íbamos a poner esta semana. Ahora me dice el lunes, dale. No voy a decir que le pongamos el domingo, en el bingo. Estemos con la bocha de despeje, la vidriada es espectacular, espectacular. Gracias, gracias Marcelito por siempre, producciones, sonido, iluminación y mucho más. 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te pegue, mira lo que quieren escuchar. Bueno, dale, ay Dios. Sí, señor. Esto lo tenemos, Este sí. El 19 esto va como fin, Fiesta retro.

Gracias, Moñe, por la musiquita. Bueno, ya lo han pedido rock and roll los vagos, ¿eh? Qué turci, qué turci, ¿eh? Ay, Dios mío, bueno, sí, señor. 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Hola, Muñoz. Bueno, No, por ahí me mandan unos videazos ahí. Muñe, buen jueves para todos, igualmente, aguante boquita de mi corazón, oh por Dios, mi boquita, vamos, mi boquita querida, qué fiesta bostera vivimos el martes, sí señor, espectacular, ayer recién me estoy despertando, parece que festejo a amigo Jaime, ay Dios, para Dieguito ahí, suerte, mi negro, suerte. Dios quiera que a fin de mes, podamos ya sortear el tremendo equipo, Sí, señor, espectacular, Así que suerte, mi gente linda, suerte, Lo llevo el domingo, lo llevo el equipo para presentarlo ahí al bingo. En el bingo lo van a ver, y lo van a poder escuchar. Espectacular. Y no sé si hago el sonido con... No lo presento. Ahí tenemos sonido. Está tremendo, espectacular.

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0: 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Rey número unos. me tragué la pastilla. Estaba con una pastilla porque me duele la garganta. Como siempre, sí, me traen. 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Tengo los dos mejores. El saludito enorme para todos los chicos ahí.
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0: Volu, sí.

0: otra vez, te dije. Vamos por el acertijo, A ver, nos van a matar con este acertijo, Sí, dale, vamos a la tanda, Ay, Dios, A ver, ¿qué dice? ¿Qué animal puede saltar más alto que una casa, ¿Qué animal puede saltar más alto que una casa, Tiene que saltar, Hay que saltar, ¿Qué año? No. No, ese corre rápido. ¿Qué animal puede...? Bueno, dale, vamos a la tanda, A ver, No tengo ni idea. ¿Qué animal puede saltar? No sé, ninguna cosa. Me avisan ahí, Hola, Muñe. A ver, ¿qué tenemos por acá? Dale. Excelente los cuentos, Muñe. Como siempre, buen programa. Gracias por estar. Bueno, dale. Después nos venimos con el cuartetazo. Sí, A ver, ¿qué me habían dicho? También nos habían pedido. Dale. Lo ponemos, una copita de aquello, tipo de... También la puede ser, A ver... Algo de los 90, Muñe, también, Bueno, dale, de todo. Bueno, dale, Bueno, el acertijo, a ver... ¿Qué animal puede saltar más alto que una casa? Mándame tu nombre, tus tres últimos números de documento y la respuesta del acertijo. Ya volvemos. Cortita la pregunta. Dale. No, Sí, dale.
1: Viene la señora al marido y le dice: viejo, voy a ser mamá. Vengo del médico y me ha dicho que voy a ser mamá. Le dice el tipo: así que yo voy a ser papá. Le dice la mujer: que vos también fuiste el médico. Estaban trabajando en una obra de albañiles, un tucumano y un santiagueño. El tucumano venía con una carretilla con 50 ladrillos y el santiagueño venía con 2 ladrillos. Le dice, bueno, yo quiero decir ladrillo, chao. Como le decía, venía el tucumano con 50 ladrillos y el santiagueño con 2 ladrillos en la carretilla. Le dice el capata, mi amigo, no le da vergüenza, le dice el santiagueño, usted viene con 2 ladrillos en la carretilla. Es un vago. Y su compadre viene con la carretilla con 50 ladrillos. Le dice santiagueño: el vago es él, que quiere hacer menos viaje. La vez pasada, un chupalo por teléfono a las 3 de la mañana. ¡Hola, qué hora abre el bar! A las 8 de la mañana, mi amigo. Al ratito vuelta el chupalo. ¿A qué hora abren el bar? A las 8 de la mañana. Al rato vuelta el chupalo. ¿A qué hora abren el bar? Oiga, mi amigo, no puedo esperar hasta las 8 de la mañana para entrar. Yo no quiero entrar, quiero salir.
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que querían mover el esqueleto, vale, un poquito de lo que se viene, che, hoy le vamos a dedicar, antes que nada, en nombre de su abuelo ahí, Juan Carlos, para su nieta, Alía, para su nieta Alía, que hoy está cumpliendo años, en el Facebook le mandé saluditos, el saludo enorme, así que nada, mandale saluditos, hoy le dedicamos el programa, y el abrazo para Alía por ahí, de su abuelo Juan Carlos, y de parte de todo el equipo del Clan de Muñeco, hoy le dedicamos el programa, así que muy, muy feliz cumple, princesita. Sí, la que va a inglés, la que me llama, sí. Saludito enorme. Muy feliz cumple, Alía. De tu abuelo Juan Carlos, y de parte de todo el equipo del Clan, programa para vos.

Dale. Junta al Clan de Muñecos, ya sabéis, es el próximo fin de semana. 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

0: 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Felicitaciones ahí, felicitaciones, sí. Capo, sí, Victoria, Cevita ahí, genios totales, sí. A ver qué dice el abuelo que usted cumple hoy.
1: Tarde, Carlito, buena jornada. Bueno. Saludos para toda la audiencia. Muchísimas gracias por el saludito para mi nieta, amigo.
0: Sí, señor.
1: Gracias de todo corazón, Acá estoy escuchándote, moqueando, viste que ya estoy con el moco fácil a esta edad, y así que bueno, nada. Estaba mirando fotitos de toda su evolución, de que nació hasta ahora, que tiene 7 añitos, así que bueno, nada. Muchas gracias y disfrutando de esta hermosa etapa que me pone Dios y la vida de ser abuelo. Abrazo grande, amigo. Buen programa.
0: Qué bueno, sí, señor. Como tiene que ser.
2: Estás maravillosa hoy.
0: ¡Feliz cumpleaños!

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puede ser por el acertijo, que cuánto recuerdo Muñoz de musiquita, sí, está linda, vale, ¿cómo era el acertijo por acá? Dice, ¿qué animal puede saltar más alto que una casa? Mándame tu nombre, tus tres últimos números de documento y la respuesta del acertijo. ¿Qué animal puede saltar más alto que una casa, Vale, sí señor, ahí estamos, Mercado Roticería Carnicería Victoria, porque existimos en el barrio 2 de abril, al costadito de la seccional tercera, con promos de primera, como te tiene acostumbrado, sí. ¿Probaste el sándwich de el ATR Victoria? 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Y estamos en la puerta de tu casa, Ay, Dios, hola Muñoz, hola, ¿cómo estamos? Tú vienes, ¿Cómo estamos por acá? Vale. Hola, Muñoz. Hola, sí, señor. ¿Cómo tiene que ser?

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hola muñeco. Bueno, bueno, Belén con el 8, puede ser Belén, puede ser. El único que no le pegué fue yo. Ahí está, bueno, atente, atente, si seguís la página, la nueva página del clan de muñeco, lo más del clan, si seguís la nueva página del clan de muñeco, lo más del clan, acuérdate, acuérdate, entra, revisa, ¿quién te dice que seas ganador de las facturitas, de todos los días, Sí, estamos a full ahí, La vamos a potenciar, para que nos sigan, para que se diviertan, información, diversión. Y para que ganes, esa es la idea, ¿sí? A ver, ¿qué animal puede saltar más alto que una casa, Mándame tu nombre, tus tres últimos números de documento y la respuesta del acertijo. Oh, qué musiquita, Muño. Uy, Huguito, ya me imagino, le dio sed. Me imagino. Este le dio. 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